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2: Bienvenidos a este espacio informativo de este viernes 26 de junio del 2026. En los próximos minutos te contamos lo más importante para continuar el día bien informados. En información regional, un presunto robo registrado durante la madrugada en un parque acuático movilizó a corporaciones de seguridad en la región del Valle del Mezquital. Hasta ahora, las autoridades no han confirmado la forma en que ocurrió el hecho ni la cantidad de dinero que habría sido sustraída. Las primeras versiones indican que el incidente se reportó cuando el centro turístico ya se encontraba cerrado al público. El llamado de emergencia fue el que habría alertado sobre un ingreso irregular a las oficinas administrativas del balneario ubicado en Ixmiquilpan. Entre la información que circula sobre el caso, se encuentra la posibilidad de que un trabajador fuera interceptado mientras se dirigía a su domicilio y obligado a regresar a las instalaciones. Sin embargo, esta versión no ha sido corroborada de manera oficial y forma parte de los datos que deberán ser aclarados durante las investigaciones. En información estatal, Hidalgo regula el uso de celulares en las escuelas ante una alerta global por distracción y por violencia. Las nuevas disposiciones establecen una prohibición clara. El uso de celulares queda prohibido en el aula durante el horario de clases, salvo cuando el docente lo autorice de forma explícita con fines pedagógicos. También se restringe estrictamente grabar o difundir contenidos sin consentimiento de los planteles. En algunos casos se contempla el resguardo total de los equipos durante toda la jornada escolar. Y para quienes decidan violar estas normas, los planteles definieron sanciones graduales. Van desde simples llamados de atención hasta el retiro temporal del teléfono, buscando fortalecer la disciplina y favorecer el aprendizaje. De acuerdo con la Iniciativa de Educación con Equidad y Calidad, estados como Aguascalientes, San Luis Potosí, Nuevo León, la Ciudad de México, el Estado de México, Tamaulipas y por supuesto Hidalgo, modificaron formalmente sus leyes educativas para establecer restricciones. Esta iniciativa legal busca un objetivo urgente y es reducir al mínimo las distracciones, prevenir la violencia digital y ordenar el uso de la tecnología dentro del entorno escolar. En información universitaria, el Centro Cultural Universitario La Garza alista su convocatoria a la cátedra Ludwig, Revelaciones ante la ausencia. En colaboración con el Festival Internacional de la Imagen, el Centro Cultural Helénico y el Centro de Investigación Teatral. Es una propuesta que busca abrir el diálogo y la reflexión sobre el teatro a partir de su encuentro con la fotografía. 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Al micrófono se despide Vania Sánchez. Gracias por acompañarnos y estás en sintonía del 102.1 FM.
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8: Temperatura 26 grados centígrados.
9: Son las 6 con 6 minutos.

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10: Son las 6:35.

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0: descuento ya va a lucirse con la asistencia increíble. El público ya está cruzando las puertas de este recinto porque hoy es una noche sumamente especial. No me encuentro solo, le saludo también a nuestro compañero Pepe Canales. Pepe, muy buena tarde.
1: Hola René, muy buenas tardes. Es un gusto saludarte a ti y a toda nuestra audiencia de Suma Radio. Como bien dices, es una noche especial, una tarde especial, un privilegio que nuestra audiencia nos acompañe, ya que estamos listos para vivir una noche que seguramente será inolvidable. Estamos listos para conectar las emociones de todo el estado a través de nuestras 6 emisoras en Hidalgo, completamente en vivo y en directo desde la majestuosa Aula Magna Alfonso Cravioto Mejorada. René, hoy seremos testigos del concierto de cierre de temporada de la Orquesta Sinfónica de nuestra universidad. Un evento único titulado Nuevas Batutas.
0: Así es, fíjate que, como ya lo comentas, llegamos al final de la primera temporada de Conciertos 2026 Acuarelas. Este cierre no podía ser más espectacular. El programa de hoy se titula Nuevas Batutas. ¿Por qué? Porque esta noche veremos en el escenario el resultado de el Masterclass Internacional de Dirección de Orquesta Enrique Batis. Así es que escucharemos a través de la radio a directores, alumnos, a nuevos talentos de la batuta compartiendo el escenario con nuestra maravillosa Orquesta Sinfónica de la UAEH. Todos bajo la guía y supervisión del maestro de maestros, el maestro Jorge Mester.
1: Así es, estarán compartiendo el escenario estas nuevas promesas de la dirección orquestal, así que prepárense porque en los próximos minutos además se van a fusionar diferentes tonalidades. Viajaremos desde el heroicismo dramático de Beethoven y su obertura Egmont hasta los secretos más profundos y apasionados de la cuarta sinfonía de Tchaikovsky, René.
0: Así es, ya está la invitación abierta. Si nos están escuchando a través de su aparato receptor, si viene en camino, si viene en el auto, permita escuchar este concierto que ya en 5 minutos estará iniciando. No se despegue de la frecuencia de Suma Radio.

0: Continuamos en vivo a través de esta aula magna, Alfonso Cravioto Mejorada. Fue una breve y rápida bienvenida, René, antes justamente de irnos a una pausa, pero esto es para que nuestra audiencia se mantenga pues animada y expectante de lo que vamos a vivir esta noche, como todas las noches con nuestra orquesta. Ya lo hemos mencionado, es el cierre de la primera temporada de este 2026, donde además estaremos conociendo pues los nuevos talentos. Así que saludamos a cada una de las regiones del estado de Hidalgo, a donde llega la señal de Suma Radio a través de sus 6 emisoras, y pues invitarles a que se pongan cómodos donde quiera que estén, en casita, en el transporte público, o quizás todavía siguen ahí en sus negocios sintonizando esta frecuencia universitaria. Pues tomen un lugar muy cómodo para disfrutar de lo que estaremos viviendo en los próximos instantes, René. Ahora mismo, pues las personas siguen arribando a este recinto. Previo a que comience este concierto, pues también se ha realizado una dinámica justo para animar a los asistentes, René.
1: Fíjate, Pepe, que me parece muy interesante esta dinámica que la Orquesta Sinfónica de la Universidad Autónoma del Estado de Hidalgo propone, en donde sus asistentes han tenido la posibilidad de firmar el pasaporte, así llamado, este documento que expidió la Orquesta Sinfónica, y pues con sus diferentes sellos ya podía participar en una rifa de una bocina inteligente y de un abono, que bueno, eso consiste pues en diferentes boletos para que asistan también aquí a los conciertos. Y en este momento se está llevando a cabo esta rifa, que como ya lo comenté, es una excelente dinámica para todos los asistentes a los conciertos de la orquesta aquí en el Aula Magna Alfonso Cravioto Mejorada.
0: Por supuesto, siempre les invitamos a que estén atentos de la página oficial de nuestra orquesta en Facebook, para que así se estén enterando justamente de todas estas actividades y dinámicas que se hacen en torno a cada concierto. Cada concierto nos trae sorpresas, cada concierto, además de disfrutar y tener la experiencia de contar con el talento de nuestra orquesta, de observar el talento de nuestra orquesta, de nuestros músicos, pues tenemos justamente la oportunidad de vivir estas distintas actividades. Así que la invitación siempre es a que estén atentos de las publicaciones en su página oficial, la página oficial de nuestra orquesta, René.
1: Así es, pero también en las páginas del Sistema Universitario de Medios Autónomos. Recuerde que este concierto lo sigue a través de Suma Radio en sus 7 emisoras. Nos están escuchando en Huejutla, Pachuca, Actopan, Zimapán, Huichapan, en Tulancingo, San Bartolo, Tototepec, para que también, bueno, pues nos siga a través de estas frecuencias universitarias en la aplicación Suma UAEH, que ahí también, en esta aplicación, puede ingresar a cualquiera de esas frecuencias, y también al canal de televisión Suma TV, en donde se está a punto de transmitir este concierto.
0: Así es, así que les invitamos a que ya no se despeguen, a que ya no le muevan ahí a su aparato receptor de esta señal, porque ya estamos a instantes de que vivamos este concierto, nuevas batutas de cierre de temporada, primera temporada 2026, acuarelas, como bien dices, René. Vamos a tener que hacer ya en breve una pausa, pero la invitación, repito, es a que se mantengan en sintonía de esta frecuencia universitaria.
1: Aquí en el recinto Alfonso Cravioto Mejorada, el Aula Magna, el recinto oficial de la Orquesta Sinfónica, ya está todo listo, ya dieron la tercera llamada. Nosotros hacemos una pausa y ya regresamos.
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7: Son las 7:02.

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1: Nuevamente les saludamos desde esta frecuencia universitaria, Suma Radio, viendo en vivo esta. Listos para llevar hasta ustedes el concierto de cierre de la primera temporada 2026 Acuarelas. René, pues ya hace unos instantes, mientras estaba la pausa, escuchábamos ya la segunda llamada y estamos ya a la espera de que se dé la tercera y con ello iniciar con este concierto.
2: Así es, Pepe, les saludo con gusto a todas las estaciones de Suma Radio. Hoy es una tarde de gala, una noche donde la música nos une para celebrar el arte, la disciplina y el talento. Así es que hoy es un gusto que nos acompañen a través de este concierto de la Orquesta Sinfónica, en donde se viste de manteles largos para la clausura de su primer temporada de conciertos, que a lo largo de estos meses nos deleitó bajo el concepto de acuarelas. Hoy el broche de oro lleva por título Nuevas Batutas.
1: Que como ya lo mencionábamos hace un momento, René, como tú lo mencionabas, mejor dicho, será la oportunidad de conocer nuevos talentos que seguramente harán gala de su habilidad, de su capacidad para justamente dirigir en un escenario como este, René. Y estamos listos además para disfrutar, por ejemplo, de la obertura Egmont de Beethoven, que rápidamente les platico que se trata de una pieza que escribió Beethoven, al ser un admirador incondicional del autor de la obra de teatro del mismo nombre, a quien consideraba Goethe como el más Beethoven consideraba a Goethe como el más grande intelectual de su época, René.
2: Muy interesante, porque bueno, vamos a escuchar la fuerza dramática de Ludwig van Beethoven con esta obertura y cerraremos con la pasión y el destino implacable de Piotr Ilich Tchaikovsky a través de su sinfonía número 4. Y para disfrutar y entender a fondo de estas obras maestras, los invitamos a que se queden con nosotros ya en este concierto.
1: En el caso de esta sinfonía número 4, René, es una montaña rusa emocional escrita en el año más caótico y oscuro de la vida del compositor ruso. Hablamos de 1877, así que seguramente, como bien pues lo menciono por aquí, estaremos viviendo distintas emociones al momento de disfrutar de esta pieza.
2: Lo que me parece muy interesante, Pepe, es que el repertorio de esta noche es monumental, un concierto especial con esta orquesta aquí en el Aula Magna Alfonso Cravioto Mejorada. Ya están listos los directores, alumnos, participantes del curso internacional de dirección de orquesta, quienes han estado trabajando intensamente bajo la tutela del prestigiado pedagogo musical, el maestro Jorge Mester.
1: Y ya se dio la tercera llamada en este recinto. Comenzamos a escuchar también hace un momento ya los primeros aplausos para darle la bienvenida a todos los músicos, a todos los participantes de este gran concierto, que lo remarcamos una y otra vez. Se trata de un cierre ideal para esta primera temporada y a descubrir estos nuevos talentos, que creo yo será una prueba importante para ellos al estar en este escenario, como lo es ya esta aula, donde han pasado infinidad de músicos y directores ya con una trayectoria importante, René.
2: Así es, esperamos que usted ahí en casita disfrute de este concierto llamado Nuevas Batutas, el fin de la temporada Acuarelas, la primera temporada del 2026. Quédese con nosotros a través de Suma Radio en este concierto de la Orquesta Sinfónica de la Universidad Autónoma del Estado de Hidalgo, que ya está terminando de afinar sus instrumentos, porque hoy es un concierto muy, muy especial.
1: Muy especial para quienes incluso pues buscarán mostrar, como les hemos mencionado, ese temple, esa elegancia quizás que los irá identificando ya conforme avance su carrera dentro de la música, que me imagino que este tiene que ser para ellos una motivación para estas nuevas batutas, René, una nueva motivación para seguir preparándose y para pensar en futuros escenarios donde ellos puedan presentarse y puedan hacer gala de su talento y de sus habilidades.
3: Gracias a todos. Bueno, escuchemos bienvenidos el audio local a este último concierto de la la primera temporada Acuarelas de la Orquesta Sinfónica de la Universidad Autónoma del Estado de Hidalgo. Y antes de presentarles un poquito lo que va a suponer este concierto, pues lo primero es agradecer evidentemente a la universidad, nuestro querido rector, a nuestra querida presidenta del patronato, por el apoyo que muestran a esta entidad, a esta orquesta, que con orgullo lleva el nombre de la universidad. No hay mayor satisfacción para, entre comillas, permítame la descripción de un líder, de un grupo, que poder dar vacaciones a personas que han estado trabajando con absoluta profesionalidad, con absoluto cariño, poniéndose la camiseta de esta orquesta. Y para mí es un honor poder trabajar con estos 70 músicos durante todas las semanas del año. Así que les pido, por favor, un fuerte aplauso para ellos. Gracias.

Muchísimas gracias. Pues finalizamos la temporada con algo que a mí como director de orquesta realmente me hace mucha ilusión, porque lo que van a visualizar hoy aquí es algo que yo he hecho muchas veces en mi vida como estudiante de dirección de orquesta, que es enfrentarse delante de un gran director, de un gran profesor y de una orquesta profesional. Lo que van a hacer los cuatro compañeros colegas que van a conocer hoy y que han venido a trabajar esta semana con el maestro Mester, de verdad, parece que no, pero es de una gran valentía, porque enfrentarse a un gran profesor y a una gran orquesta profesional sabiendo que te están juzgando es tremendamente difícil, es muy difícil. Yo he pasado muchas veces por esto y realmente los admiro por la valentía que tienen de presentarse a un curso de estas dimensiones y trabajar como lo han hecho. Así que bienvenidos y que disfrutéis del concierto. Y por último, por no alargarme mucho más, pues para nosotros es un honor, un privilegio. Ya tuvimos a un grandísimo director en esta casa, como fue el maestro Enrique Batiz, y hemos tenido el privilegio de contar con uno de los directores más importantes de la historia de México. Para mí realmente el maestro Jorge Mester, que ha venido a trabajar con los cuatro compañeros y con la orquesta, sin duda es una de las grandes figuras, sin duda alguna, del top 3 o 4, podríamos decir, de la historia de la música de México. Tenerlo entre nosotros y que haya venido a trabajar con todos nosotros, de verdad que es un auténtico privilegio, y esperemos poder contar con él en los próximos años, también como director invitado de la orquesta. Así que, maestro, muchísimas gracias por haber estado con nosotros. Muy bien, y pues nada, les dejo con estos cuatro colegas que van a dirigir a la orquesta, que son Lucas Lazzarini, Mauricio Campos, José Luis González Ramírez y José Eugenio Zamora Morales. Van a interpretar la cuarta sinfonía de Tchaikovsky, cada uno de ellos un movimiento, y les van a mostrar el trabajo que han hecho esta semana. Así que nada, de verdad, abonados, público en general, muchísimas gracias por el apoyo de toda esta temporada, de todo el cariño que nos han ofrecido, y les esperamos en agosto. Si quieren acompañarnos al Bicentenario de León, que nos presentamos allí, estaremos encantados de que nos acompañen. Y si no, el 21 de agosto comenzamos la temporada y esperamos que la disfruten como la han disfrutado hasta ahora. Gracias por su apoyo y por su cariño. Muy amable. Gracias. Buenas tardes.

Esa fue la voz del maestro Martínez Alpuente, que me gustaría agregar un dato, René, audiencia, a lo que mencionó de quien acompañó a estos nuevos directores, Jorge Mester. Él es un mentor de mentores, un maestro legendario que estudió en la prestigiosa Escuela Juilliard de Nueva York, que incluso llegó a formarse bajo la batuta del mismísimo Leonard Bernstein. Más tarde, él mismo se convirtió en el director del departamento de dirección en Juilliard durante años, formando a las estrellas de hoy. Es un dato más que agregamos y vamos a continuar ya con este concierto. Les dejamos con nuestra orquesta.

0: Acabamos de escuchar el primer movimiento de la Sinfonía número 4 de Tchaikovsky, interpretado por la Orquesta Sinfónica de la Universidad Autónoma del Estado de Hidalgo, bajo la dirección de uno de los alumnos participantes del curso internacional de dirección de orquesta, que estuvieron justamente bajo la guía del gran maestro Jorge Mester, René.
1: Así es, el día de hoy es un verdadero encuentro multicultural. Esta noche el talento latinoamericano se une en nuestro escenario y bueno, pues queremos invitar al auditorio a que siga con nosotros de cerca el pulso y la pasión de las batutas. Escuchamos, como ya comentaste, a nuestra primera intervención a cargo del director Lucas Lazzarini. Y bueno, también está con nosotros el talento de casa, orgullosamente de México, José Luis González y Mauricio Campos, asimismo José Zamora.
0: Continuamos con este concierto de cierre de temporada, la primera temporada 2026 Acuarelas. Continuamos con este concierto.

0: Finaliza el segundo movimiento de la Cuarta Sinfonía de Tchaikovsky y los invitamos a que sigan con nosotros. Escuchemos, por supuesto, el tercer movimiento de esta sinfonía y, por supuesto, de la masterclass impartida en la Universidad Autónoma del Estado de Hidalgo, Nuevas Batutas.
1: Así es, y el tercer estudiante de esta clase magistral, pues ha tomado su lugar en el estrado, ha tomado la batuta, y vamos a escuchar el tercer movimiento de esta pieza y vamos a continuar con este concierto especial de cierre de temporada 2026 Acuarelas.

0: Damos la bienvenida.
1: Ese fue el tercer movimiento de esta sinfonía número 4 de Tchaikovsky. Es un movimiento muy llamativo, René, porque para este Tchaikovsky le ordenó a todos los instrumentos de cuerda, violines, violas, chelos y contrabajos, que dejaran a un lado sus arcos durante todo el movimiento, y toda esa sección se toca exclusivamente haciendo pizzicato, que es, quiere decir esto, pellizcando las cuerdas con los dedos. Por eso de repente daba la sensación que quizás escuchábamos muy bajito, ¿no?, estos instrumentos, y pues así se creó un efecto que suena como una alegre banda de balalaicas rusas tradicionales, René.
2: Vamos a escuchar más de la Cuarta Sinfonía, Tchaikovsky.

0: Estamos escuchando el concierto de fin de temporada 2026, temporada Acuarelas, este concierto titulado Nuevas Batutas. Escuchamos a la Orquesta Sinfónica de la UAEH con los participantes del curso de dirección orquestral para su prueba final en este gran concierto de fin de temporada. Ellos fueron los directores Lucas Lazzarini de Argentina, José Luis González y Mauricio Campos de México y José Zamora de Perú.
1: Quienes pues demostraron parte de lo que pudieron recibir en cuanto a instrucción de parte del maestro Jorge Mester, quien fue quien los guió durante este curso internacional de dirección de orquesta, y demostraron, René, pues ante un escenario me parece exigente, con una orquesta del nivel de la de nuestra universidad, pues mostraron su talento y su aplomo, y por supuesto mostraron en todo momento también mucha energía y una conexión también con cada uno de los músicos de nuestra orquesta, interpretando de gran manera esta sinfonía de Tchaikovsky.
0: Recordamos que estos directores participaron en la masterclass de la Universidad Autónoma del Estado de Hidalgo, la Masterclass Internacional de la Orquesta Sinfónica, titulada Enrique Batis, esta Masterclass Enrique Batis, que bueno, pues la verdad marcó pues un parteaguas para estos directores que estuvieron durante algunos meses experimentando con la Orquesta Sinfónica.
1: Y por un momento todos los músicos se pusieron de pie, pues rindiéndole también un fuerte aplauso a estos nuevos directores, y bueno, el público sigue también de pie rindiéndoles ovación, aplausos, porque pues lo han hecho de gran forma. Ahora también el maestro Jorge Mester apareció en la pantalla y también recibió los aplausos de cada uno de los asistentes, René.
0: Fíjate que esta masterclass impartida por el maestro Jorge Mester, bueno, pues fue muy intensiva. 4 alumnos recibieron este curso intensivo de dirección orquestral y ellos tuvieron la oportunidad de dirigir a la Orquesta Sinfónica de la UAEH en este concierto de cierre de temporada. Ahí usted alcanzó a escuchar los aplausos del público. Esa fue su calificación del público, Pepe. Yo creo que un 10 total para estos directores. Usted, amigo radioescucha, ¿cuál es su calificación? Que ya usted escuchó la Cuarta Sinfonía de Tchaikovsky, y bueno, pues escuchamos a estos nuevos directores, Nuevas Batutas.
1: Y sin duda fue para ellos una gran experiencia tener pues la guía de Jorge Mester. Ahora observamos justamente a nuestro rector, el doctor Octavio Castillo Acosta, quien pues saludó a Jorge Mester, al director Jorge Mester, y con invitados especiales y autoridades universitarias también están justamente acercándose al director Martínez Alpuente, a Jorge Mester, brindarán al parecer un mensaje en este momento, René, y nosotros pues estamos observando también cómo han bajado hacia el punto donde se encuentran los músicos de nuestra orquesta.
0: Así es, el rector y su comitiva saludaron a los nuevos directores, y bueno, pues estamos ya en este cierre de temporada que el rector también está encabezando, el rector de la Universidad Autónoma del Estado de Hidalgo, está encabezando ya pues este cierre de temporada. Escuchemos lo que está sucediendo aquí a unos metros de nosotros, de la cabina de la orquesta. Escuchemos a continuación estas palabras.
2: Este evento y pues toda la temporada de conciertos. Y si me apoyan mis compañeros y si no tienen inconveniente, vamos a pedirle un mensaje al maestro Jorge Mester. Al maestro Jorge Mester. Le paso el micrófono.
3: Maestro, primero de todo, saludo a los 4 participantes que se sometieron a insultos míos, pero cambiaron desde el lunes hasta ahora. Sí que estoy muy me faltan las palabras para decirles cuánto han progresado, así que los felicito. Y también tengo que decir que esta orquesta que toca tan bien se dio completamente con un afecto hacia la música y ayudó mucho a los participantes y creo que hasta aprendieron algo. Así que muchas gracias a ustedes.
2: Ok, muchas gracias, maestro, y si nos permiten, les pedimos de favor que nos ayuden a entregar los reconocimientos. En primer lugar, al maestro Jorge Mester por su contribución en esta masterclass. Y el reconocimiento a la letra dice así: la Orquesta Sinfónica de la Universidad Autónoma del Estado de Hidalgo otorga el presente reconocimiento al maestro Jorge Mester por su valiosa contribución académica y artística como maestro director del Enrique Batis International Conducting Masterclass, realizada del 22 al 26 de junio en el Aula Magna Alfonso Cravioto Mejorada.

Asimismo, si nuestras autoridades nos ayudan a entregar el reconocimiento a estos maestros que estuvieron en una ardua labor toda la semana, empezamos, por favor, con el maestro José Zamora, y el reconocimiento dice así: la Orquesta Sinfónica de la Universidad Autónoma del Estado de Hidalgo otorga el presente reconocimiento a José Eugenio Zamora Morales en mérito a su destacada participación y compromiso demostrados durante el Enrique Batis International Conducting Masterclass impartido por el maestro Jorge Mester, realizado del 22 al 26 de junio del 2026 en el Aula Magna Alfonso Cravioto Mejorada. Firma nuestro señor rector y el maestro Jorge Mester.

Asimismo, le pedimos al maestro Mauricio Campos nos ayude a pasar por su reconocimiento.

0: Ahora, si me lo permiten, antes de entregar los otros dos reconocimientos, quisiéramos pedirle de favor a la presidenta del patronato universitario si nos puede regalar unas palabras.
1: Muy buenas noches. Muchísimas gracias, maestra Lizeth. Gracias, señor rector, por hoy estar aquí en esta espléndida noche de la Cuarta Sinfonía de Tchaikovsky, aquí con los maestros que nos hicieron favor. Yo no me aprendí sus nombres, pero sí de dónde vienen. De Argentina, de México, México, Estados Unidos y Perú. Y el maestro, por supuesto, que está aquí con nosotros. Muchísimas gracias por haber compartido toda esta semana para poder estar el día de hoy en el cierre de esta primera temporada con nuestra querida y orgullosa Orquesta Sinfónica de la Universidad Autónoma del Estado de Hidalgo. Y agradecer, por supuesto, a todos los abonados que asisten constantemente, a nuestras autoridades, a la presidenta del voluntariado, al coordinador de la División de Extensión y a todos y cada uno de ustedes que hoy nos acompañan, por supuesto, a la administradora y subadministradora. Y pues hoy, como dijo el maestro Martínez Alpuente, hoy termina la temporada y se van a un merecido descanso por unos días. Bueno, supongo aquí, pero en otro lado seguro seguirán trabajando, me imagino. Así es que muchísimas felicidades. Hoy hemos estado muy contentos, y estamos muy orgullosos de esta Orquesta Sinfónica de nuestra universidad. Muchísimas gracias y gracias por estar aquí con nosotros.
0: Le pedimos por favor a nuestras autoridades nos ayuden a entregar el reconocimiento del maestro José Luis González.

0: Y agradecemos al señor rector nos pueda regalar un mensaje.
1: Gracias. Buenas noches. La verdad es que es una noche espléndida con maestros que nos han deleitado, pero si me permiten ahora usar el término maestro en toda la extensión de la palabra. Así que maestro, gracias por estar, gracias por compartir esta clase maestra en honor de un gran artista mexicano, y que tuvimos el honor y el privilegio de que estuviera con nosotros cerrando su etapa, no solamente su vida, sino de su etapa como director de orquesta. Gracias por estar aquí, gracias señor director también por promover este tipo de actividades que sin duda alguna promueven y difunden la cultura y el arte. Gracias a quienes integran la Orquesta Sinfónica por poder hacer realidad esta primera temporada de este año 2026. Enhorabuena a todos ustedes y a quienes nos acompañan hoy, pero quienes lo hacen habitualmente, muchísimas, muchísimas gracias por su preferencia. Maestros, que su estancia en la Autónoma del Estado de Hidalgo haya sido de aprendizaje y que puedan llevar a sus diferentes grupos, a sus diferentes orquestas, lo que aquí han enseñado. Recuerden que la Autónoma del Estado de Hidalgo es y será su casa. Gracias, maestra Lisette, a todo su equipo, y que sea una noche para recordar siempre. Muchísimas gracias y felicidades.

0: Como bien ha dicho nuestro rector, sin lugar a dudas, esta noche tiene que ser una noche para recordar, sobre todo para estos cuatro alumnos de esta masterclass, porque tuvieron el honor de ser instruidos por Jorge Mester, que pues es una gran personalidad, es mundialmente famoso por ser un especialista en música contemporánea. Ha dirigido el estreno absoluto de más de 70 obras de compositores modernos. Es decir, René, el mundo escuchó esas piezas por primera vez gracias a sus manos, y hoy estuvo aquí con nosotros y estuvo instruyendo a estos cuatro alumnos que demostraron su nivel con la batuta. Además, otro dato quisiera agregar rápidamente de René: el debut del maestro Mester como director fue en 1954, cuando apenas tenía 19 años. Actualmente, con más de 90 años de edad, sigue subiéndose al podio con la misma energía y precisión. Así que podemos decir que su longevidad y lucidez son un verdadero fenómeno en la música, René.
1: Muy interesante, Pepe, estos datos. La verdad, el maestro Jorge Mester es muy homenajeado, muy considerado en cualquier parte del mundo. Es un ícono de la música clásica, y bueno, pues fue el que impartió esta masterclass, en donde el día de hoy, pues bueno, así se están graduando estas nuevas batutas, estos jóvenes que, bueno, pues se han esforzado durante meses colaborando con el maestro Jorge Mester, con la Orquesta Sinfónica de la Universidad Autónoma del Estado de Hidalgo, y haciendo actividades, haciendo dinámicas, prácticas, y pues como dijo el maestro Jorge Mester, un reconocimiento a ustedes por soportar mis regaños, ¿no?
0: Y es que además, rápidamente mencionar que los músicos que han trabajado con él dicen que sus ensayos son de una claridad absoluta, que no le gustan los dramas ni los contrastes exagerados sin sentido, busca el equilibrio perfecto y que cada instrumento brille con transparencia. Sin lugar a dudas, ha de ser una gran, gran experiencia para quienes tienen la oportunidad de estar bajo la instrucción de una figura como el maestro Jorge Mester.
1: Pepe, hemos llegado al final de la primera temporada de conciertos 2026, esta temporada titulada Acuarelas, y estaremos al pendiente del inicio de la segunda temporada de conciertos 2026, y seguramente estaremos en las siguientes semanas con usted, por supuesto, llevándole los pormenores del inicio del concierto. La invitación, Pepe, para que no se pierda esos conciertos en el Sistema Universitario de Medios Autónomos, en el canal de televisión Suma TV, en la aplicación Suma UAEH, y por supuesto que vengan aquí al Aula Magna Alfonso Cravioto Mejorada en CEUNI, en la ciudad de Pachuca, un recinto oficial de la Orquesta Sinfónica de la UAEH, en donde pues ya estamos listos para la segunda temporada.
0: Se ha vivido una primera temporada, yo creo que de muchas emociones, de grandes sorpresas, y lo que nos espera para la segunda parte de este 2026 no puede ser menor. Seguramente vamos a tener grandes noches como la que hoy hemos vivido. Me parece que fue un cierre espectacular de esta primera temporada, teniendo la participación de cuatro alumnos de una masterclass, de dirección, y que además hacerlo con músicos de gran experiencia como lo son los de nuestra orquesta, que han estado igual bajo la instrucción de grandes directores, de grandes maestros, y que yo creo que debe significar un reto importante poder conectarse, poder tener esa sincronía, poder tener esa vamos a decirlo así, esa unidad, y poder interpretar de gran forma cualquier pieza, René.
1: Y fíjate que algo emocionante también para los músicos de la Orquesta Sinfónica de la UAEH, quienes habitualmente son dirigidos por el maestro Martínez Alpuente, que también fueron parte de esta dinámica, de esta masterclass, un reconocimiento a la Orquesta Sinfónica de la UAEH por este tipo de actividades, y que nos han traído pues la clase final, ¿no?, en este concierto de nuevas batutas.
0: Pues es así como estamos llegando, ya lo mencionabas hace un momento, al final de este concierto y de esta transmisión, pero antes agradecer a cada uno de nuestros compañeros que en cada una de las emisoras de Suma Radio han estado en su posición en controles de operación y grabación para poder llevar cada momento, cada detalle de este concierto hasta donde usted nos escucha. Agradecemos a Rodolfo Ortiz en Suma Radio Pachuca, a Daniela Reynoso en Suma Radio Zimapán,
1: a Víctor Fernández en Suma Radio San Bartolo, Vania Sánchez en Suma Radio Actopan,
0: en Tulancingo, en Suma Radio Tulancingo, gracias a Israel Gómez, y a Rodrigo Santiago en Suma Radio Huejutla.
1: A la subdirección de Suma, a la maestra Claudia Noemí Muñoz Arabia, al director, el licenciado Ignacio Cárdenas Roldán, al director de Suma Radio, el licenciado Alfredo Barrón, y por supuesto, aquí en cabina también
0: al
1: agradecemos el apoyo.
0: Mario Flores y por supuesto a Jesús Santos. Soy José Canales y como siempre, René, un gusto poder acompañarte en transmisiones como esta.
1: Yo soy René Martínez y nos escuchamos en un próximo concierto.
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2: Son las 8:22.

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2: Son las 8:35.

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1: Son las 9 en punto.
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0: Son las 9 de la noche, soy Alberto Ángeles. Gracias por acompañarnos en Suma Noticias, emisión nocturna a través del 13.1, canal de la Universidad Autónoma del Estado de Hidalgo y de sus 6 frecuencias del Sistema Universitario de Medios Autónomos. Muy buenas noches, bienvenidas y bienvenidos. Un vehículo se impactó la mañana de este viernes contra un poste en el Puente de las Torres, lo que dejó como saldo una persona lesionada y daños materiales. Independientemente de las causas, es preocupante lo que sucede en el estado, pues de acuerdo con el Boletín de Vigilancia Epidemiológica, del 7 al 13 de junio se registraron 256 accidentes en transporte en vehículos de motor, es decir, 36.5 al día. Un motociclista cayó al fondo de un canal de aguas negras en el fraccionamiento Nuevo Tizayuca luego de perder el control de su unidad. Vecinos de la zona bajaron para rescatarlo y ponerlo a salvo antes de la llegada de los cuerpos de emergencia. El hombre resultó con golpes y crisis nerviosa, mientras que su motocicleta sufrió daños materiales. Hombres armados presuntamente secuestraron al tesorero del Parque Acuático Dios Padre en Ixmiquilpan tras impactar su motocicleta con una camioneta. Bajo amenazas lo llevaron al balneario, donde lo obligaron a abrir la caja fuerte mientras el velador era sometido. El balneario continuó sus actividades este viernes y hasta el momento no se ha dado a conocer el monto de lo sustraído. Es importante mencionar que esta tarde habitantes de esta localidad de Dios Padre se manifestaron a las afueras del Ministerio Público de Ixmiquilpan a la espera de tener más información al respecto. La madrugada de este viernes, un amante de lo ajeno ingresó a una tienda de abarrotes ubicada en la calle La Triste del centro de Pachuca. El hombre que ingresó se llevó dinero en efectivo, mercancía que más o menos representa 6,000 pesos. Sigue siendo preocupante la inseguridad para comerciantes, pues ojo, porque tan solo de abril a mayo hubo un incremento en el robo a negocios con 26 denuncias registradas por hurtos sin violencia. Una persona que atravesaba una situación de crisis recibió apoyo por parte de elementos de la Policía Violeta en Pachuca. Los oficiales establecieron contacto para resguardar su integridad y posteriormente lo acompañaron para que llegara de manera segura a su domicilio. La Procuraduría General de Justicia del Estado de Hidalgo ejecutó una orden de aprehensión contra un hombre investigado por el presunto incumplimiento de obligaciones alimentarias en Tula. El imputado fue puesto a disposición de la autoridad judicial, que será la encargada de determinar su situación legal. Vecinos de la colonia Iste, en Pachuca, denuncian presuntas irregularidades en el suministro de agua potable, reportan afectaciones en el servicio y piden una respuesta de las autoridades, porque en Suma Noticias sí te vemos y sí te escuchamos, acudimos al lugar y esto fue lo que encontramos.
1: ¿Pero cómo cae el agua aquí?
2: Está bien sucia, luego a veces ni nos cae, llega a veces, se va y de repente cuando llega, llega pero con harta tierra, como con lodo. Y luego pues así, ¿no? Y luego tiene un sabor así muy desagradable el agua, entonces...
1: ¿Cuánto tiene esta problemática?
2: Ya tiene mucho, ya tiene bastante tiempo.
3: Lo que sí cae un poquito es sucia, y olor así como... y sabor a óxido. Se lava uno los dientes y no la ocupamos para lavar y para el baño, las cosas de la casa, pero para beber no. Pero ahorita como que ya está un poquito más limpia, pero que no deja de... ya le tenemos desconfianza a beberla, ¿no?
4: Le comentaba que ya tenía tiempo saliendo turbia el agua. Yo lo percaté porque al lavar mi ropa estaba pues con unos animalitos que la verdad ahorita no le puedo decir cómo se llaman. Y sí, venía con esos animalitos, venía contaminada. Yo lo percaté, ya tendrá como un año de cuando empezó a salir el agua, de esa forma, sucia. Ajá, y ya a estas alturas, pues ahora sí que tomamos cada quien precauciones, ¿no? Para que no nos afecte tanto, ¿no? Y por decir, yo mandé poner mis filtros y todo eso para que no contaminara tanto.
1: Incluso aquí abajito del carro también había una situación.
2: Una fuga que había ahí, pero nunca vinieron a taparlo. Mire, así lo dejaron ya hace que ya tiene más de un año. Casín vino y arregló ahí, pero aquí dijeron que no le correspondía a ellos, que era otra brigada y hasta la fecha no han venido.
0: La problemática del agua no solo se limita a una colonia. En Ampliación Palmar, vecinos reportan baja presión en el suministro de agua y aseguran que han tenido que comprar pipas para cubrir sus necesidades básicas. Escuchemos las afectaciones y las demandas de la población.
5: Mi medidor marca metros cúbicos, llegó excesivo el recibo y yo fui a ver a Casim y todavía me mandaron un requerimiento, una hoja, que yo había consumido más de la cuenta y que si no iba a tener problemas con el jurídico, y que yo fui a Casim, me presenté, todavía me dijeron que me iban a cobrar 250 por venir a checar o que pagara un plomero para que viera las fugas. Pero ¿cuáles fugas puede tener si ahí no hay nada? Porque a veces hay, a veces no. O sea, a veces aquí el medidor estaba trabajando y no había agua. Yo no me di cuenta hasta que no lo chequé, porque me pusieron una cuentota de 500 pesos cuando yo en realidad pago siempre 150.
6: Ahorita frecuentemente una vez por semana, pero luego a veces sí llega a faltar hasta 2 meses, 1 mes.
7: Cuando les falta el agua, ¿cómo le hacen?
6: Pues comprar pipas, porque luego tiene uno que ir a Casim o está uno haciendo el reporte y nada más dicen que sí, y sí, bueno, nada más que siga uno haciendo los reportes, que por falta de reportes, que son uno muy pocos, que no tienen o que la están ocupadas las pipas.
0: Hidalgo fue sede de la presentación de los Protocolos Nacionales de Atención Médica 2026, una estrategia que busca unificar los criterios de prevención, diagnóstico y tratamiento en las instituciones del Sistema Nacional de Salud. El proyecto contempla el uso de herramientas tecnológicas para facilitar la atención de personas hablantes de lenguas indígenas y reducir las diferencias en el acceso a los servicios médicos. ¿Sabes qué es un conflicto de interés? Bueno, pues de acuerdo con la ley, ocurre cuando los intereses personales, familiares o de negocios de una persona servidora pública pueden afectar el desempeño imparcial de sus funciones. Pero la ciudadanía considera que este tipo de situaciones siguen presentes en las instituciones públicas. Escuchemos su opinión.
8: Bueno, un conflicto de interés vendría siendo, por ejemplo, en una situación jurídica, cuando chocan los intereses de, en este caso, un ejemplo del juez con el de la parte ofendida. Ahí en este caso será un conflicto de intereses que la parte ofendida tiene todo el derecho de pedir que se excuse al juez de conocer, porque puede ser tendencioso a favor de alguna de las partes.
9: Los intereses de cierto grupo de personas que lo hacen con un beneficio, por ejemplo, queda un candidato del sindicato y pues nada más lo hace para su gente.
10: Yo siento que sí se haya eso, que lo cuidan muchos intereses por la cuestión de que, ¿cómo se llama?, que ellos van a ver lo que a ellos les conviene.
8: Pues siempre se ven los conflictos de intereses, por ejemplo, en los contratistas, cuando hay algunos vulgarmente llamados tranzas, donde no se meten a concurso las obras, se asignan directamente. En este caso, la ley tendría que aplicarse ciegamente, porque el conflicto de intereses se presenta principalmente por la negligencia de las autoridades y la impunidad que se vive en nuestro país.
0: En días recientes surgió la polémica respecto al conflicto de intereses en la compra de propiedades en la entidad. Para saber cómo identificar el tráfico de influencias de un servidor público, platicamos con el profesor investigador del Instituto de Ciencias Sociales y Humanidades, Roberto Piña.
11: Pues ahí quien tendría que intervenir de manera inmediata es el órgano interno de control, ¿no? Y a partir de las auditorías, todos los organismos, todas las dependencias tienen sus órganos internos de control, y esos órganos internos de control tienen sus programas anuales de auditoría. Ahí es en sus programas anuales de auditoría donde pueden incluir la revisión. Oye, yo, hay notas periodísticas, hay dichos, hay hechos de X persona pudiera estar estando en conflicto de intereses, entonces lo voy a incluir en mi programa anual de auditoría del siguiente ejercicio, o incluso lo puedo hacer en este ejercicio, ¿no? Sería el órgano interno de control. Ahora, ese es un camino. Otro segundo camino es una denuncia directa de un particular que quisiera hacer la denuncia. ¿Dónde hacer la denuncia? ¿No? Pues en el órgano interno de control de la dependencia de la que se trate.
12: Tenemos la oportunidad, porque algunos que lo conocen, les demos la oportunidad y demuestren que quieren trabajar y que van a luchar por los compañeros. ¿Por qué? ¿Por qué les digo? Porque pierden, y con ello se va a destrabar la banda de...
0: Ya lo escucharon, a través de una llamada telefónica desde el Cerezo de Pachuca, Percy N., ex líder del Sindicato Único de Trabajadores al Servicio del Municipio de Pachuca, informó que no participará en ninguna de las planillas que buscan renovar el comité sindical. Además, pidió dar oportunidad a otro grupo de trabajadores al considerar que la nueva dirigencia deberá tener temas como atender temas como la falta de pagos y el aumento salarial. Hoy la presidenta municipal de Actopan, Imelda Cuellar, habló para Suma Noticias sobre la Feria de la Barbacoa, que celebrará también los 480 años de la fundación del municipio y se desarrollará del 3 al 12 de julio.
13: Bienvenida a este espacio, presidenta. Gracias por acompañarnos. Me gustaría que, para comenzar, pues nos platique. Ya se viene la Feria de la Barbacoa 2026. Háblenos de las actividades que las familias van a poder disfrutar en este año.
14: En el marco del 480 aniversario de la fundación de nuestro querido Actopan, se conmemora también el 55 aniversario de la Feria de la Barbacoa Actopan 2026, que ya es un ícono en la historia, en la tradición gastronómica del estado de Hidalgo, y Actopan nos hemos caracterizado por ser la cuna de la barbacoa, y la joya gastronómica de Actopan es precisamente la barbacoa. Entonces realizamos este concurso donde contamos con más de 40 expositores de todas las comunidades, de todas las colonias, que hace un año sacamos una convocatoria para que todas las comunidades y las colonias nombraran a su expositor por comunidad, y son los que ahorita participaron, los que participaron hace un año en el récord Guinness. Logramos una gran hazaña, tuvimos un récord Guinness que aún somos portadores de él, y que hoy todos esos expositores van a participar con nosotros en el concurso 55 de la Feria de la Barbacoa Actopan 2026.
13: Presidenta, me gustaría que nos comparta, pues, cómo beneficia esta feria, más allá de degustar una rica barbacoa, pues a todas las comunidades, a todos los locatarios de ahí de Actopan.
14: Bueno, pues es su fiesta en primer lugar, es la fiesta del pueblo y la gente así lo siente. Estamos, ahora sí que estamos de fiesta. Esa es la primera satisfacción. La segunda, pues hay una derrama económica importante. Tenemos más de 500 habitaciones de hoteles que hace un año estuvieron llenas. La gente se beneficia, pues porque hay mucha derrama, vienen muchos visitantes, visitan sus locales, inclusive la gente que trabaja el ambulantaje, pues también. Hay una derrama económica importante en el municipio, pero aparte la fiesta, el calor humano, es lo que nos caracteriza.
13: Presidenta, me gustaría que ahora nos comparta también pues todo lo que va a poder disfrutar la familia, y específicamente hablando de que en el marco de los 480 años, ¿qué significa también para Actopan pues que se celebre de esta manera y en su 55 aniversario también de la feria?
14: Sí, pues para empezar tenemos una cartelera muy, muy importante, con artistas muy buenos que, para el gusto de todas las familias, de todas las personas, esperamos que sea un éxito como hace un año. Te voy a dar la cartelera. El 3 de julio empezamos con los Yonix, el 4 con Espinosa Paz, el 5 con Napoleón, el 6 nos visita el trío Aurora hidalguense, el 7 el sonido Cóndor, el 8 es el aniversario, es el cumpleaños de nuestro Actopan, y vamos a tener de invitada en el escenario, en el Teatro del Pueblo, a Gloria Trevi. El 9 van a estar los Mascabrothers, el 10 Inspector, el 11 Invasores de Nuevo León, y cerramos con broche de oro con el Trono de México.
13: Perfecto, presidenta, pues comienzan el 3 de julio, ¿correcto? Me gustaría que nos diga exactamente cómo, cuándo y dónde pueden estar checando, pues, las personas interesadas en asistir a esta Feria del Barbacoa 2026.
14: Toda esa información está en nuestras redes sociales y obviamente en espectaculares, en publicidad que estamos realizando, pero vamos a tener diferentes actividades culturales, deportivas, gastronómicas. Vamos a tener, en nuestro concurso de la barbacoa va a estar dividido en dos etapas. La primera etapa va a ser el domingo 5 de julio, que es la semifinal de la barbacoa, y la gran final precisamente va a ser el 12 de julio, un día antes de que concluya nuestra feria.
15: Finalmente, presidenta, pues el mensaje, la invitación, por favor, para que todos los que nos ven y escuchan, pues asistan.
14: Bueno, pues invitarlos. Hace un año vinieron inclusive visitantes de otros países, llegaron de todo el país y obviamente del estado de Hidalgo, que esta feria se está consolidando como una de las ferias más importantes del estado. Hoy no va a ser la excepción, y que queremos que nos visiten, porque Actopan los va a recibir con los brazos abiertos, con la mejor barbacoa que existe en México, con el cariño de siempre, la hospitalidad de su gente, y con un tema de seguridad, de organización y de mucha cultura.
0: Denunció una prórroga para la vinculación de líneas celulares, ahora con fechas definidas de acuerdo con la terminación de cada número. La medida busca asociar cada línea a una persona para combatir delitos como el fraude y la extorsión. Sin embargo, también ha generado dudas entre los usuarios. ¿Usted ya realizó su registro?
16: No, aún no.
17: ¿Por qué?
16: Pues entre que se me ha pasado y pues ahorita que ya se soltó la prórroga, entonces pues, mis dos números que tengo pues son los últimos dígitos, entonces pues tengo un buen tiempo para pensarlo todavía y pues a ver qué pasa.
17: No, aún no.
16: ¿Por qué?
17: Pues creo que es importante pues como mantener firme una postura, ¿no? En cuestión de eso. Al final de cuentas la comunicación es importante, pero yo pienso que también hay alternativas, ¿no? Y que también hay que pues mantenernos firmes en esa cuestión, ¿no?
18: No, todavía no, y justamente veníamos platicando que es difícil porque justamente los datos, o sea, qué seguridad tienes si ya los que ya se registraron hasta el momento se han filtrado esos datos, o sea, qué seguridad tienes tú. O sea, de por sí ya le damos el permiso a varias aplicaciones, pero creo que esto es otra cosa, o sea, sí hay que cuidarnos de muchas cosas y creo que el gobierno tiene que ver por, pues sí, por los ciudadanos, realmente escuchar nuestras opiniones, escuchar nuestras necesidades, pero bueno, creo que ese es otro tema.
0: México envió ayuda humanitaria a Venezuela tras los dos terremotos registrados el pasado 24 de junio. El apoyo incluye insumos médicos, herramientas y equipo para labores de rescate, además de 250 efectivos militares y 18 binomios caninos. De acuerdo con el gobierno federal, el personal ya se encuentra en las zonas afectadas para apoyar en las tareas de búsqueda y atención a la población.
19: Este es el agrupamiento Yumare. Este es un informe que me dio el general secretario esta mañana. Son 250 militares que llegaron, 18 canes y dos representantes de la Secretaría de Relaciones Exteriores. Enviamos también insumos médicos, herramienta y equipo. Y fueron recibidos ayer por la noche por autoridades de Venezuela, iniciaron la descarga, son tres aviones, y hoy en la mañana, muy temprano, ya iniciaron las labores de rescate, ya les asignaron un área y están en las labores de rescate.
0: La fotografía también es una forma de contar historias, preservar memorias y acercarnos a la cultura. Hoy conoceremos el trabajo y la mirada de Cari Valentín, fotógrafa y promotora cultural que nos comparte su experiencia detrás del lente y su apuesta por el arte como herramienta de transformación.
20: Pues fui seleccionada para poder pues plasmar la fotografía mía en este libro, y pues justamente se muestra, bueno, en la página 312, la fotografía de una artesana. Ella se llama Na Sofía, la conocemos como Na Sofía, y es una artesana que lleva mucho tiempo elaborando pues el bordado de mi comunidad, y justamente pues está plasmado en este libro. Y pues gracias a esta oportunidad que me dieron, pues también se fue visibilizando pues el arte de las artesanas. Ella es Na Sofía, Doña Sofía, y pues está presente también en el colectivo de bordadoras, bordadoras de raíces. Y pues ella lleva ya varios años bordando.
0: Hoy en Desde la Calle conozcamos la historia de Edgar, heredero de una tradición culinaria de Villa de Tezontepec, quien entre tortas y tacos, además de una plancha llena de sabor, ha construido un legado familiar con orgullo y mucha pasión.
3: Quisiera decir desde que todo lo que hagamos en nuestras vidas lo hagamos con orgullo y que nos agrade, que si nuestro trabajo nos agrada, pues le echemos ganas para que todo salga bien.
21: En este viernes nos encontramos con Edgar, tortero y taquero, que aquí en la clínica 36 del IMSS pues auxilia a quienes buscan algo que comer. ¿Cuánto tiempo llevas dedicando pues al negocio de los alimentos?
3: Pues un aproximado de 22 años.
21: Platícanos, ¿de dónde aprendiste el arte del tortero?
3: Pues es de familia, carijo. Venimos del municipio de Villa de Tezontepec.
21: ¿Tú cómo creciste pues con esta identidad de tu pueblo? ¿A qué edad te recuerdas haciendo tu primera torta?
3: Pues la primera así como tal, tenía yo como unos 11 años, 12 años.
21: Oye, ¿tú cómo te sentiste cuando dijeron, pues ya esta sí lleva para un cliente?
3: Pues sí, como que sí gana un poquito los nervios, pero pues los llevamos en la sangre, cariño.
21: ¿Cómo se prepara un tortero?
3: Lo principal es la milanesa, ese es tu... El,

0: ¿cómo logran aprenderse cada uno de los nombres de las tortas?
1: Pues con el tiempo, canijo. Te grabas los más recurrentes, o sea, lo que la gente más pide son los que más te graban.
0: ¿Cómo te llevas con los clientes?
1: Muy bien. Bueno, yo tengo, no sé, a lo mejor tengo esa facilidad de interactuar con los clientes. ¿Para qué? Para que su espera de un alimento, de una torta, de un taco sea menos.
0: Oye, por ejemplo, estando aquí a las afueras de un hospital, ¿se llega a ser complicado o muy diferente el trato que tienes que darle a un cliente?
1: Pues sí, porque no sabemos en qué situación se encuentran. No sabemos en qué situación se encuentran y pues muchas veces, tan solo con el hecho de verles la cara, el rostro, pues dices como que te detienes en bromear o en interactuar con esa persona. Te limitas a despacharle, que consuma sus alimentos, le cobras y muchas gracias, hasta luego.
0: Para ti, ¿qué significa ser tortero?
1: Pues todo un legado, canijo. Te vuelvo a repetir, mi familia, todos de mi familia han sido o se han dedicado a esto de las tortas y pues, digo, a lo mejor a algunos o a todos, me incluyo a mí, nos han dado pues estabilidad económica y emocional hasta cierto punto también, porque pues pasamos aquí en estos negocios, pasamos luego a veces hasta 16, 17 horas de nuestros días.
0: Edgar, gracias por regalarnos esta historia llena de tanto orgullo y pasión por su trabajo, pero sobre todo por su origen. Esto ha sido Desde la Calle, nos vemos en la próxima.

0: Una cría de armadillo de 9 bandas fue rescatado en Mineral del Chico y trasladado a la unidad de rehabilitación de fauna silvestre. El ejemplar presentaba desnutrición, deshidratación e hipotermia, por lo que recibe atención veterinaria especializada. Las autoridades exhortan a no manipular la fauna silvestre en riesgo y reportarla a las instancias correspondientes. La Universidad Autónoma del Estado de Hidalgo será sede de las clases masivas de robótica, una actividad que busca acercar el conocimiento y las nuevas tecnologías a través del aprendizaje colaborativo. La cita es el próximo 2 de julio a las 11 de la mañana, en una jornada dirigida a quienes quieren explorar el mundo de la innovación, la ciencia y la tecnología. Antes de irnos a una pausa, a quienes nos acompañan desde Huejutla, les invitamos a que estén pendientes de las redes sociales oficiales de la Presidencia Municipal, pues en ellas se ha dado a conocer un corte de energía eléctrica por mantenimiento. Revisen ahí si su colonia está dentro de esa lista, porque mañana será la suspensión de 7 de la mañana a 3 de la tarde. Es momento de hacer una pausa. Regresamos en unos instantes.
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3: Son las 9:30.
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6: Gracias por continuar con nosotros en Suma Noticias. Y refrendamos nuestra profunda vocación social y nos unimos a la solicitud de apoyo para el maestro Jesús Rodríguez Arévalo, destacado muralista y artista, quien en los próximos días será sometido a una cirugía de corazón y requiere 12 donadores de sangre. Quienes deseen pueden sumarse agendando su cita en bancodesangre.imss.gov.mx o comunicarse con la maestra Janet Calderón al 771-183-5489. Donar sangre es un acto de solidaridad que puede hacer la diferencia. La Escuela Superior de Ciudad Sahagún cuenta ya con una asociación de egresados e integrada por su primera generación. El organismo busca crear una red de apoyo para acompañar a recién egresadas y egresados en su incorporación al mercado laboral, así como fortalecer el vínculo con el sector industrial y con su alma mater. La Universidad Autónoma del Estado de Hidalgo encabezó la segunda reunión de la Red de Colaboración Académica que integra a instituciones públicas y privadas de nivel medio superior y superior en Hidalgo. Durante el encuentro se aprobaron los estatutos, el modelo organizativo, el reglamento interno y la identidad gráfica con el objetivo de fortalecer proyectos, optimizar recursos y ampliar la vinculación educativa en la entidad. Concluyó el programa institucional Vive Nuestra Universidad 2026 de la Universidad Autónoma del Estado de Hidalgo, una estrategia que permitió a estudiantes y personal universitario conocer de cerca distintos espacios emblemáticos de la institución, como Ciudad Universitaria, en Tulancingo, el Museo Casa Grande, el Instituto de Artes, el CEUNI y el Socavón, una experiencia para descubrir y fortalecer el sentido de pertenencia a la comunidad Garza. 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Esta noche en Sinapsis, el doctor Carlos Antonio Rosas Candelas nos habla sobre turismo y sustentabilidad más allá de los números.

Cuando hablamos de turismo, solemos pensar en ingresos, visitantes o crecimiento económico, pero el verdadero reto es preguntarnos qué huella estamos dejando en los territorios que visitamos. La sustentabilidad en turismo no solo se trata de cuidar el medio ambiente, implica respetar la cultura local y promover un desarrollo equilibrado. Un destino turístico exitoso no es aquel que reciba más visitantes, sino aquel que logra que las comunidades anfitriones vivan mejor. En este sentido, repensar el turismo significa darle un rostro humano y responsable, donde la experiencia del visitante y el bienestar de quienes habitan los destinos se complementen. Gracias por tu atención. Hasta la próxima.

través de una carta dirigida a Suma Noticias, familiares de una de las víctimas halladas en un domicilio de la colonia 2 de agosto en Tulancingo denunciaron presuntas omisiones en la atención del caso. Exigieron una investigación imparcial y reclaman mayor información sobre las indagatorias. La Fiscalía General de la República ejecutó un cateo en un predio de Loma Bonita en Pachuca, donde localizó e inhabilitó una toma clandestina de hidrocarburo. El sitio fue puesto a disposición y además aseguraron 3 contenedores, un semirremolque y 25 metros de manguera de alta presión. El inmueble y los objetos quedaron a disposición del Ministerio Público Federal mientras continúan las investigaciones. Un hombre fue sentenciado a 4 años de prisión por el delito de portación de un arma de fuego de uso exclusivo de las Fuerzas Armadas. La detención ocurrió en la localidad de La Tlaxcalera, en Huasca, donde también le aseguraron un cargador y 2 cartuchos.

0: se llevó a cabo el gran cierre de temporada de la Orquesta Sinfónica de la Universidad Autónoma del Estado de Hidalgo con un concierto dirigido por los alumnos del Enrique Batis International Conducting Masterclass. Para conocer cómo se vivió esta noche de música y talento, nos enlazamos con Darío Rivera. Adelante, Darío, te vemos y te escuchamos. Buenas noches. Adelante, Darío.
1: Alberto, ¿qué tal? Excelente noche. Te saludo a la distancia a ti y a todos los que nos escuchan esta noche a través de las 6 frecuencias universitarias de Suma Radio. Comentarte que en estos momentos, desde el aula Alfonso Cravioto Mejorada en el CEUNI, se efectúa el cierre de temporada, la primera temporada de conciertos Acuarelas 2026, a cargo de la Orquesta Sinfónica de la Universidad Autónoma del Estado de Hidalgo. Puntualmente, el concierto del día de hoy que se realiza lleva por nombre Nuevas Batutas y tiene dos toques especiales. Primero, como ya te lo anticipaba, el cierre de la temporada del primer semestre del 2026 y también porque es el concierto final del curso internacional de dirección de orquestas a cargo del profesor Jorge Mester, donde hoy cuatro nuevos encargados de dirigir futuramente orquestas sinfónicas hicieron su examen final a través de la musicalización de la máxima embajadora cultural de nuestra casa de estudios, donde cada uno de ellos presentó una pieza final. De comentarte que las personas que hoy recibieron su certificado y también un reconocimiento a través de las manos de autoridades universitarias son de nacionalidad peruana, argentina, mexicoamericana y también con representación mexicana. Será en el próximo mes de agosto cuando la embajadora cultural de la Casa de Estudios regrese al aula Alfonso Cravioto Mejorada, pero en los primeros días tendrán un paso por la ciudad de León, Guanajuato, donde tendrán una presentación y posteriormente iniciar formalmente la segunda temporada de conciertos del 2026. Yo regreso contigo hasta el foro de Suma Noticias, este es mi reporte.
0: Gracias por el reporte que nos compartes, Darío. Enhorabuena para quienes asistieron a este concierto y pudieron disfrutar de la maravillosa participación de nuestra orquesta. Y bueno, vamos a continuar con temas precisamente universitarios y del arte. Y es que la Fundación Hidalguense inaugurará este sábado 27 de junio a las 11 horas una exposición colectiva que reunirá el trabajo de 10 artistas y diversas propuestas visuales. La muestra busca abrir un espacio para el diálogo, la creatividad y la difusión del talento local. Eduardo Becerril Enciso nos comparte los detalles de esta actividad con entrada libre.
2: Vamos a tener la apertura de una galería de arte donde participan varios artistas y colectivos. Son un aproximado de entre 100 y 150 obras, son obras muy padres de diferentes técnicas y eso lo vuelve una apertura de galería muy dinámica porque van a haber diferentes tipos de actividades y de estrategias. La vamos a llevar a cabo durante mes y medio. Las personas que quieran visitarla pueden venir aquí a las instalaciones de Fundación Hidalguense en Viaducto Rojo Gómez 211, somos vecinos de Suma TV. Nosotros invitamos a todos los artistas a que se acerquen, a que vean el espacio, porque nosotros, así como la Universidad Autónoma del Estado de Hidalgo, la Fundación igualmente es de puertas abiertas para todo el arte. Vamos a tener ahí la explicación de las obras, vamos a llevar a cabo el corte del listón y pues los invitamos a que vengan y visiten y vean todas estas obras, que la verdad son artistas muy talentosos y va a estar padrísimo. También asimismo invitar a otros artistas a que se animen a visitarnos, a platicar con nosotros, para ver de qué manera podrían presentar sus obras.
0: El talento Garza ya tiene finalistas. Estudiantes de preparatorias, escuelas superiores y del Instituto de Ciencias Sociales y Humanidades destacaron en las modalidades de danza, música y teatro del segundo encuentro de talentos universitarios Somos Garzas. Las y los seleccionados se presentarán en el Foro Cultural Abundio Martínez como parte de la 39ª Feria Universitaria del Libro. Así que mucho éxito a todas y todos. El huapango sigue vivo en las nuevas generaciones. Jóvenes hidalguenses encuentran en la música y la danza una forma de preservar sus raíces, expresar lo que sienten y compartir la alegría de una tradición que une historias, versos y comunidades. Este es un reporte Suma de Diana Barrera.
3: El huapango a lo largo de los años ha sido parte de la cultura y tradiciones de Hidalgo. Actualmente, jóvenes hidalguenses buscan preservarlo desde su gusto particular por la música y la danza.
4: Hemos crecido en ese ámbito donde se ocupa mucho el trío huasteco, ya sea para fiestas en general. Entonces, poco a poco fui agarrándole el gusto a la música huasteca. Es muy lindo ver cómo la gente se pone a bailar y disfruta de nuestra música, tanto como nosotros disfrutamos interpretarla.
3: El gusto por el son huasteco persiste en jóvenes gracias a las experiencias que nacen desde el primer acercamiento, y a partir de entonces, el interés

0: que estamos también olvidando un poco de lo tradicional, de lo que en verdad es el trío huasteco.
1: Por otra parte, el Instituto de Artes de la Universidad Autónoma del Estado de Hidalgo se ha convertido en un espacio en donde jóvenes pueden desarrollar de manera profesional habilidades en esta rama. Un ejemplo de ello es la licenciatura en danza, donde estudiantes aprenden y practican disciplinas como el huapango.
2: La trayectoria o el desarrollo que lleva un bailarín dentro del Instituto de Artes, pues en cierto punto es un tanto difícil, pero a la vez es muy gratificante.
3: El huapango lo descubrí como tal en la licenciatura. Es algo que empecé a bailar ya dentro de la carrera y para mí ha sido una experiencia muy bonita, ya que es algo que disfruto muchísimo.
1: El huapango es considerado actualmente por las nuevas generaciones una forma de expresión y de difusión de lo que se crea en Hidalgo.
0: Los instrumentos que con los que se interpretan las canciones y asimismo las letras y los significados, ya que detrás de cada huapango hay una historia y asimismo al componer versos puedes tú expresar lo que sientes. Es algo que, algo tan sorprendente como cuatro cuerdas pueden hacer o mover a mucha gente.
4: El huapango es muy alegre y eso es lo que busco siempre cuando bailo, que se proyecte la alegría y pues el disfrute de bailar.
1: Cuando ambas disciplinas artísticas se juntan, crean algo digno de ser proyectado y de que otras personas conozcan.
5: Me fue gustando el bailar, el cómo expresarme y el enseñar a otras personas. Eso es lo que me motivó a estudiar la carrera.
3: En general, aquí en Hidalgo, en muchas comunidades, tenemos a varios maestros pioneros del huapango hidalguense. Entonces yo creo que acercarse a ese tipo de academias y abrirse ese panorama.
6: Algunos versos se pueden sentir identificados, porque los versos no solamente hablan de la huasteca, sino también hablan de amor o tristezas. Realmente el huapango es como una poesía. Los versos, la música lo complementa tan bien.
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0: Y así es como estamos llegando al final de esta emisión de Suma Noticias. Gracias por acompañarnos a lo largo de la semana. Esperamos que disfrutes nuestra programación, que sigas acompañándonos a través de la radio y televisión pública con autonomía universitaria. Saludos y agradecimiento a quienes nos han acompañado en Actopan, Huejutla, Pachuca, San Bartolo, Tulancingo, Zimapán, a ti que lo has hecho también a través del 13.1. Que tengas excelente noche. Nos encontramos el lunes a las 3.
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4: Durante décadas, el arbitraje fue considerado un espacio exclusivo para los hombres. Sin embargo, las mujeres han demostrado que el conocimiento, la preparación y el liderazgo no tiene género. En México, árbitras como Virginia Tovar abrieron el camino en el fútbol profesional, enfrentando prejuicios y cuestionamientos constantes. Gracias a su trabajo, nuevas generaciones pudieron desarrollarse en las canchas nacionales e internacionales. Hoy, nombres como Karen Díaz Medina, Sandra Ramírez Alemán y Katia Itzel García representan una nueva era para el arbitraje mexicano. Su desempeño las ha llevado a participar en diversas competencias y a ser referentes para niñas y jóvenes que sueñan con formar parte del fútbol desde otra perspectiva. La presencia de mujeres en el arbitraje no es una concesión ni una moda, es el resultado de años de preparación, disciplina y capacidad profesional. Cada vez que una árbitra entra al terreno de juego, no solo dirige un partido, también demuestra que el fútbol es un espacio donde el talento debe ser el único criterio para ocupar cualquier posición.
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5: Son las 9:46.

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2: Temperatura 26 grados centígrados.
3: Son las 10 en punto.
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5: Iniciamos con una emisión más de Es Trendy. Muchas gracias por estar en sintonía de esta frecuencia universitaria, Radio UAEH Pachuca 99.7 de FM. Gracias a operadores, productores, directores que lo hacen posible. Gracias a ustedes que nos siguen, ya sea a través de esta frecuencia modulada, a través de nuestro micrositio web, desde nuestra app. Muchas, muchas gracias. Al micrófono, Itzel Ángeles, con este top 5 de lanzamientos. Tenemos muchísimo que platicar, que comentar, así que si ustedes tienen alguna propuesta que piensen, no podemos perdernos, no puede estar fuera de nuestro radar, háganos saber a través de nuestras redes sociales, en Facebook, X e Instagram, de nuestro mensajero de WhatsApp. Estaremos muy pendientes. Y vamos a iniciar ya con este conteo, porque tenemos varios lanzamientos muy interesantes que la verdad en esta ocasión pues tuvimos que dejar varios buenos lanzamientos fuera, pero si ustedes pues piensan que alguno en específico tendría que estar en este top, háganme saber. Mientras tanto, vamos posicionando en el número 5 a Sam Smith, que regresa con este tema My Guy, que pues ha sido como una sorpresa porque está justo en medio de una gira muy extensa que incluso pasará por nuestro país. Entonces sí fue una sorpresa, y que lo mejor, estará formando parte de una producción discográfica que aún no se sabe si estará lanzándose en este 2026 o ya será para el próximo año. Si tuviera que apostar, diría que para finales del 2026, que siento que a Sam Smith le gusta como esta época decembrina y como nostálgica para lanzar sus producciones, pero no lo sabemos. Vamos con este tema y ya volvemos.
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0: avanzamos hasta el número 4 de este top 5 de lanzamientos. Tenemos a LP con Love Is All I Have. También es otro regreso. En este 2026 hemos tenido muchos regresos de estos artistas, que la verdad nos emociona mucho que podamos tener esto en el radar, porque Laura Pretellini, que es LP, tiene muy buenos temas. Creo que su propuesta ha gustado mucho, y en esta ocasión con Love Is All I Have seguimos encontrando su estilo, pero también tenemos como esa frescura de que sigue redescubriéndose. Entonces, eso es lo que más valoramos en los lanzamientos, sobre todo de estos regresos esperados. En esta ocasión, pues definitivamente es un tema que de entrada me ha gustado, pero ustedes más bien compártanme si sí lo van a agregar a su playlist personal. Nos vamos con Love Is All I Have en el número 4 de nuestro top 5 de lanzamientos.
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0: Y ahora tenemos nuestro número 3 en nuestro top. Seguimos hablando de Kanye West. Definitivamente en este 2026 un tema recurrente es este artista que, además de haber pasado con su gira por nuestro país y con un concierto increíble y del cual pues muchos se quedaron hablando de la energía y del regreso a los escenarios de este grande creativo, pues ha seguido lanzando algunas colaboraciones. Ya hemos hablado muchísimo de su álbum, que es este Bully. Ahora lanza este Bully Deluxe y en él algunas colaboraciones interesantes, como lo que vamos a escuchar a continuación con Don Toliver, que el tema lleva por nombre OK y que pues sí ha llamado la atención por estas colaboraciones, que además él no era como tan pues colaborativo. Entonces ahora en esta producción discográfica ha sido algo que lo ha marcado y que también se le ha agradecido, como el tener esta variante. Entonces, bueno, vamos a ir con esto que nos presenta Kanye West. Y Don Toliver lo posicionamos en el número 3 de nuestro top 5 de lanzamientos.
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3: Son las 10 con 17 minutos.
4: Y ahora los primeros dos lugares que siempre son una cuestión difícil. Tenemos a Tame Impala con Homer, que nos ha sorprendido. Recientemente creo que hemos estado hablando, teniendo más novedades de Tame Impala, pero con esto la verdad es que no me lo esperaba. Es un homenaje a The Smashing Pumpkins, que sabemos como la influencia que tiene en su proyecto, pero Kevin Parker, pues así se suma a este homenaje versionando Homer, un clásico de ese emblemático álbum Siamese Dream. La versión es el primer adelanto del disco tributo, titulado Sending Hearts to All My Dearies, y es un tributo a The Smashing Pumpkins. Verá la luz el próximo 14 de agosto, pero lo que me ha encantado es que Kevin Parker ha impreso su sello psicodélico, como que relajó la canción, la alargó incluso hasta 6 minutos de duración, y la característica de este lanzamiento es pues ese sello psicodélico que le pone Kevin Parker en Tame Impala. Ya tenemos algunos temas que sabemos que estarán pues interpretándose por diferentes artistas, como es el caso de Alice Glass con Drown, de Nita Strauss con 1979, de Moontaxi de 33. En fin, pero definitivamente Tame Impala se lleva las palmas con esto que vamos a escuchar a continuación, que es Homer. Vamos con esto en el número 2 de nuestro top 5 de lanzamientos y ya volvemos.
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0: Muchas gracias a quienes ya se han puesto en contacto con nosotros, que nos han hecho saber qué canción han agregado a su playlist personal, qué canción no han parado de escuchar desde que escucharon en este top el lanzamiento. Me encanta que se pongan en contacto con nosotros. Y en esta ocasión el número uno es un talento mexicano, un talento que ha llamado muchísimo la atención en este 2026, un talento emergente. Me llamaba, o la conocía, Ana Sof, hace un par de meses, con esta reversión de The Cranberries, poniendo voces mexicanas a sus canciones, los covers de Ana Sof, de Brati, con Dreams y con Linger, que había como mucha crítica. Obviamente sabemos que no va a ser como la misma versión, es por eso un cover. Entonces, bueno, había como mucho hate a través de redes sociales contra estas chicas que traen su propia propuesta y que no por eso está mal, y que no por eso vamos a pensar que están suplantando la voz increíble y única de Dolores O'Riordan. Pero pues precisamente Ana Sof, que trae como el mismo estilo que Brati y que muchas contemporáneas, incluso había comentarios que mencionaban que se escuchaba un poco hasta como Belinda o como Dana Paola, ¿no? Como voces más comerciales que han también adaptado o se han inclinado por este estilo como más dream pop. Pero bueno, Ana Sof trae su propio estilo. Me ha encantado recientemente con un lanzamiento que lleva por título Tú, mi bebé. Ha sido esa canción que no he parado de escuchar y la posicionamos en el número uno de nuestro top 5 de lanzamientos. Me comparten qué les parece y lo mejor es que es talento mexicano. Así llegamos al final de esta emisión de Es Trendy, de nuestro top 5 de lanzamientos. Gracias por haber estado en sintonía de esta frecuencia universitaria 99.7 de FM Radio UAEH Pachuca. Gracias a quienes hicieron posible que pudiéramos llegar hasta ustedes, a operadores, productores, directores. Muchas, muchas gracias. Al micrófono Itzel Ángeles, nos escuchamos en una próxima ocasión con la invitación, por supuesto, para que permanezcan pendientes de lo que esta frecuencia tiene para ustedes. Hasta la próxima.
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7: Son las 10:33.

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2: Son las 10 con 52 minutos.

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3: Grupo F. Ideas e inventos que cambiaron al mundo. Este grupo reúne países que han dejado huella mucho más allá de las canchas. Iniciamos este viaje en los Países Bajos, una nación que aprendió a ganarle terreno al mar. Cerca de una tercera parte de su territorio se encuentra por debajo del nivel del agua, gracias a una impresionante red de diques y obras hidráulicas. Ahora nuestro siguiente boleto nos lleva a Japón, donde nacieron tecnologías que transformaron la vida moderna, desde trenes de alta velocidad hasta innovaciones electrónicas que hoy utilizamos todos los días. No queda más que decir, gracias Japón por tanta tecnología. Una vez pasando por migración, continuemos nuestro recorrido. Y ahora llegamos a Suecia, cuna de inventos tan importantes como la llave inglesa moderna, el cinturón de seguridad de tres puntos y numerosas innovaciones industriales que cambiaron la movilidad mundial. Finalmente, después de tres países visitados, llegamos a Túnez, una tierra que conecta África con el Mediterráneo y que alberga vestigios de Cartago, una de las ciudades más influyentes de la antigüedad. Cuatro naciones que demuestran que las grandes ideas pueden surgir en cualquier rincón del planeta y terminar transformando la vida de millones de personas y que en este año las conecta el fútbol.
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4: Temperatura 26 grados centígrados.
5: Son las 11 con 5 minutos.

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0: El fútbol femenil ya mira hacia su próxima gran cita, la Copa Mundial Femenina 2027, que se celebrará en Brasil. Será la primera vez que este torneo se dispute en América del Sur, una decisión que representa un paso importante para la expansión global del fútbol practicado por mujeres. La Copa del Mundo Femenina ha crecido de manera extraordinaria. Lo que comenzó como una competencia con poca visibilidad se ha convertido en uno de los eventos deportivos más importantes del planeta, capaz de reunir a millones de espectadores frente a las pantallas y en los estadios. Para selecciones como México, el camino rumbo a Brasil 2027 representa una oportunidad para consolidar el crecimiento que ha tenido el fútbol femenil en los últimos años, impulsado por el desarrollo de ligas profesionales y nuevas generaciones de jugadoras. Cada evento deportivo deja imágenes que inspiran a niñas y jóvenes alrededor del mundo. Por eso, más allá de los resultados, Brasil 2027 será una nueva oportunidad para demostrar que el fútbol femenil continúa avanzando y conquistando espacios.
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2: Son las 11 con 21 minutos.
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4: Los pingüinos barbijo, Pygocelis antarcticus, son una especie originaria de la Antártida, que es muy común encontrar en los zoológicos. Uno de los más grandes del mundo es el zoológico de Central Park en Nueva York, donde a finales de los 90s, los pingüinos machos, Roy y Silo, se hicieron pareja. Comenzaron a cortejarse, y al no poder poner huevos, ya que se trataba de dos machos, comenzaron a incubar una piedra. Los cuidadores, al percatarse de que otra pareja de pingüinos no pudo cuidar el huevo que la hembra puso, decidieron dárselo a Roy y a Silo. La adorable pareja logró incubarlo, y nació la pequeña Tan, a quien cuidaron como lo hubiera hecho cualquier pareja de pingüinos. Pero esto no es un comportamiento raro. En 2016, Stan y Oli, nuevamente dos pingüinos machos que formaban parte de un programa de conservación del zoológico de Berlín, en Alemania, no mostraron interés en las hembras y solo se reprodujeron entre ellos, por lo que fueron trasladados a un centro zoológico de Hamburgo para vivir una tranquila vida de pareja juntos.
5: Información y voz, Emma Pacheco.
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6: Son las 11 con 36 minutos.

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2: Guadalajara, donde el fútbol se encuentra con el mariachi.
3: Si alguien quisiera resumir parte de la identidad mexicana en una sola ciudad, probablemente terminaría hablando de Guadalajara. Aquí nacieron tradiciones que hoy son reconocidas en todo el mundo, como el mariachi y el tequila. Y ahora, la capital jalisciense vuelve a recibir visitantes de todos los rincones del planeta. Su estadio actual tiene una característica que muchos desconocen. Desde lejos, parece una enorme colina cubierta de césped. No es casualidad. Los arquitectos buscaron que el inmueble se integrara visualmente con el paisaje en lugar de imponerse sobre él. Pero la historia futbolística de Guadalajara va mucho más allá de su estadio actual. La ciudad ya fue protagonista de dos grandes citas internacionales durante los años 70 y 80, cuando las emociones se vivían en el legendario Estadio Jalisco. Además, Guadalajara es una de las ciudades más jóvenes de nuestro país. Miles de estudiantes universitarios llegan cada año, lo que le da una mezcla peculiar entre tradición y modernidad. Pero espera, hay otro dato curioso. La zona metropolitana cuenta con algunos de los murales urbanos más impresionantes del país, además de una creciente escena tecnológica que le ha valido el apodo de
2: Silicon Valley.
3: Guadalajara buscará mostrar precisamente eso, una ciudad orgullosa de sus raíces, pero con la mirada puesta en el futuro.
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4: Son las 11:53.

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1: Temperatura 26 grados centígrados.
2: Son las 12 con 8 minutos.
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4: Muy buenos días, les saluda Marco Antonio Alfaro Morales, presidente de la Feria Universitaria del Libro, en esta, nuestra emisión de nuestro programa Letras al Aire, que transmitimos a través de Suma Radio Tulancingo, desde la ciudad universitaria de Tulancingo. Y también, por supuesto, como siempre, muy contentos de saber que nos sintonizan en Suma Radio Pachuca, Suma Radio San Bartolo y Suma Radio Huejutla. Como siempre, nuestro agradecimiento a nuestro productor Daniel García y a quien nos hace favor de acompañarnos en los controles, a nuestro amigo Víctor Hernández. Muy buenos días, y hoy permítanme también decirles que me da muchísimo gusto saludar y darle la más cordial bienvenida a una joven escritora, poeta y narradora mexicana. Ella es Lupita Archundia. Bienvenida, Lupita, a nuestro programa Letras al Aire.
5: Hola a todos, muchísimas gracias por el espacio y por permitirme estar aquí con ustedes. Es de verdad un placer compartir espacios como estos para hablar sobre la literatura y temas apasionantes como este arte al que me dedico.
4: Muchísimas gracias, bienvenida, y también desde luego saludar con el afecto de siempre a nuestro querido amigo José Miguel Alma Marquina. Todos lo conocen, él es un importante promotor literario y cultural y nos acompaña hoy precisamente en esta emisión. Sean todas y todos bienvenidos a Letras al Aire. Los invito a que escuchemos un promocional de la Feria Universitaria del Libro 2026 e inmediatamente después a escuchar también una semblanza breve de nuestra invitada de este día, Lupita Archundia. Escuchemos.
3: Letras al Aire. Lupita Archundia es una escritora, poeta y narradora mexicana oriunda del Estado de México, consolidada dentro de la nueva ola de creadoras literarias universitarias de México. Su propuesta estética destaca por cruzar de manera audaz los límites del erotismo, la autorreflexión y el análisis psicológico del comportamiento humano. Formada en la licenciatura en literatura hispana por la Universidad Autónoma del Estado de México, Archundia expandió sus horizontes académicos y creativos mediante programas de intercambio literario en la Universidad Autónoma de Yucatán. Su participación activa en redes de difusión cultural la ha llevado a presentarse de manera regular en conversatorios locales e institucionales de ambas regiones mexicanas. Dentro de sus obras destacan Sucedió en Pasajeros, esta obra galardonada con el prestigioso concurso universitario de literatura Horacio Zúñiga Anaya, marcó un punto de inflexión formal en su catálogo. Alejada en parte de la poesía de sus inicios, la entrega se sumerge de lleno en la narrativa con un enfoque oscuro e introspectivo que explora crímenes pasionales, el amor y las zonas grises del deseo humano. Las niñas no se enamoran. Su poemario más característico continúa vigente en los circuitos de lectura nacional gracias a su constante redifusión en foros como el Centro Cultural José Martí en Mérida. A través de versos con una voz íntima pero combativa, aborda el ansia de libertad de los personajes femeninos frente a las convenciones sociales. Proyecto de narrativa histórica. Como parte de su expansión creativa en la ficción de largo aliento, la autora mantiene en su agenda el desarrollo de una novela de corte histórico ambientada en la Revolución Mexicana, que fusiona investigación con elementos ficcionalizados. Archundia participa de manera recurrente en eventos académicos y mesas de diálogo como el ciclo Literatura que Transforma, bajo el sello de la editorial de la Universidad Autónoma del Estado de México, donde expone la importancia de la literatura como herramienta de deconstrucción y visibilización de los discursos de género. Demos la bienvenida a Letras al Aire a Lupita Archundia. Feria Universitaria del Libro es el espacio de encuentro, difusión y vinculación editorial con las más prestigiadas editoriales y autores, formando lectores en el marco de uno de los festivales artístico-culturales más importantes del país, propiciando el mercado de negocios, vinculando las actividades académicas y el desarrollo de la universidad con las instituciones educativas de los diferentes niveles y con su entorno a través del turismo cultural. En este 2026, la FUL se llevará a cabo del 4 al 13 de septiembre. Filipinas será el invitado de honor, teniendo como tema Comercio Global, Feria Universitaria del Libro, donde a las letras no se las lleva el viento. 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
4: Sin duda, tu formación fue definitoria, al igual que tu participación en estos programas de intercambio como el que realizaste con la Universidad Autónoma de Yucatán, para no solamente influir, sino entendemos que definieron en gran parte tu vocación, esa experiencia académica y esa formación para lo que hoy construyes como tu voz literaria. ¿Es así, Lupita?
5: Todas estas vivencias me han llevado a crear, a percibir el mundo de una manera más profunda y más humanista. Desde luego, toda mi formación académica tiene que ver con eso, con el humanismo y cómo yo lo he logrado plasmar en mi escritura. Todas estas experiencias me llevaron también a madurar mucho en la escritura, en la lectura, en prácticamente todo. Yo estoy en este medio desde que tengo como 15, 16 años, y entonces sí he notado como una evolución con el paso de los años a través de estas experiencias que considero esenciales en mi formación como escritora.
4: Bien. José Miguel, siempre es muy grato, por supuesto, encontrar a talentos en estas nuevas generaciones de creadores y creadoras literarias, más aún universitarias en nuestro país. ¿Qué observas tú en este proceso? ¿Hay cada día más talentos que se van descubriendo y muchos por descubrir? ¿Qué pasa con este proceso, José Miguel?
6: Gracias, maestro Marco Alfaro. Pues obviamente es un proceso que las universidades públicas, como la Autónoma del Estado de Hidalgo, como la Autónoma del Estado de México y otras más a lo largo y ancho de la República, han hecho. Y este tipo de procesos con las becas, como las que otorgan, en este caso la Horacio Zúñiga, la Gilberto Owen, que otorga la UAMX, y pues de aquí de repente hay un semillero, ¿no? En el caso de Lupita es una persona con mucha iniciativa, muy inquieta. Ella ya había tenido la publicación de una de sus obras, de las cuales hablaremos más adelante, de manera independiente, y después gana esta beca Horacio Zúñiga. Y precisamente, Lupita, nos gustaría que nos platicaras de tu trabajo, gracias al apoyo de la universidad. ¿Cómo fue este proceso del apoyo que te dieron para esta beca? Pero también que nos hables un poco de tu obra. Tu obra explora características del ser humano, desde la introspección, el análisis psicológico, incluso en algunos casos vinculados con cosas como el erotismo. ¿Y qué traen estos temas y cómo los incorporas a tus procesos de escritura tú como joven? ¿Cómo participas en esto para estos procesos de escritura dentro de tu obra y que obviamente después fue visto como un talento para una beca potencial y que tú ganaste?
5: Claro, muchas gracias. Pues todo comenzó primero en un acto como muy egoísta, escribía solamente para mí y de repente cuando decido publicar, tenía aproximadamente 19 años, todo se vuelve ahora un acto de rebeldía, de lograr no solamente tener mi voz a través de la escritura, sino también darle voz a aquellos que no la tienen. Por poner un ejemplo, en mi primer poemario, a mis abuelas muertas. Entonces, de repente, reconstruir sus historias a través de la escritura me hizo volver a sentirlas vivas y entender que la literatura es eso, es la memoria viva. Entonces fue maravilloso descubrir eso y ya de ahí me agarré y entonces empecé a explorar estos otros temas, como bien mencionas, el erotismo, el amor, pero desde una perspectiva de repente muy inocente, juguetona, muy juvenil, y de eso va mi primer obra, que es Las niñas no se enamoran, contiene una serie de cartas también, cartas que hablan sobre la ausencia, sobre la muerte, todo aquello que se experimenta con la pérdida. Y de ahí salto de pronto a una novela, creo que de poesía a narrativa es un gran salto, pero me parece que fue necesario en todo mi proceso. Esa novela, como mencionaron en la semblanza, trae un tema un poquito más oscuro. De repente también se nota un poquito más de madurez entre el poemario y la novela, porque ya habla un poquito más sobre las pasiones humanas o las consecuencias que pueden tener las relaciones amorosas si no se saben llevar bien. Y pues de verdad que como que descubrir esos terrenos en la narrativa fue también toda una experiencia, no se compara con mi primera obra. Y lo que estoy empezando a crear ahorita también, pienso y digo que lo que quiero que encuentren mis lectores en mis obras es precisamente todas estas cuestiones humanas, no solamente el amor, la pasión, también la irracionalidad, también esa parte oscura de el pecado y demás, que son cuestiones muy humanas al final del día y que de repente la sociedad nos censura y demás. Y yo creo que a través de mi escritura intento romper un poquito con todas esas cosas impuestas y nada, recordar que venimos a este mundo de paso y que debemos vivir así tal cual como de repente vemos a los personajes en las obras. Eso es a grandes rasgos lo que intento expresar con mi escritura.
4: Muy bien, muy bien. Vamos a ir a un breve corte y regresamos. Me parece muy interesante lo que Lupita Archundia nos está compartiendo. Vamos al corte y regresamos.
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7: Ciudad de México.
8: El estadio que ha visto pasar la historia. Hay lugares donde se juegan partidos y hay lugares donde, obvio, se escribe la historia. En el sur de la Ciudad de México se levantó un estadio que ha visto más que goles. Ha sido escenario de momentos que millones de personas recuerdan décadas después de haber ocurrido.
9: Ahí lo tiene Maradona, lo marcando, pico la pelota Maradona.
8: Lo curioso es que cuando comenzó a construirse en la década de los 60, muchos pensaban que era una locura levantar un inmueble de semejante tamaño sobre un terreno de origen volcánico. Sin embargo, terminó convirtiéndose en uno de los recintos deportivos más famosos del planeta. Otra particularidad es la altura de la capital mexicana, con más de 2.200 metros sobre el nivel del mar. Jugadores de distintas generaciones han hablado del reto físico que representa competir aquí. Pero hay algo todavía más interesante. Mientras muchos estadios son famosos por sus equipos, este recinto es recordado por momentos que trascendieron camisetas y nacionalidades. Aquí coincidieron leyendas de distintas épocas y se vivieron algunos de los episodios más comentados destacados de la historia del fútbol.
10: Diego Armando Maradona está entre dos, vean cómo le marcan y la habilidad del argentino, empieza a cambiar la velocidad, va entre dos, abre para la pared, allá con Valdano, Maradona.
8: Y cuando las miradas del planeta vuelven a dirigirse hacia México en este año, la capital no solo ofrecerá fútbol, también mostrará una ciudad donde conviven ruinas prehispánicas, edificios coloniales, arte contemporáneo y una gastronomía reconocida mundialmente. Porque algunos estadios albergan partidos, pero este, además, guarda recuerdos que ya forman parte de la memoria colectiva.
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2: Son las 12 con 24 minutos.
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0: estamos aquí nuevamente con Lupita Archundia y con José Miguel también, Alba Marquina. José Miguel.
1: Así es, gracias, maestro. Lupita, fíjate que hemos hablado pues ya un poquito de cómo te llevó la vida a estos textos, a ganar la beca, la importancia que tiene para abordar para ti temáticas que tienen que ver con la narrativa y la poesía. Pero sabemos que actualmente estás trabajando en una novela histórica ambientada en la Revolución Mexicana. Un nuevo reto viene para ti, ahora viene la crónica, la historia. Y platícanos, ¿qué te motivó a incursionar en este género y cuáles han sido los mayores desafíos de esta investigación histórica que estás realizando y por dónde va? Si le vas a meter un poco de metaficción, platícanos un poco de todo.
2: Sí, claro. Bueno, te cuento toda esta cuestión.

0: Es como volver a mi infancia y acordarme de todas las historias familiares y muchos testimonios de familia que me cuentan estuvieron involucrados en ese movimiento. Ahorita la tengo un poquito pausada, debo admitir. Estoy escribiendo esa novela y además estoy trabajando en otra que tiene que ver con la situación política y social de Cuba. Creo que es un tema que me ha influenciado y me ha impactado muchísimo con todo lo que está pasando actualmente, y es lo que decía hace un momento. ¿Por qué me llama la atención? Porque he descubierto que a través de la escritura le puedo dar voz a los que no la tienen, y todo esto que están sufriendo estas personas allá en Cuba, y aparte el haber experimentado un testimonio muy cercano de alguien, pues me ha llevado de repente a imaginar, me ha picado un poquito ahí también para agarrar la pluma y empezar a escribir. Entonces, este proyecto del que te estoy hablando, de repente como que dejó un poquito atrás el otro. No, todavía los estoy llevando a cabo, pero ahorita predomina un poquito más esta novela de la que te cuento, porque tiene todo lo que soy yo, mucho de lo que he amado, alguien a quien he perdido, y pues estas temáticas sociales que ahorita me están llamando bastante la atención y que espero que mi escritura siga madurando, como dije hace un momento, y que esté a la altura de estos temas que quiero tratar.
1: ¿Es necesidad o rebeldía o son ambas por lo que escribes?
0: Creo que son ambas. Es esta cuestión de la necesidad y rebeldía, sí, definitivamente, yo creo que refleja mi propio deseo de ver mi vida en las páginas de los libros, y comienza con una cuestión de repente muy nostálgica, porque todo comenzó con las noches de cuentos en la infancia con mis papás. Y cuando se terminaron esas noches, yo me di cuenta que solamente podía mantenerlas vivas a través de la lectura, y con el tiempo exploré la escritura. Y la escritura es precisamente eso. Yo lo veo como un acto de rebeldía, de levantar la voz, sobre todo en un contexto en el que pues actualmente es muy complicado encontrar lectores, porque ya estamos dominados por la inmediatez, por la inteligencia artificial, por muchas otras cosas, y es todo un reto, es todo un reto encontrar que quien lea, quien se interese por estos temas. Yo no solamente me dedico a escribir, también me encanta la promoción de la lectura, y me encantan estos espacios porque puedo llegar a las personas y de repente transmitirles esa pasión que a mí me genera la escritura. Entonces sí, es un acto rebelde, pero también muy humanista, y algo que me encanta compartir.
1: Sin duda, comparto plenamente, estoy de acuerdo con lo que tú nos manifiestas ahora. Y sí, es muy necesario el que alguien tome la decisión de levantar la mano, en este caso levantar la voz a través de la escritura, y salir y decir, yo pienso esto, quiero esto, veo el mundo de esta manera, que es de alguna forma lo que tú haces en lo que escribes. Y también, platícanos. Sin duda, tu vocación tiene también raíces pues muy arraigadas en el seno familiar y eso es maravilloso. ¿Qué leías de niña?
0: Recuerdo mucho un tomo de cuentos que se llama El libro de las virtudes, y recuerdo aquel libro de cuentos. Pues era mi libro de cuentos de cada noche, pero tenía el empastado estaba roto, entonces nunca pude acceder como tal al nombre del autor, pero eran una serie de cuentos infantiles preciosos, preciosos, que siempre traían una moraleja al final, y cuando se terminaban, entonces mis papás la repetían. Un poquito más adelante, doy un salto y mi papá me introduce a El Conde de Montecristo de Alejandro Dumas, y
1: Claro.
0: eso me voló la cabeza. Fue maravilloso, y me costaba un poquito entenderlo porque estoy hablando que tenía 10 años en ese entonces, y nada, yo creo que fue el hecho de haberlo compartido con mi papá lo que me maravilló.

0: lo que me atrajo y dije, esto es lo que quiero sentir toda mi vida, es lo que me gustaría que las demás personas sintieran.
1: Genial, pues bueno, ahí está una recomendación hoy para nuestras y nuestros radioescuchas, un libro maravilloso, clásico, El Conde de Montecristo. Siempre es un deleite poder leerlo y nunca pasará de moda, así es de que ahí está una excelente sugerencia de Lupita Archundia. El fomento a la lectura, Lupita, es fundamental, efectivamente nos ayuda a romper un poco ese cerco que se ha creado a través de la era digital y en la que en lugar de estar más cercanos estamos más lejos cada día uno del otro, incluso en ejemplos terribles en las familias que están sentados en un mismo lugar y está cada quien con un celular y a veces se comunican exactamente de la misma manera en lugar de, como pasaba hace años, dedicarle un gran tiempo a la conversación directa, al escribirnos cartas, al escribirnos para contestar esas cartas, y hoy, pues bueno, eso está completamente alejado de nosotros y muy seguramente no regresará. Por ello, en el marco de las ferias del libro, como la que organizamos en la Universidad Autónoma del Estado de Hidalgo, la Feria Universitaria del Libro, pues se reúnen, como tú, jóvenes escritores, escritores ya muy consumados, desde luego lectores, quienes están iniciándose también a ser lectores, promotores culturales, editorialistas, ilustradores, bibliotecarios, libreros, etcétera, y todos hacemos un gran universo, pero sobre todo generamos un ambiente maravilloso. No hay, creo yo, un mejor espacio, un mejor ambiente que el que se genera de convivencia sana, respetuosa, tolerante en grado máximo que en una feria del libro. ¿Qué opinas tú de las ferias del libro y cómo llegas tú a tu público y cuál sería específicamente el público al que tú deseas particularmente llegar?
0: Okay. Sí, bueno, me encantan las ferias. Creo que así fue como empecé a forjar mi camino, a promover mis libros. Me encantan esos espacios porque es como usted comenta, una manera de acercarse a familias, incluso un momento que a lo mejor sería más complicado en otro contexto, o sea, fuera de una feria de libro. Y pues también compartir con colegas, con amigos, encontrar otras escrituras y leerlos, porque o sea, yo no solamente espero que me lean, sino también espero aprender de los demás, y es algo que me encanta poder reunirnos en un espacio y compartir. Creo que es algo maravilloso. Y
1: claro,
0: mi público predilecto, creo que desde que publiqué y he estado promoviendo mis obras, pues han sido principalmente adolescentes, porque yo creo que fue la edad en la que yo empecé a escribir y todas esas inquietudes que a mí me asaltaban, de repente cuando llego a compartir con ellos, los veo a los ojos, me doy cuenta de que se están sintiendo descritos con lo que yo les comparto y eso es algo que me fascina. Entonces, sí he compartido incluso con niños, adultos mayores y demás, pero creo que los espacios con los que tengo mayor conexión son aquellos en los que hay jóvenes y adolescentes.
1: Pues te quiero decir, Lupita Archundia, que en tu visita próxima a la Feria Universitaria del Libro, que estará dando inicio el próximo 4 de septiembre y hasta el día 13, en donde Filipinas es nuestro invitado de honor y la temática comercio global, vas a tener un público así como a ti te gusta, un público juvenil, y nos dará muchísimo gusto, por supuesto, que estés con nosotros en esta edición. Y decirles a nuestras y nuestros radioescuchas que Lupita estará en el marco de la Feria Universitaria del Libro y que en breve podrán consultar todas las actividades en el programa que hacemos llegar a través de la página de la Universidad Autónoma del Estado de Hidalgo y desde luego de la app, que también estaremos ya disponiendo en breve. Pues no me resta más que agradecer de manera reiterada a la escritora, poeta y narradora Lupita Archundia por su participación en esta ocasión, y a todas y todos ustedes despedirles y decirles que estamos muy agradecidos con su acompañamiento. Nos saludamos en nuestra próxima emisión. Excelente día.
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4: Son las 12 con 36 minutos.

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1: Durante muchos años, las futbolistas mexicanas tuvieron pocas oportunidades de competir profesionalmente y de desarrollarse en condiciones similares a la de los hombres. A pesar de ello, lograron construir una historia llena de esfuerzo y talento. Figuras como Mónica Ocampo inspiraron a generaciones enteras cuando el fútbol femenil aún tenía poca visibilidad en el país. La creación de la Liga MX Femenil en 2017 transformó el panorama. Desde entonces, miles de jugadoras han encontrado espacios para desarrollarse profesionalmente y elevar el nivel competitivo del fútbol mexicano. Actualmente, la selección nacional cuenta con una base sólida de futbolistas que participan en una liga cada vez más fuerte y reconocida internacionalmente. El reto continúa siendo una mayor regularidad en competencias mundiales, pero el crecimiento registrado en los últimos años demuestra que el fútbol femenil mexicano vive uno de los momentos más importantes en su historia.
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2: Son las 12 con 51 minutos.
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3: Grupo G. Misterios, monumentos y enigmas. Y es que, si existe un grupo perfecto para los amantes de los secretos, posiblemente sea el Grupo G, donde iniciamos el viaje llegando a Egipto. Aquí, las pirámides siguen desafiando a arqueólogos e historiadores. Algunas de sus técnicas de construcción continúan generando preguntas miles de años después. Para llegar a nuestro siguiente destino, subamos una vez más al avión. Llegamos a Irán, heredero de una de las civilizaciones más antiguas de la historia. Su territorio conserva ciudades, palacios y rutas comerciales que fueron fundamentales para conectar Asia, Europa y África. Es momento de aterrizar en Europa, donde Bélgica es famosa por sus ciudades medievales, sus castillos y una curiosa tradición de campanarios históricos que forman parte del patrimonio cultural europeo. Casi perdemos nuestro vuelo de conexión, pero lo logramos. Llegamos a Nueva Zelanda, una tierra de volcanes, géiseres y paisajes tan espectaculares que han servido como escenario para algunas de las sagas cinematográficas más famosas del mundo. Desde las pirámides milenarias hasta montañas que parecen de fantasía, este grupo demuestra que algunos lugares todavía guardan secretos capaces de despertar la imaginación, y hoy el fútbol los conecta.

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1: Temperatura 26 grados centígrados.
2: Es la 1:04.
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4: Iniciamos con una emisión más de Es Trendy. Muchas gracias por estar en sintonía de esta frecuencia universitaria Radio UAEH Pachuca 99.7 de FM. Gracias a operadores, productores, directores que lo hacen posible. Gracias a ustedes que nos siguen, ya sea a través de esta frecuencia modulada, a través de nuestro micrositio web, desde nuestra app. Muchas, muchas gracias. Al micrófono, Itzel Ángeles, con este top 5 de lanzamientos. Tenemos muchísimo que platicar, que comentar, así que si ustedes tienen alguna propuesta que piensen, no podemos perdernos, no puede estar fuera de nuestro radar, háganos saber a través de nuestras redes sociales, en Facebook, X e Instagram, de nuestro mensajero de WhatsApp. Estaremos muy pendientes. Y vamos a iniciar ya con este conteo, porque tenemos varios lanzamientos muy interesantes que la verdad en esta ocasión pues tuvimos que dejar varios buenos lanzamientos fuera, pero si ustedes pues piensan que alguno en específico tendría que estar en este top, háganme saber. Mientras tanto, vamos posicionando en el número 5 a Sam Smith, que regresa con este tema My Guy, que pues ha sido como una sorpresa porque está justo en medio de una gira muy extensa que incluso pasará por nuestro país. Entonces sí fue una sorpresa, y que lo mejor, estará formando parte de una producción discográfica que aún no se sabe si estará lanzándose en este 2026 o ya será para el próximo año. Si tuviera que apostar, diría que para finales del 2026, que siento que a Sam Smith le gusta como esta época de sembrina y como nostálgica para lanzar sus producciones, pero no lo sabemos. Vamos con este tema y ya volvemos.
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0: avanzamos hasta el número 4 de este top 5 de lanzamientos. Tenemos a LP con Love Is All I Have. También es otro regreso. En este 2026 hemos tenido muchos regresos de estos artistas, que la verdad nos emociona mucho que podamos tener esto en el radar, porque Laura Pretellini, que es LP, tiene muy buenos temas. Creo que su propuesta ha gustado mucho, y en esta ocasión con Love Is All I Have seguimos encontrando su estilo, pero también tenemos como esa frescura de que sigue redescubriéndose. Entonces, eso es lo que más valoramos en los lanzamientos, sobre todo de estos regresos esperados. En esta ocasión, pues definitivamente es un tema que de entrada me ha gustado, pero ustedes más bien compártanme si sí lo van a agregar a su playlist personal. Nos vamos con Love Is All I Have en el número 4 de nuestro top 5 de lanzamientos.
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0: Y ahora tenemos nuestro número 3 en nuestro top. Seguimos hablando de Kanye West. Definitivamente en este 2026 un tema recurrente es este artista que, además de haber pasado con su gira por nuestro país y con un concierto increíble y del cual pues muchos se quedaron hablando de la energía y del regreso a los escenarios de este grande creativo, pues ha seguido lanzando algunas colaboraciones. Ya hemos hablado muchísimo de su álbum, que es este Bully. Ahora lanza este Bully Deluxe y en él algunas colaboraciones interesantes, como lo que vamos a escuchar a continuación con Don Toliver, que el tema lleva por nombre OK y que pues sí ha llamado la atención por estas colaboraciones, que además él no era como tan pues colaborativo. Entonces ahora en esta producción discográfica ha sido algo que lo ha marcado y que también se le ha agradecido como el tener esta variante. Entonces bueno, vamos a ir con esto que nos presenta Kanye West y Don Toliver. Lo posicionamos en el número 3 de nuestro top 5 de lanzamientos.
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0: Es la 1:19. Y ahora los primeros dos lugares que siempre son una cuestión difícil. Tenemos a Tame Impala con Homer, que nos ha sorprendido. Recientemente creo que hemos estado hablando, teniendo más novedades de Tame Impala, pero con esto la verdad es que no me lo esperaba. Es un homenaje a The Smashing Pumpkins, que sabemos como la influencia que tiene en su proyecto. Pero Kevin Parker, pues así se suma a este homenaje versionando Homer, un clásico de ese emblemático álbum Siamese Dream. La versión es el primer adelanto del disco tributo, titulado Sending Hearts to All My Dearest, y es un tributo a The Smashing Pumpkins. Verá la luz el próximo 14 de agosto, pero lo que me ha encantado es que Kevin Parker ha impreso su sello psicodélico, como que relajó la canción, la alargó incluso hasta 6 minutos de duración, y la característica de este lanzamiento es pues ese sello psicodélico que le pone Kevin Parker en Tame Impala. Ya tenemos algunos temas que sabemos que estarán pues interpretándose por diferentes artistas, como es el caso de Alice Glass con Drown, de Nita Strauss con 1979, de Moon Taxi de 33. En fin, pero definitivamente Tame Impala se lleva las palmas con esto que vamos a escuchar a continuación, que es Homer. Vamos con esto en el número 2 de nuestro top 5 de lanzamientos y ya volvemos.
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0: Muchas gracias a quienes ya se han puesto en contacto con nosotros, que nos han hecho saber qué canción han agregado a su playlist personal, qué canción no han parado de escuchar desde que escucharon en este top el lanzamiento. Me encanta que se pongan en contacto con nosotros. Y en esta ocasión el número uno es un talento mexicano, un talento que ha llamado muchísimo la atención en este 2026, un talento emergente. Me llamaba, o la conocía, Ana Sof, hace un par de meses, con esta reversión de The Cranberries, poniendo voces mexicanas a sus canciones, los covers de Ana Sof, de Brati, con Dreams y con Linger, que había como mucha crítica. Obviamente sabemos que no va a ser como la misma versión, es por eso un cover. Entonces, bueno, había como mucho hate a través de redes sociales contra estas chicas que traen su propia propuesta y que no por eso está mal, y que no por eso vamos a pensar que están suplantando la voz increíble y única de Dolores O'Riordan. Pero pues precisamente Ana Sof, que trae como el mismo estilo que Brati y que muchas contemporáneas, incluso había comentarios que mencionaban que se escuchaba un poco hasta como Belinda o como Dana Paola, ¿no? Como voces más comerciales que han también adaptado o se han inclinado por este estilo como más dream pop. Pero bueno, Ana Sof trae su propio estilo. Me ha encantado recientemente con un lanzamiento que lleva por título Tú, mi bebé. Ha sido esa canción que no he parado de escuchar y la posicionamos en el número uno de nuestro top 5 de lanzamientos. Me comparten qué les parece y lo mejor es que es talento mexicano. Así llegamos al final de esta emisión de Es Trendy, de nuestro top 5 de lanzamientos. Gracias por haber estado en sintonía de esta frecuencia universitaria 99.7 de FM Radio UAEH Pachuca. Gracias a quienes hicieron posible que pudiéramos llegar hasta ustedes, a operadores, productores, directores. Muchas, muchas gracias. Al micrófono Itzel Ángeles, nos escuchamos en una próxima ocasión con la invitación, por supuesto, para que permanezcan pendientes de lo que esta frecuencia tiene para ustedes. Hasta la próxima.
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2: Es la 1:38.

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3: Hablamos de capacidad gustativa y de las diferencias en capacidad gustativa y la capacidad que tenemos las personas de percibir pues nuestro mundo, los estímulos químicos que están presentes en los alimentos, los sabores. Y esto pues, sabemos que es diferente entre personas, ¿no? Esa capacidad de percibir a través de nuestro sentido y más específicamente a través del sentido del gusto y de las papilas gustativas que tenemos en la lengua, son diferentes entre personas y eso, bueno, tiene sus consecuencias, muchas consecuencias, ¿no? Tiene muchas consecuencias, entre ellas sobre la selección de alimentos. Y bueno, a partir de ahí también sobre la salud, ¿no? Por ejemplo.
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4: Temperatura 26 grados centígrados.
5: Son las 2:03.

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2: Son las 2 con 39 minutos.
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5: Hola amigos, soy la cirujano dentista Itzel San Agustín Zavala. Bienvenidos a Estación Dental, una producción de radio UAH San Bartolo para Suma Radio. Saludos a todas las personitas que nos están sintonizando el día de hoy. Cuéntenme, don Tocomunidad, ¿han escuchado sobre el MIWI? ¿Será peligrosa esta nueva moda para nuestra salud bucal? Presten mucha atención en este programa porque hoy les voy a enseñar la realidad, la ciencia y las confusiones en torno a esta práctica. El MIWIN es un concepto que se ha puesto de moda en los últimos años, en donde muchas personas han subido tutoriales de todo tipo e imágenes demostrando cómo han cambiado en el aspecto de su cara al realizarlo. ¿Pero qué es el MIWIN? Si buscamos en el diccionario inglés la definición de MIW, sería maullido en español, es decir, así como le hacen los gatitos.
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5: Ahora bien, circulan por la red múltiples definiciones de lo que es el MIWIN. Desde que es un ejercicio que hay que realizar colocando la lengua contra el paladar, sellando los labios y respirando por la nariz, porque es la forma correcta de respirar y deglutir, hasta incluso que es una forma de marcar y desarrollar la mandíbula y evitar tratamientos de ortodoncia, que es lo mismo que brackets, o tratamientos estéticos. Pero que realmente el nombre MIWIN viene del apellido de los doctores John y Mac MIW, padre y hijo que en los últimos años se han popularizado en redes sociales y que han inventado este término. Según MyMIW, MIWIN literalmente es una serie de ejercicios y formas de mantener tu postura e influenciar la estructura de tu cara y con esto tu salud y apariencia. Estos ejercicios incluyen colocar la lengua contra el paladar y cerrar la boca y masticar con la lengua presionando contra el paladar, incluso poniendo una cinta en la boca para no dormir con la boca abierta, algo que puede ser perjudicial para su salud. Otra definición que da es una técnica postural que involucra el colocar la lengua contra el paladar para mejorar la salud y aspecto facial. El objetivo de esta técnica es alinear los dientes, marcar los pómulos y la mandíbula e incluso enderezar tu nariz de forma natural. Sin embargo, en uno de sus videos admiten que el MIWIN no va a poder conseguir mejorar la salud, pero luego dicen que es importante para prevenir apneas del sueño, problemas de la ATM, prevenir dientes chuecos, es decir, más contradicciones. Además, ponen fotos de famosos como Cillian Murphy y Margot Robbie para demostrar que tienen la mandíbula marcada, como si fuera por eso que se les marcó. De hecho, para los que no lo saben, Margot Robbie llevó ortodoncia, brackets, y por eso es que tiene esa sonrisa. También en sus redes muestran una animación de cómo empujando con la lengua puedes cambiar toda la cara y cráneo, que incluso aumente el espacio disponible para el cerebro, como si fuera posible que con eso nuestro cerebro crezca, y a lo mejor y sí, ¿no?, con el MIWIN, y hasta nos volvamos más listos. Pero investigando en lo que publican en su página web, se centran principalmente en otro término que han inventado que se llama orthotropics. ¿Y esto qué es? Según ellos, orthotropics dicen que es lo mismo, pero con ayuda de aparatos usados principalmente en niños, es decir, en edad de crecimiento. Además, en otras partes señalan que no es un tratamiento, sino que es una filosofía o una teoría, y que el tratamiento en realidad es el Bioblock Orthotropics. ¿Y qué es esto? pues es el usar aparatos para modificar ese patrón de crecimiento. Ahora sí ya empezamos a entender esto, porque resulta que el usar aparatos en niños en edad de crecimiento para intervenir en el crecimiento y evitar problemas futuros se viene llevando o utilizando ya desde hace muchos años y recibe el nombre de ortodoncia interceptiva, o sea que no es nada nuevo.
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5: Entonces aquí llevamos ya tres términos, que es el MIWIN, Orthotropics y BioBlock, Orthotropics. Además, casi todos los casos publicados en su sitio web corresponden a niños donde les han colocado algún tipo de aparato removible para poder dirigir el crecimiento y desarrollo óseo. Pero bueno, de todo esto ya se encarga la especialidad de ortodoncia desde hace mucho tiempo. Pero entonces, ¿es posible que ejercitando estos músculos de la lengua se marque la mandíbula o se expande el paladar? Si entendemos por marcar la mandíbula que ésta se desarrolle y modifique su estructura ósea, una vez terminada la edad de crecimiento, difícilmente será posible sin ayuda de una aparatología o cirugía. Si hablamos de hipertrofiar los músculos, los de la lengua, no afectan a la apariencia exterior, sino que serán los músculos de la masticación, como por ejemplo el temporal y el masetero, los que puedan afectar la apariencia. De hecho, el músculo masetero es característico que esté más grande o más hipertrofiado en personas bruxistas, es decir, aquellas que aprietan los dientes. Por lo tanto, estos músculos con el sobreestímulo sí se pueden hipertrofiar, pero no por el MIWIN ni por andar moviendo la lengua. Pero a lo mejor ustedes se preguntarán, pero doctora, he visto muchos videos y fotos de gente que tiene la mandíbula marcada por haber hecho estos ejercicios. Sí, como anteriormente comentamos, si se hipertrofian los músculos, como el masetero, se marcará más, como en personas bruxistas. De hecho, muchos ejercicios que se promueven por redes sociales para marcar la mandíbula se centran en sobreestimular los músculos maseteros. Y hasta venden aparatos que son como mordedores para ejercitarlos, pero este exceso de ejercicio puede sobrecargar, desgastar y provocar problemas en la articulación temporomandibular, lo mismo que en personas que mastican chicle a diario. La ATM es una articulación que está prácticamente en funcionamiento todo el día para hablar, para respirar, para comer, es decir, que no necesita más estímulo del normal diario. También, además, muchos de estos videos que se ven son modificaciones con Photoshop o filtros que dan ese aspecto más marcado de la mandíbula, y en otros casos los rellenos dérmicos de cirugía plástica son los que producen este efecto, al igual que cuando se ponen pechos o glúteos. Y en otros casos incluso se han realizado ya un tratamiento de ortodoncia, que es lo mismo que brackets. A ver, ya hemos visto que en niños sí es posible modificar las estructuras óseas. ¿Pero es posible hacerlo en adultos? Y la respuesta es que sí es posible, pero no haciendo ejercicios por su cuenta. Las suturas de unión entre nuestros huesos del cráneo se van fusionando poco a poco, a medida que crecemos, hasta llegar a una edad adulta, en la que es muy complicado que se puedan conseguir cambios, y de conseguirlos serían cambios mínimos, a excepción del paladar, que les contaré a continuación. Lo único que se podrá conseguir con una presión continua de la lengua o incluso de un dedo, en personas que tienen hábitos, por ejemplo, de interposición lingual, es mover los dientes, ya que estos tienen unos ligamentos que mediante presión o tensión continua van a ser capaces de generar o reabsorber el hueso. De hecho, este es el fundamento de la ortodoncia. Para poder expandir el paladar en adultos será necesaria una técnica quirúrgica llamada MARPE o SHARPE, según el tipo que conlleva el anclar un dispositivo en el paladar e ir activando poco a poco para poder abrir la sutura palatina. Pero no va a ser posible un adelantamiento del maxilar, sino solamente una expansión. Otra forma de modificar los huesos es mediante cirugía ortognática. Existen múltiples tratamientos y opciones en función del caso. Esto consiste en cortar los maxilares y reposicionarlos en una posición adecuada. También va a ser posible modificar la posición y no el tamaño de la mandíbula al modificar la forma de la mandíbula del paciente. Por ejemplo, que la mandíbula rote o avance, y esto sí puede dar un gran cambio estético, también además de funcional. Pero entonces, ¿por qué promueven estos ejercicios en las redes sociales? Escuchen esto porque es importante es irresponsable el divulgar por internet ejercicios o tratamientos sin saber las características de cada paciente. Supongamos que el MUBIM funcione y resulta que tenemos un paciente asimétrico y con un problema muy importante en la articulación. El realizar estos ejercicios podría provocarle un problema mayor. De hecho, ellos mismos advierten de que hacer ejercicios puede traer consecuencias si tienes algún problema de la articulación temporomandibular. Esto es importantísimo y por lo tanto hay que diagnosticar cada caso de forma individual antes de hacer algún tipo de tratamiento. Entonces, ¿cómo pueden saber qué necesitan en cada caso? Bueno, pues lo más importante es realizar un diagnóstico craneofacial completo. Esto incluye un escáner 3D, unos modelos de su boca, unos registros de su mordida, fotografías y otras posibles pruebas complementarias como por ejemplo resonancias o condilografías. Con todos estos datos se realiza un estudio y un informe muy completo del estado de su boca, de sus dientes, sus huesos, su articulación y la relación entre todos ellos. Y en base a estos resultados se determina el tipo de tratamiento que va a llevar cada persona. Y a lo mejor ustedes también se preguntarán, pero doctora, el MUBIM también dice que va a mejorar la postura de nuestro cuerpo. ¿Afecta la forma de la mordida a nuestra postura? Por supuesto que la postura afecta a la salud y a la forma en la que mordemos. Afecta a la postura. Pero corrigiendo voluntariamente la postura, ¿van a cambiar la forma de su mordida? Es al revés. Con un cambio en la forma de su mordida repercutirá en una mejor postura corporal. De hecho, el mantener nuestra postura erguida depende a grandes rasgos de cuatro factores: la posición de nuestros ojos, la de nuestra forma de morder, la de nuestros pies y la del oído interno, donde está el centro del equilibrio. Pero entonces, ¿el mantener una presión constante en la lengua o contra el paladar y tener una respiración no va a generar ningún cambio? Sí y no. Es importante distinguir entre la etapa de crecimiento y el desarrollo en edad adulta. De hecho, un mal hábito como chuparse el dedo o usar chupón en edades tempranas, con el uso prolongado, pueden provocar malformaciones óseas y dentales. Con lo cual, también evitando ciertos hábitos y favoreciendo otros saludables como la deglución y respiración, también se podrá reconducir el crecimiento. En cambio, en adultos, como les he comentado, los efectos básicamente serán efectos a nivel dental y en tejidos blandos. Si tienen un mal hábito que les afecte a la respiración, al habla o deglución, ¿no puedo corregirlo siendo un adulto? Sí se puede corregir. Como hemos visto, lo principal es un buen diagnóstico sobre el cual es el origen. De hecho, existe una disciplina que se llama logopedia o fonoaudiología que se encarga de modificar y ayudar a desarrollar patrones correctos de deglución atípica, respiración bucal, etc. Y en ocasiones es necesario ambas cosas, como una intervención de logopedia e intervención de ortodoncia, brackets. Además, todos estos malos hábitos pueden tener una repercusión estética, ya que por ejemplo los respiradores orales suelen tener más ojeras, labio superior hipotónico más pequeñito e incompetencia labial, etc. Y realizando el tratamiento adecuado de estos, pues va a mejorar también el aspecto estético, además del funcional. Ahora, ¿es capaz el MUBIM de evitar ronquidos y eliminar apneas del sueño tal como afirma? Las apneas del sueño pueden ser de varios tipos, como las obstructivas y las de origen central. Lo primero, como siempre, es realizar un correcto diagnóstico. Las obstructivas se producen por una relajación de la lengua cuando dormimos que obstruyen la vía aérea. Las causas pueden ser múltiples: al tener una vía aérea estrecha, el tener un problema en la mandíbula, la obesidad, también el tener unas amígdalas grandes, etc. El tratamiento, por tanto, dependerá del origen. Por lo tanto, el MUBIM, como ya hemos visto, no es capaz de generar cambios. Y aunque funcionase, no sería un vale para todo que tratase todas las causas. Así que tengan mucho cuidado con lo que se afirma para que no confundan a la gente. Además, les tengo una sorpresa para ustedes. Los doctores MUBIM también comentan que los tratamientos de ortodoncia y cirugía ortognática son caros, que pueden tener problemas y que la ortodoncia frecuentemente solo tiene en cuenta la posición de los dientes y no la causa o posición de la lengua o la respiración. Pero déjenme decirles que solo los que no fueran unos buenos ortodoncistas no tomarían en cuenta eso. pero el resto de los especialistas en ortodoncia tienen en cuenta eso y mucho más cosas. Y es más, dicen también que te puedes ahorrar ese dinero haciendo sus historias. ¿Y cómo lo hacen? Pues con la Miu App, una aplicación que cuesta 35 libras y que la puedes conseguir por solamente 25 libras. Y que lo que puedes acceder es a sus ejercicios, recomendaciones, subir fotos y ver tus progresos. En conclusión, existen unas incoherencias enormes mezclando MewWin, Orthotropics con BioBlocks, con cambios en niños, con aparatología, con cambios en adultos, sin aparatología y con aparatología, y todo con el fin de vender su libro. Eso sí, el marketing y la bomba que se generó alrededor de todo esto es increíble, hasta tal punto que ha llegado esto a Netflix. Se estrenó un documental sobre todo este movimiento del MewWin. Además, el promover un tratamiento por internet sin ver y estudiar correctamente al paciente como médico u odontólogo es totalmente irresponsable y peligroso.
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5: No hay investigaciones que sugieran que el MewWin de lengua marcará o definirá significativamente el aspecto de su línea mandibular y existe la posibilidad de que practicarlo pueda afectar su boca. Por lo tanto, antes de iniciar cualquier tipo de técnica o ejercicios relacionados con las estructuras de boca o lengua, consúltenlo con el dentista antes de que se produzcan daños permanentes que requieran de intervenciones complicadas para tratar de revertir los daños. He concluido con el tema de hoy. Espero que les haya sido de mucha utilidad. Recuerden que cualquier duda que tengan pueden contactarme a través de los números en cabina vía WhatsApp en San Bartolo al 771-111-5629, en Huejutla al 7712-987497 y en Actopan al 772-104-1921. O si quieren una consulta, mi consultorio está ubicado en San Bartolo, en la colonia Tutuapa, Avenida Hidalgo, número 3. Agradezco a ustedes por su sintonía, a las emisoras de este programa y a René Martínez en producción. Soy la cirujano dentista Itzel San Agustín Zavala. Hasta la próxima emisión. ¡Adiós!
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2: Son las 2:56.

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1: Temperatura 26 grados centígrados.
2: Son las 3 en punto.
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0: Son las 3:17.
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3: Hace apenas unas décadas, muchas niñas escuchaban que el fútbol no era para ellas. Hoy, miles de mujeres juegan, entrenan, arbitran, dirigen equipos y ocupan espacios que antes parecían imposibles. El crecimiento del fútbol femenil en México ha sido impulsado por deportistas, entrenadoras, árbitras, directivas y aficiones que han trabajado para demostrar que este deporte pertenece a todas las personas. La consolidación de la Liga MX Femenil, el desarrollo de la selección nacional y la presencia de árbitras mexicanas en torneos internacionales son ejemplos claros de esta transformación. Pero más allá de los resultados, el mayor logro ha sido abrir oportunidades para nuevas generaciones. Cada niña que hoy entra a una cancha encuentra más referentes, más espacios y más posibilidades de construir una carrera dentro del fútbol. El camino aún presenta desafíos, pero el avance es innegable, porque el

0: fútbol también se juega en femenino y las mujeres mexicanas continúan demostrando que tienen mucho por aportar dentro y fuera de la cancha.
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2: Son las 3 con 33 minutos. Bienvenidas y bienvenidos sean todos ustedes a este espacio que lleva por nombre En Vanguardia. Nuestra finalidad es compartir algunos de los logros y avances de nuestra máxima casa de estudios, la Universidad Autónoma del Estado de Hidalgo. Antes de comenzar, agradecemos y reconocemos el trabajo de nuestras compañeras y compañeros operadores de Suma Radio, quienes reciben y replican esta señal que se genera y produce desde Suma Radio Tulancingo. Adán Zúñiga en Actopan, Federico Hernández en Huejutla, Víctor Sony y Roxana Rodríguez en Pachuca, Vladim Martínez en Zimapán, gracias aquí en Tulancingo a Salvador Avilés, de igual manera a José Jesús Santos en la Sierra Otomitepegua, quien en un horario diferido pero también comparte esta emisión con su valiosa audiencia en Suma Radio San Bartolo Tutotepec. Agradecemos en la producción a nuestro compañero Daniel García, al micrófono le saluda Erika Guevara y es así como nosotros iniciamos una emisión más de En Vanguardia.
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2: Iniciamos nuestro recorrido en la Sierra Gorda, donde hay presencia universitaria gracias a la señal del 99.5 FM de Suma Radio Zimapán. Desde nuestra emisora hermana, Daniela Reynoso le comparte la siguiente entrevista que tiene que ver con una clase masiva de robótica de la Escuela Superior de Zimapán. Adelante, Dani, te escuchamos.
5: Excelente día a todos los compañeros que nos escuchan a través de este programa de En Vanguardia y también a toda la audiencia que nos sigue de Suma Radio. Les saluda Daniela Reynoso desde las cabinas de la Sierra Gorda en Suma Radio Zimapán y en esta ocasión les vamos a compartir un tema bastante interesante que se va a dar en próximas fechas aquí en nuestro municipio de Zimapán, porque la Escuela Superior de Zimapán va a ser anfitriona de la clase masiva de robótica. Para ello, doy la bienvenida a María Guadalupe Arteaga Beltrán, responsable del área de robótica de la Escuela Superior de Zimapán, quien nos va a compartir más detalles de ello.
6: Hola, buenas tardes. Pues es un gusto nuevamente estar aquí con ustedes. Pues en esta ocasión les traemos este tema. Estamos muy contentos porque vamos a participar en un proyecto donde estamos trabajando la Universidad Autónoma del Estado de Hidalgo en conjunto con la Secretaría de Ciencia, Humanidades, Tecnología e Innovación, que antes era CONACYT. Estamos vinculados con ellos y estamos llevando muchos temas hacia la sociedad, no solamente a nivel municipal, sino a nivel estatal en esta ocasión. Y pues yo soy realmente pues organizadora dentro de la Escuela Superior de Zimapán, pero quien realmente organiza es nuestra universidad en coordinación con el CECITI. Y somos varias escuelas las que vamos a participar. En este caso está la Escuela Superior de Huejutla, la Prepa 1, Prepa 3, Prepa 4, Prepa 9, está el Centro de Cómputo y la sede principal va a ser el Salón Universitario, mejor conocido como Salón Sol. Entonces, pues nosotros nos hemos reunido y el próximo 2 de julio a las 11 de la mañana estaremos recibiendo ascendiendo a un total de 860 participantes en todas estas sedes. Nosotros como escuela superior vamos a recibir a 80 participantes. Serían niños de escuelas secundarias que este trabajo lo estamos coordinando directamente con CEP. Nosotros gustosamente los estamos esperando, ya tenemos todo listo, todo preparado en nuestra institución para que ellos vayan y tengan la oportunidad de poder manipular un robot Lego y no solamente pues armarlo, sino también configurarlo y empezar a realizar ciertos movimientos con este robot.
5: Quisiéramos que nos enganchara un poquito más sobre esta clase. ¿Cómo, qué estructura tiene? Ya nos decía, ya nos compartía que los chicos que asistan van a saber cómo crear un robot, cómo programarlo, pero platíquenos un poquito cómo es ese proceso. Tal vez una mini muestra de lo que sería la clase.
6: Sí, de hecho, pues en nuestra institución nosotros trabajamos con Lego. Lego, pues son piezas, todos los niños en la actualidad tienen acceso a las piezas y todos, en su mayoría, han armado algo. Pero la idea es aquí que nosotros les presentemos algo para armar, que ellos mismos lo manipulen. La diferencia de un Lego de casa a un Lego de los que nosotros tenemos es que estos son programables y tienen un hub. El hub es como el cerebro del robot. Okay. Y ellos lo van a manipular, lo van a encender, lo van a conectar con la computadora, lo van a programar. Ahorita en la actualidad los niños son muy dados a que la tecnología, pues como que ya traen ese chip, ¿sí? Entonces, si ellos saben usar un celular, si ellos ya en el celular manejan videojuegos, manejan redes sociales, manejan aplicaciones específicas, ellos sin problema van a poder programar un robot. La programación que nosotros manejamos con Lego no es una programación abstracta, porque normalmente cuando nos dicen programación se nos vienen a la mente palabras clave, palabras abstractas.
5: Códigos inentendibles.
6: Códigos, exactamente. Pero no, aquí también el lenguaje de programación que nosotros utilizamos es muy amigable. Entonces, si un chico o un alumno sabe utilizar la tecnología, la programación que nosotros manejamos se llama programación orientada a objetos. Y lo único que ellos hacen es armar como un rompecabezas en la programación.
5: De verdad una maravilla esta clase que van a tener los chicos el próximo 2 de julio, ¿verdad?
6: Así es, 2 de julio a las 11 de la mañana.
5: Perfecto, muchísimas gracias, maestra María Guadalupe Arteaga Beltrán, también responsable del área de robótica de la Escuela Superior de Zimapán. Nos despedimos de esta emisión de En Vanguardia desde la Sierra Gorda. Continuamos con nuestros compañeros en el Valle de Tulancingo.
2: Muchas gracias, Dani, por compartirnos esta interesante entrevista desde la Sierra Gorda. Y nosotros, aquí en Vanguardia, continuamos con más.
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2: En los próximos minutos le compartimos una nota radiofónica sobre el emprendimiento joven, ya que son quienes representan la tasa de desempleo más alta y salarios más precarios en el mundo laboral. Para conocer más al respecto, le invitamos a escuchar el siguiente material.
8: En un país como México, en donde muchos jóvenes buscan empleo, hay quienes deciden crearlo. De acuerdo con los últimos datos de la Encuesta Nacional de Ocupación y Empleo, la población de 15 a 29 años registra la mayor tasa de desempleo en el país y cuando trabaja, percibe los salarios más precarios y tiene menor acceso a servicios de salud y seguridad social, llevando a los jóvenes a optar por el emprendimiento. El doctor en economía Roberto Morales Estrella, desde la Universidad Autónoma del Estado de Hidalgo, nos comparte más al respecto.
9: Debemos entender que el emprendimiento es una puerta a la creatividad de los jóvenes y un desafío para buscar un espacio en los procesos económicos que hoy están tan complejos. Se requiere fundamentalmente la creatividad y la disciplina y el sentido de empresa, es decir, un sentido de negocio. Emprender significa también un salto al vacío, pero también es la oportunidad de crear un negocio, una unidad generadora de valor que tenga aceptación en el mercado. Claro que debe de tener características como utilizar las herramientas de la inteligencia artificial para impulsar la competitividad y con esto lograr un posicionamiento en el mercado, pero además de esto y aparejado, debe de ser sustentable, debe de ser ético.
8: El principal motivo para emprender es la necesidad económica, mencionado por el 40.8% de las personas emprendedoras, mientras que para el 26.2% por su necesidad de incrementar sus ingresos y para el 14.6% por no tener empleo.
9: Yo creo que lo que debe motivar, mejor dicho, a emprender significa precisamente conquistar espacios que les permitan un desarrollo profesional, pero a su vez que les permita generar sus ingresos y sobre todo ir adaptando sus conocimientos a las nuevas realidades socioeconómicas y sociotecnológicas, que de hecho son un gran desafío para todo ente económico.
8: Los desafíos principales para emprender un negocio en México son por la falta de políticas públicas, el poco acceso al financiamiento, exceso de trámites y falta de educación emprendedora en el nivel básico. Son algunas de las barreras para emprender.
9: A nivel internacional hay varios organismos que abren sus puertas a la creatividad, como también instituciones bancarias. Y yo creo que esto es importante porque al final de cuentas pues es acercarse a los financiamientos a partir de la creatividad de cada, pues de los grupos de jóvenes. Hay que pensar hoy en día que el emprendimiento no debe ser individual, sino que debe ser a nivel de grupo, a nivel de incluso de ecosistema.
8: De acuerdo con expertos en economía, educación y emprendimiento, coinciden en que aunque el ecosistema ha avanzado, aún enfrenta desafíos estructurales que limitan el crecimiento sostenido de los nuevos negocios.
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2: Es momento de hacer una pequeña pausa promocional, pero no se despegue porque tenemos más información que compartirle de la Universidad Autónoma del Estado de Hidalgo.
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4: Grupo H,
10: lleno de tradiciones únicas. Y es que hay costumbres que sobreviven décadas, otras siglos, pero este grupo reúne algunas de las más fascinantes del planeta. Aterrizamos como primera escala en España, donde cada región parece tener una personalidad propia. Desde las fiestas populares hasta las lenguas cooficiales que conviven con el español, es un país donde la diversidad cultural se vive todos los días, así como el fútbol. Siguiente destino, Cabo Verde. Un archipiélago africano formado por islas volcánicas en medio del Atlántico. Su música, especialmente la morna, ha conquistado escenarios internacionales gracias a su mezcla de influencias africanas, europeas y americanas. Continuamos nuestro viaje y la siguiente parada es Arabia Saudita, tierra de antiguas rutas comerciales que durante siglos conectaron continentes enteros. Su cultura conserva tradiciones beduinas que nacieron mucho antes de la existencia de los estados modernos. Si aún no estás cansado de viajar, llegamos a Uruguay, un país pequeño en tamaño, pero enorme en identidad. Aquí el mate no es simplemente una bebida, es una costumbre social que acompaña reuniones, caminatas, jornadas de trabajo y, por supuesto, un excelente partido de fútbol. Cuatro países, cuatro formas distintas de entender la tradición y una prueba de que las costumbres pueden convertirse en uno de los mayores tesoros de una nación.
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1: Son las 3:47.
2: Continuamos compartiendo contigo lo más sobresaliente de la Universidad Autónoma del Estado de Hidalgo. 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
1: Regresamos después de la pausa promocional para continuar con más información en este espacio universitario. En los próximos minutos escucharemos una entrevista que realizó nuestro compañero Santiago Castillo al doctor Irán Guerrero Andrade del Instituto de Ciencias Sociales y Humanidades. Esto en torno al modo de reclutamiento de algunos grupos criminales quienes captan a nuestras infancias y juventudes. Escuchemos.
4: Ha llegado el momento de compartir una charla con el doctor Irán Guerrero Andrade, quien es profesor investigador de tiempo completo y colaborador de los posgrados en Ciencias Sociales del Instituto de Ciencias Sociales y Humanidades. Antes que otra cosa suceda, doctor, bienvenido a los micrófonos de Suma Radio.
5: Un placer estar acá con ustedes. Muchas gracias por la invitación a este medio de comunicación de la Universidad Autónoma del Estado de Hidalgo, particularmente a la ciudad de Tulancingo. Un gusto estar a la orden.
4: Sí, el doctor tiene amplio conocimiento en diversos tópicos, por ello también es un elemento colaborador en los posgrados de este Instituto de Ciencias Sociales y Humanidades, y justamente en pasados días se publicó un número de su autoría mencionando un tema bien importante que quizá no le estemos dando tanta importancia. Y es que en los últimos años se ha hablado mucho sobre estas nuevas formas de captación por parte del crimen organizado o en general de asociaciones criminales. ¿Qué es lo que está pasando actualmente con esta búsqueda de adolescentes, niños, doctor? ¿Por qué de repente captarlos desde más jóvenes?
5: Sí, mira, un gusto por el interés. Decir que es una temática medular porque México atraviesa desde ya un par de décadas atrás una espiral de violencia que se ha recrudecido y se ha expandido a diversos grupos de la consideramos como que focos de atención. En ese sentido, el crimen organizado durante los últimos años ha experimentado mutaciones, transformaciones, sofisticación en la forma de reclutamiento forzado de jóvenes para que se incorporen al mundo criminal. En ese sentido, las estadísticas, los números, distintos informes de expertas y expertos advierten o han registrado que durante los últimos años, particularmente la última década, ha sido muy visible el fenómeno del reclutamiento forzado en jóvenes. ¿Por qué este sector de la población? Precisamente porque en algunos casos la evidencia señala de las razones de por qué se incorporan o por qué el interés del crimen organizado en reclutar forzadamente, precisamente porque son sectores de la población que son más fáciles de desestructurar en términos humanos, porque son más endebles emocionalmente y porque son sectores vulnerables, ¿no? En muchos casos, la deserción escolar, falta de oportunidades laborales, ausencias psicológicas, fracturas familiares, problemas o problemas asociados a la violencia familiar, decepciones, etcétera, etcétera, genera que sea un sector más vulnerable, también de alguna manera porque hay mecanismos de cooptación mediante juegos o videojuegos, plataformas que se puede participar de manera interactiva al mismo tiempo desde regiones remotas, o falsas promesas laborales. En este sentido, quisiera enfatizar que para la sociedad, para los padres de familia que nos escuchen, es medular estar muy atento a estas posibles ofertas laborales que suenan muy atractivas porque puede ser una supuesta remuneración alta, pero que terminan siendo mecanismos de enganche y de cooptación de los jóvenes. Entonces, esas son algunas de las razones de por qué. También habría otros incentivos legales, por ejemplo, el que los menores de 18 años pues tienen sanciones más pequeñas comparadas con los adultos, ¿no? Pero en realidad el por qué es este elemento, o por qué es, digámoslo así, una de las principales razones, tiene que ver con el hecho de que son sectores más vulnerables y que son de alguna manera más fácil, entre comillas, de moldear, de ajustar las conductas a los intereses de las empresas criminales, habría que decirles así.
4: Híjole, qué fuerte y qué cierto. Lo que no se nombra no existe y tenemos que hablar del tema, aunque incomode. Tenemos que hablar del tema, aunque no se quiera hablar del tema. Tenemos que hablar del tema porque está pasando y porque podemos prevenirlo y porque podemos precisamente quizá tomar algunas herramientas, reflexionar y poder aplicarlo en casa, principalmente a los suyos, a los que les quieren y pues posteriormente a nuestro círculo cercano. Y de poquito en poquito, creo que como sociedad podemos alimentar a ello. Y desde luego podemos quizá, no va a ser mágicamente, pero sí revertir de a poco pues esta situación. Así es que, híjole, el tiempo se pasa de volada. Doctor Irán, muchísimas gracias por permitirnos estos minutos de reflexión y de charla con usted.
5: Un placer, cuando gusten estoy a la orden. Un saludo para todo el auditorio de Tulancingo.
4: Y muchísimas gracias a usted que nos escucha en cualquiera de las regiones a las que Suma Radio llega. Le agradecemos mucho su sintonía y el que nos haya acompañado a lo largo de estos minutos. La voz al micrófono que se despide y les agradece es de Santiago Castillo. Y nos escuchamos hasta la próxima.
1: Muchas gracias, Santi. También gracias al doctor Irán Guerrero por compartirnos esta información tan interesante. Y nosotros continuamos con más aquí en Vanguardia.
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1: Y antes de finalizar, hacemos un enlace hasta el Valle del Mezquital, desde donde nuestro compañero Alejandro Ángeles le comparte una serie de actividades sobresalientes realizadas en nuestra máxima casa de estudios, con las cuales no solo busca impactar en su razón de ser de las y los estudiantes, sino que busca impactar en la sociedad en general. Adelante, Alejandro, te escuchamos.
6: Hola compañeras y compañeros de En Vanguardia, con el gusto de saludarles una ocasión más desde el Valle del Mezquital. Y como bien lo comentas, pues justo la Universidad Autónoma del Estado de Hidalgo continúa fortaleciendo su compromiso con la formación integral de su comunidad estudiantil, también la transparencia institucional y el acompañamiento de las nuevas generaciones a través de diversas acciones realizadas en los últimos días. Y es que esta semana estuvo llena de actividad dentro de esta gran institución, donde en primer lugar, estudiantes, representantes de sociedades de alumnos e integrantes del Consejo Estudiantil Universitario concluyeron su formación como agentes de paz, una estrategia impulsada por la Defensoría Universitaria y la Unidad de Género de la Universidad Autónoma del Estado de Hidalgo. Durante este programa, las y los participantes recibieron capacitación en temas relacionados con la prevención de violencias, la identificación de conflictos, también la mediación y la construcción de acuerdos. Este objetivo, pues, que tienen estos jóvenes es que se conviertan en facilitadores de diálogo dentro de sus respectivas escuelas e institutos, promoviendo así una convivencia basada en el respeto, por supuesto, la inclusión y la cultura de paz. Dentro de esta charla, pues también se destacó que las juventudes tienen un papel fundamental como promotoras del entendimiento y conciliación dentro de los espacios académicos. Por otra parte, también la máxima casa de estudios en la entidad recibió formalmente los resultados de los exámenes nacionales de ingreso aplicados por el Centro Nacional de Evaluación para la Educación Superior, conocido como Ceneval. Esta entrega de los resultados, pues, marcó una etapa importante dentro de este proceso de admisión para aspirantes a bachillerato y licenciatura, ya que pues con esto garantiza que la evaluación se desarrolló bajo estrictos estándares de calidad, transparencia y legalidad. Representantes de este organismo evaluador pues reconocieron la colaboración institucional y destacaron que este proceso, que se llevó a cabo mediante mecanismos que aseguran una selección equitativa y objetiva para quienes buscan integrarse a la máxima casa de estudios, se realizó de manera eficiente. Y es que así las y los aspirantes pues ya pudieron consultar sus resultados a través de las plataformas institucionales y pues deberán justo seguir el proceso ahora de inscripción. Y así que enhorabuena, y que este comienzo de este gran camino Garza sea muy exitoso para todas y todos. Y finalmente pues también compartirles que se celebró la graduación de 110 estudiantes de la Escuela Preparatoria número 7, está ubicada en el municipio de Ixmiquilpan, quienes también recibieron sus certificados de conclusión de estudios. Durante la ceremonia, compartirles que las autoridades universitarias reconocieron el esfuerzo, también la constancia y la dedicación de las y los jóvenes que culminaron esta etapa académica. Asimismo, pues se destacó la importancia de aplicar los conocimientos adquiridos para convertirse en agentes de cambio capaces de transformar positivamente su entorno. El director de este plantel recordó que en apenas 6 años de trayectoria, en los cuales lleva la preparatoria número 7, pues se ha logrado posicionar como una de las mejores instituciones de educación media superior más destacadas de la región. Gracias a este gran trabajo en conjunto que realizan día a día desde docentes, estudiantes y por supuesto las familias de las y los que pues están inscritos en este gran campus. De esta manera, pues la Universidad Autónoma del Estado de Hidalgo confirma y reafirma su compromiso con la formación de ciudadanos responsables, también obviamente el fortalecimiento de una cultura de paz, la transparencia en sus procesos institucionales y también el acompañamiento permanente a las nuevas generaciones de universitarias y universitarios que, reiterarles, estén al pendiente de sus pues procesos de admisión para que continúen y lleguen con toda la actitud y con toda la energía para este nuevo ciclo julio-diciembre 2026. Esta es la información más importante que ha ocurrido a lo largo de esta semana en la Universidad Autónoma del Estado de Hidalgo. Desde las cabinas de Suma Radio Actopan, Alejandro Ángeles regresa con todas y todos ustedes. Esperemos escucharnos muy pronto.
1: Muchas gracias, Alex, por la información que nos compartes. Y ya lo decías, bienvenidos todos los que se unen a las filas de la familia Garza y pues que tengan un mucho éxito en este ciclo escolar. Te saludamos muy pronto, Alex. Saludos a todos los de Suma Radio Actopan.
6: Que sigan teniendo un excelente día. Nos escuchamos en una próxima ocasión.
1: Y es así como llegamos al final de una emisión más de En Vanguardia, no sin antes agradecer a nuestros compañeros en controles de transmisión de cada una de las estaciones pertenecientes a Suma Radio: Adán Zúñiga en Actopan, Federico Hernández en Huejutla, Víctor Sony y Roxana Rodríguez en Pachuca, Vladimir Martínez en Zimapán, aquí en Tulancingo. Muchas gracias a Salvador Avilés, a nuestro compañero José Jesús Santos en San Bartolo, quien en un horario diferido, pero también hace llegar esta emisión con todos ustedes en la Sierra Otomite Pegua. Gracias a todas y todos los compañeros que puntualmente cada semana realizan el envío de su información, así como los enlaces correspondientes para la realización de este programa. Gracias en la producción a Daniel García. Al micrófono se despide Erika Guevara. Que pasen un excelente fin de semana.
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9: Viajemos por el tiempo por un momento. Año 2006. El mundo no conocía los teléfonos inteligentes, la música se escuchaba en reproductores MP3 y tres jóvenes promesas del fútbol debutaban con el hambre de comerse el mundo. 20 años después, el planeta es completamente distinto, pero ellos siguen intactos. En este mundial, Lionel Messi, Cristiano Ronaldo y Guillermo Ochoa están a punto de romper la Matrix del fútbol al convertirse en los primeros y únicos jugadores en la historia en disputar 6 Copas del Mundo. Atrás quedó el mítico récord de 5 mundiales que compartían leyendas como Antonio Carvajal o Rafa Márquez. Este 2026, Messi llega como el hombre con más partidos mundialistas en la historia. Cristiano con la pólvora encendida tras 8 goles en sus ediciones previas y Memo Ochoa, el guardián mexicano que a sus 41 años cerrará un ciclo legendario en casa. 3 leyendas que nos muestran que el tiempo corre, pero el talento no se detiene.
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10: Temperatura 26 grados centígrados.
11: Son las 4 con 4 minutos.

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1: Son las 4 con 19 minutos.

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2: Son las 4:36.
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5: Así como escuchaste, esto es el Top 5 Huasteco. Soy su servidor amigo Jesús El Chuy Santos y les acompañaré con los temas que tuvieron más votos para colocarse dentro de los 5 peldaños de este conteo con canciones de nuestros artistas huastecos. Si deseas que tu agrupación o trío de este género huasteco o agrupación favorita esté dentro, solo entra a tu Facebook, busca la publicación más reciente de este programa y abre la liga o link que ponemos para que votes por quien esté en la lista, o bien escribe tu propuesta en la caja de los comentarios para que les tomemos en cuenta. Otras opciones son vía WhatsApp, mensajes de texto o llamadas telefónicas a los números de esta frecuencia universitaria. Por el momento, acompáñenos a nuestra primera sección.
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5: Hoy en esta su sección les vamos a presentar un trío que ha difundido la música huasteca en gran parte de México, que lo catapulta como uno de los más grandes de la huasteca. Por ello les presentamos el trío Tlayoltillane con el huapango en vivo al estilo Veracruz de La Petenera.

El trío Tlayoltillane, cuyo nombre significa Los Creadores, nació el 26 de abril de 1986 y sus composiciones son en castellano y en lengua náhuatl. Son varias sus grabaciones en audiocassette y discos compactos interpretadas en ambos idiomas. Esto último constituye una de las contribuciones más importantes de la literatura étnica en México. Hablamos del náhuatl septentrional huasteco y por ende al propio huapango huasteco. Portadores de una gran tradición, son dignos representantes de nuestro acervo musical y lírico. El trío Tlayoltillane está integrado y dirigido por el compositor y laudero Antonio Hernández Mesa, violinista y jaranero del grupo. Le acompañan sus hijos Jorge Alberto Hernández Hernández en la jarana y el violín y Marco Antonio Hernández Hernández en la huapanguera. Lo que debemos destacar es que en la huasteca florecieron el huapango y el son huasteco. Este último se considera como género musical, coreográfico, vocal y lírico, mismo que en su proceso histórico ha sufrido cambios que muchas personas afirman que lejos de afectarlo, lo ha fortalecido y que hasta nuestros días es parte de la tradición, cultura e historia, además de un orgullo para los huastecos.

0: quinto lugar.
1: A continuación vamos a escuchar una canción que está ingresando a las filas de nuestro conteo y que fue escrita y difundida en los años 70 e interpretado en infinidad de géneros musicales, entre ellos esta que escucharemos a continuación. Un cover que nos habla acerca de cómo el amor se puede sentir solamente con una persona. El tema se titula No Más Contigo y ellos son el trío Legendarios, quienes ingresan y se colocan en el lugar número 5 de nuestro conteo.

0: cuarta posición.
1: Otra canción que está ingresando a las filas de el Top 5 Huasteco es esta historia que viene a continuación con unos jovencitos que están dando pasos agigantados en la música huasteca. Una historia que nos describe una manera de amar a esa persona increíble en nuestras vidas que podríamos dar hasta lo que ni imaginamos por algo que le pertenece a ese ser. Ellos son el trío Sonis Catrense, quienes ingresan y nos presentan el tema Doy la vida por un beso, que se coloca en la cuarta posición de nuestro conteo.

0: tercer lugar.
1: Una historia que logra avanzar dentro de nuestro top es la historia que vamos a escuchar a continuación acerca de cómo nosotros nos sentimos tan felices y entusiasmados por estar cerca o en los brazos de esa persona que nos hace ver el mundo con amor. Ellos son los Dinásticos con el tema que lleva por título Yo Solo Quiero Amor, ocupando nuestro tercer lugar de esta semana.

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2: Son las 4 con 51 minutos.
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3: Es momento de disfrutar de un guapanguito que nos hará recordar o describir cómo al estar enamorados y tener esa conexión, nos no hace falta más que una simple seña para poder estar interactuando y entendernos. Ellos son el trío Temple Huasteco y Los Descarados con la canción que lleva por título La Seña, historia con la que avanzan a la segunda posición de esta semana.
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0: A continuación vamos a escuchar aquellas propuestas que esperan el voto de ustedes, nuestros radioescuchas, para ser parte de los 5 primeros.
1: ¿Quiénes desean ser parte de la competencia por un lugar en el top 5 huasteco? Hoy presentamos a 3 talentosos artistas que buscan unirse a los 5 mejores de la música huasteca. Nuestros 3 contendientes de hoy son...
0: Decide, trío Únicos de la Sierra. Decide.

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2: Es momento de escuchar a quienes apoderan del primer lugar de esta emisión. Y ellos llegan aquí con esta historia que solamente una persona es capaz de hacernos sentir tan especiales, tan amados, tan necesarios en la vida de alguien como esa persona que nos ama tanto como nosotros le correspondemos. Ellos son el trío Jilgueros de González y el tema lleva por título Mi forma de sentir, que hoy ocupa el tan peleado primer lugar de nuestro conteo. Siendo para esta emisión los indiscutibles número uno y déjala ir, huasteco.
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0: Acabamos de escuchar Mi Forma de Sentir con el trío Jilgueros de González. Con ellos cerramos con broche de oro la emisión para esta semana. Y recuerde que, como siempre, lo invitamos a que emita su voto, ya sea vía WhatsApp, mensajes de texto o llamadas telefónicas a los números de esta frecuencia universitaria. O también nos puede usted hacer llegar su voto a través de Facebook. Solo busque la publicación en la página de Radio UAH San Bartolo de El Top 5 Huasteco. Me despido de ustedes agradeciendo, como siempre, la producción de este espacio a René Martínez y Jesús El Chuy Santos. Asimismo, los agradecimientos para quienes hacen posible esta transmisión en las diferentes estaciones pertenecientes al Sistema Universitario de Medios Autónomos que transmiten El Top 5 Huasteco. Cuídense mucho, pórtense muy bien y que les vaya aún mejor.
1: Eso es todo por hoy en Los 5 Mejores de la Huasteca. Tenemos una cita la próxima semana para disfrutar de los artistas y conocer nuevos talentos de la música huasteca. ¡Hasta la próxima!
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4: Temperatura 26 grados centígrados.
5: Son las 5:02.

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1: Capacidad gustativa en México.
2: Voz, Dr. Yair Antonio Barajas Ramírez.
3: Mira, tiene muchísimo que ver con todos los fenómenos que nos pasan. Es importantísimo para la población mexicana saber cómo estamos con respecto a esta característica, ¿no? Humana. Tenemos algunas cosas que tenemos la necesidad de explicar. México, pues sabemos que es uno de los primeros lugares en obesidad en el mundo. Entonces, estas diferencias de capacidad gustativa y lo que dices, la capacidad distinta de percibir los alimentos, podría ser, es parte de la investigación que estamos haciendo, ¿no? Podría ser que esté relacionada con aspectos genéticos y que podría contribuir a explicar las tasas de obesidad tan altas que tenemos en nuestro país. Entonces, pues algo de lo que estamos haciendo es la evaluación de estas capacidades gustativas en muestras poblacionales en Hidalgo, en Pachuca, población de ahí que está universitaria de Pachuca, y en población universitaria de esta zona, todavía centro occidente de México, acá en Guanajuato. Entonces, sí, definitivamente, ¿no? Tiene mucho que ver con los fenómenos, y entre ellos fenómenos de aspectos nutricionales. Y bueno, es parte de las investigaciones que estamos haciendo, tratar de relacionar esa sensibilidad gustativa que es diferente entre personas con la forma, con aspectos nutricios de nuestras poblaciones. En eso andamos.
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7: Son las 5 con 21 minutos.
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1: Son las 5 con 34 minutos.

0: Son las 5:50.
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2: Temperatura 26 grados centígrados.
3: Son las 6 con 6 minutos. Hoy.
4: Revista del Consumidor. Radio. Polvo, lluvia, tráfico. Nuestro coche aguanta de todo, pero mantenerlo limpio no tiene por qué ser un lujo. Hoy te enseñamos cómo preparar un shampoo para lavar el auto. Anota la receta y dale a tu auto el brillo que se merece.
5: Y en otros temas, la fiebre mundialista está aquí, pero ojo, haz que ruede el balón y no tus gastos.
4: Si quieres saber cómo evitar que la pasión mundialista te deje fuera del juego, quédate en la Revista del Consumidor Radio.
6: Revista del Consumidor.
4: En la actualidad, crear nuestras propias tecnologías domésticas es la opción ideal para elaborar productos básicos con ingredientes de calidad y muy accesibles.
5: Lo mejor, no tenemos que buscar por horas lo que necesitamos, ya que lo encontramos en tiendas de materias primas y droguerías. Por eso vamos a preparar nuestro propio shampoo para lavar el auto. ¡Manos a la obra!
4: Recuerda que cada receta está aprobada por el Laboratorio Nacional de Protección al Consumidor. Los ingredientes que vamos a utilizar para hacer 750 mililitros son: una taza de agua purificada, una pizca de colorante vegetal azul, una cucharada sopera de cera de carnaúba, dos tazas de lauril éter sulfato de sodio y cuatro cucharadas soperas de polisorbato 20.
5: También vamos a necesitar los siguientes utensilios: una taza medidora, una cacerola con capacidad de 2.5 litros, un embudo, una cuchara sopera y una botella de plástico de 750 mililitros con tapa. Su preparación nos va a tomar nada más y nada menos que 25 minutos. Sin duda, una gran ventaja.
4: Para poder elaborar nuestro champú para auto, comenzamos vertiendo el agua en la cacerola y la calentamos. Una vez caliente, agregamos polisorbato 20 y revolvemos. Cuando el agua esté a punto de hervir, agregamos una cucharada sopera de cera de carnaúba. Agitamos hasta que se incorpore por completo y dejamos hervir durante 3 minutos. Retiramos del fuego, agregamos el lauril éter sulfato de sodio y removemos suavemente. Después incorporamos el colorante y mezclamos hasta que el color sea uniforme.
5: Por último, con ayuda del embudo, envasamos nuestra mezcla en la botella de plástico y colocamos una etiqueta con el nombre del producto, la fecha de elaboración y de caducidad. En este caso, considera que su tiempo de caducidad es de 6 meses. Finalmente, pero no menos importante, hay que guardarlo en un lugar fresco y seco, fuera del alcance de niñas y niños. ¡Y listo! Tenemos nuestro propio shampoo para auto. Para usarlo, toma en cuenta que para 10 litros de agua se deben disolver aproximadamente 15 mililitros de shampoo. Al final del día, apostar por las tecnologías domésticas no es solo una forma de ahorrar, es tomar el control de lo que consumimos.
4: Si quieres aprender a preparar otras tecnologías como crema de cacahuate, gel para el cabello o jabón líquido corporal, puedes visitar nuestro canal de YouTube, Profeco TV.
6: Revista del Consumidor.
4: La fiebre por la Copa Mundial de Fútbol 2026 ya está aquí y con ella la emoción llega a su punto máximo. Seas aficionado o no, el ambiente festivo invita a participar en celebraciones que, sin planificación, pueden desbordar tu presupuesto.
5: Entre las suscripciones para ver los partidos, la playera oficial o las salidas con amigas y amigos, los gastos se pueden elevar. Por eso, consumir de manera inteligente te permitirá disfrutar la intensidad del torneo sin poner en riesgo tu estabilidad económica.
4: No se trata de no gastar, sino de hacerlo con conciencia. Si vas a comprar productos alusivos con responsabilidad, evita hacer gastos con cargo a tu tarjeta de crédito. Además, para que tus finanzas no reciban una tarjeta roja, considera las siguientes reglas del juego.
5: Establece un presupuesto y define cuánto gastar en artículos y celebraciones sin descuidar tus gastos fijos. Compara precios antes de comprar y elige siempre establecimientos formales.
4: Guarda tus comprobantes, ya que son tu única defensa para cambios, devoluciones o aclaraciones. No olvides que la propina es opcional, ya que es una gratificación voluntaria por el servicio, no un cargo obligatorio.
5: Reflexiona antes de gastar y pregúntate si realmente necesitas el producto o si el lugar donde verás el partido justifica el gasto. Disfruta sin la camiseta oficial. Puedes vivir la emoción del fútbol sin necesidad de gastar de más.
4: Y hablando de camisetas, puedes consultar los costos de los productos oficiales en diferentes establecimientos en el programa ¿Quién es quién en los precios? Pero el precio no es lo único que debes vigilar. En plena fiebre mundialista, las imitaciones y los productos de baja calidad están a la orden del día. Por eso, si vas a comprar algún producto, revisa la calidad de los materiales. Examina las costuras, acabados y resistencia para detectar productos de baja calidad.
5: También verifica el empaque, ya que los artículos originales tienen sellos, hologramas y etiquetas de licenciamiento oficial de las marcas deportivas. Fíjate bien en la nitidez, la calidad de impresión y ortografía de las etiquetas. Las imitaciones suelen tener errores o empaques deficientes.
4: Recuerda comprar en tiendas o distribuidores oficiales. Es la forma más segura de garantizar la autenticidad del producto y hacer valer tu garantía. No te confíes. Aunque la compra sea digital, no debes de bajar la guardia.
5: Para evitar fraudes en tus compras en línea, toma en cuenta las siguientes recomendaciones. Compra en sitios seguros y verifica que la dirección comience con https://. Tenga certificado de seguridad vigente y ofrezca métodos de pago confiables.
4: Comprueba la identidad del proveedor. Asegúrate que el comercio tenga domicilio físico, teléfono, correo electrónico u otros medios de contacto. Consulta la reputación de la tienda y busca opiniones o referencias de otros compradores antes de pagar.
5: Lee los términos y condiciones. Hazlo para evitar sorpresas y conocer las políticas de envío, cambios y devoluciones. Analiza la descripción del producto y revisa materiales, talla, colores y dimensiones. Compara las imágenes con el original y verifica que el número de modelo coincida. Desconfía de las gangas, ya que si el precio está muy por debajo del valor de mercado, es una señal de alerta.
4: Para compras en línea más seguras, consulta el monitoreo de tiendas virtuales ingresando a www.profeco.gob.mx/tiendas-virtuales. Ahí te decimos si el comercio es transparente con sus medios de contacto físicos, métodos de envío, precios claros en moneda nacional y políticas de cancelación.
5: Ya para cerrar, recuerda que la Ley Federal de Protección al Consumidor, en su artículo 12, establece que el proveedor tiene la obligación de entregar factura, recibo o ticket de compra. ¡No te vayas sin él! ¡Es tu respaldo! Recuerda que no necesitas gastar en exceso para disfrutar del mundial. ¡Vive la emoción del fútbol con un consumo responsable!
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2: Son las 6:21.
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5: Grupo I. El balompié conecta imperios y civilizaciones. Y es que si los libros de historia pudieran formar un grupo, probablemente se parecería mucho a este. Iniciamos nuestro viaje en Francia, nación que ha influido profundamente en la política, el arte y la cultura mundial. París sigue siendo considerada una de las capitales culturales más importantes del planeta y, por supuesto, con una liga de fútbol muy exótica. Cruzamos Europa para llegar a África, y es que Senegal sin duda es un punto clave de conexión con este continente y el resto del mundo. Su costa fue escenario de rutas comerciales que transformaron la historia de continentes enteros. Nuestra siguiente escala es Irak, territorio donde floreció Mesopotamia, considerada por muchos historiadores como una de las primeras grandes civilizaciones de la humanidad. Aquí surgieron algunas de las primeras ciudades organizadas de la historia. Y finalmente aterrizamos en Noruega. Tierra de los legendarios navegantes vikingos. Hace más de 1000 años, sus embarcaciones recorrían mares desconocidos cuando gran parte del mundo aún era un misterio. Así que desde los antiguos reinos mesopotámicos hasta los exploradores del norte de Europa, este grupo parece una máquina del tiempo capaz de recorrer miles de años en apenas unos minutos. Pero hablando de minutos, que sigue el cronómetro y continuemos en este partido radiofónico.
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6: Son las 6:39.
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1: Durante décadas, el arbitraje fue considerado un espacio exclusivo para los hombres. Sin embargo, las mujeres han demostrado que el conocimiento, la preparación y el liderazgo no tiene género. En México, árbitras como Virginia Tovar abrieron el camino en el fútbol profesional, enfrentando prejuicios y cuestionamientos constantes. Gracias a su trabajo, nuevas generaciones pudieron desarrollarse en las canchas nacionales e internacionales. Hoy, nombres como Karen Díaz Medina, Sandra Ramírez Alemán y Katia Itzel García representan una nueva era para el arbitraje mexicano. Su desempeño las ha llevado a participar en diversas competencias y a ser referentes para niñas y jóvenes que sueñan con formar parte del fútbol desde otra perspectiva. La presencia de mujeres en el arbitraje no es una concesión ni una moda, es el resultado de años de preparación, disciplina y capacidad profesional. Cada vez que una árbitra entra al terreno de juego, no solo dirige un partido, también demuestra que el fútbol es un espacio donde el talento debe ser el único criterio para ocupar cualquier posición.
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2: Son las 6:55.
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2: Temperatura 26 grados centígrados.
3: Son las 7:03.

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10: Son las 7 con 22 minutos.

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5: Son las 7:39.

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2: Son las 7:55.

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3: Todos conocemos a alguien que dice, si me hubieran puesto de titular, sí ganábamos. Pero sube dos escaleras y ya no soporta la respiración. Y es que jugar fútbol de verdad cansa muchísimo. En un partido profesional, un futbolista puede recorrer entre 10 y 12 kilómetros, básicamente un maratón. Para generar tanta energía, los músculos usan glucosa y oxígeno. Pero cuando el jugador acelera a máxima velocidad, el cuerpo activa algo llamado respiración anaeróbica, que en palabras simples significa auxilio. Necesitamos energía y rápido. Pero, ¿qué pasa después? Se acumula ácido láctico en los músculos, causando esa sensación de cansancio y ardor en las piernas. Por eso, los futbolistas entrenan tanto resistencia como recuperación. Porque correr detrás del balón parece divertido, hasta que las piernas dejan de cooperar.
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4: Temperatura 26 grados centígrados.
5: Son las 8:03.

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1: Son las 8:17.

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5: Percibimos diferente y entonces nuestra selección de alimentos puede ser diferente, y también es importante entonces tratar de diseñar, orientar el diseño de alimentos hacia diferentes sectores de la población, ¿no? Generar diferentes formulaciones, diferentes estructuras en los alimentos a partir de diferentes procesos de elaboración. Y de esa manera, bueno, por un lado, dar mayor satisfacción a las personas, y bueno, parte de lo que podría hacerse es eso, ¿no? Cómo diseñar alimentos que sean agradables para la población y que de repente contribuya a nuestro trabajo con reducir, mejorar los índices de nutrición también. Es parte de nuestra responsabilidad. Y entonces pues tenemos, como dijiste, que apoyarnos muchísimo en esto, ¿no? En la biotecnología, el análisis genético, para saber cómo estamos. Primero necesitamos saber cómo estamos, ¿no? Con respecto a sensibilidad, a capacidad gustativa. Y bueno, a partir de ahí podríamos diseñar alimentos que puedan ser más agradables para las personas, para diferentes sectores de la población. Mientras más grandes los segmentos, mejor. Que no nos hagan daño, ¿no? Para empezar. Y si se puede contribuir a mejorar nuestra salud, pues qué mejor. Entonces, eso es parte de nuestro trabajo.
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2: Son las 8:39.

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1: Son las 8:52.

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6: Temperatura 26 grados centígrados.
7: Son las 9 con un minuto.
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9: Grupo J. Sabores del mundo que saben a fútbol. Hay grupos que se analizan con estadísticas, pero este merece analizarse con mucha hambre. Comenzamos el viaje en Argentina. Viajamos hasta la Patagonia para conocer su tradición ganadera y sus cortes de carne que se han convertido en referencia gastronómica mundial, donde el asado es mucho más que una comida. Obviamente es una reunión familiar y una celebración social.
10: Música
9: Ahora abordamos el avión y viajamos hasta Argelia, donde la cocina mezcla influencias árabes, bereberes, mediterráneas y africanas. El cuscús es uno de los platos más representativos y forma parte de la vida cotidiana de millones de personas. Si tienes la oportunidad de estar en esta contienda mundialista este año, no pases de largo y prueba estas delicias. Después, llegamos a Austria, hogar de algunos de los postres más famosos de Europa. La repostería vienesa es tan reconocida que ha influido en cocinas de todo el continente y, por supuesto, siempre se va a agradecer un exquisito postre. Y finalmente, aterrizamos en Jordania, donde la hospitalidad es parte fundamental de la cultura. Y es que compartir alimentos es una tradición profundamente arraigada y muchas recetas conservan raíces que se remontan a siglos atrás. Cuatro países separados por miles de kilómetros, pero unidos por algo universal, además del fútbol: la capacidad de reunir a las personas alrededor de una mesa.
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1: Son las 9:11.
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5: Bastan solo unos minutos de tormenta para que los bulevares y calles de Pachuca se conviertan en ríos navegables, autos varados, comercios y fraccionamientos inundados en el sur y transporte público completamente detenido. Una historia que se repite constantemente. Pero,
6: ¿por qué la Villa Airosa colapsa cada vez que el cielo se tiñe de gris?
5: Para entenderlo, hay que mirar más allá de la tormenta. El doctor Numa Pompilio Pavón nos comparte más detalles.
7: En este momento pues estamos notando, digamos, eventos de precipitación, digamos, extraordinarios, que en otras palabras están rebasando los valores esperados para esta temporada o este inicio de temporada de lluvias. Recordemos que la temporada de lluvias en la ciudad de Pachuca inicia en el mes de mayo y se prolonga durante 6 meses, terminando precisamente para el mes de octubre. Los otros 6 meses, desde noviembre hasta abril, pues básicamente la temporada seca. Otro de los impactos ya, digamos, pronosticados o proyectados hacia el futuro es que cada vez vamos a tener eventos extremos de mayor intensidad y cada vez más frecuentes.
5: La respuesta no está solo en el cielo, sino en la ciudad, ya que el crecimiento urbano ha cubierto de concreto zonas que antes absorbían el agua, como lo son las zonas verdes. Hoy el agua corre sin control y satura un drenaje que muchas veces ya no es suficiente con la población de Pachuca. Zonas como el sur de la ciudad, Mineral de la Reforma y varias colonias del Poniente y Norte lo viven cada año. El doctor Christopher Contreras López, profesor investigador del área académica de Ingeniería y Arquitectura, nos explica más al respecto.
8: Pachuca, en los últimos años, más o menos de los 80s para acá, empezó a crecer en la parte plana, o ahora sí que en la parte del valle. Recordemos que estamos dentro de la cuenca del Valle de México, y Pachuca es la parte norte de esa cuenca. En algún momento, pues estuvimos no tan cercanos al valle, pero últimamente, pues estamos en medio del valle. El valle, pues, desemboca en el río de las Avenidas, y la mayor parte de las construcciones pues están con poca pendiente.
5: Las lluvias recientes no han sido cualquier lluvia, han sido más intensas de lo normal y han venido acompañadas de granizo, con sistemas de drenaje saturados y suelos que ya no absorben como antes el agua, pues son lluvias de 42 milímetros, que en menos de 24 horas pueden llenar un metro cuadrado con más de 40 litros, y multiplicando esto por el tamaño de la ciudad, son miles de litros.
7: La ciudad de Pachuca es vulnerable a inundaciones. No tenemos que ser científicos ni haber estudiado un doctorado para darnos cuenta. Con una lluvia, digamos, relativamente intensa, alrededor de 20 milímetros de lluvia, que equivale propiamente a 20 litros de lluvia por metro cuadrado, 20 litros de agua por metro cuadrado, es una lluvia realmente fuerte para la ciudad. Sabemos que con una lluvia así se va a inundar. ¿Por qué se inunda? Esa es la pregunta. ¿Por qué se inunda la ciudad? Esa es la sensibilidad. Pues se inunda por cuestiones directamente de nuestra organización estructural de la ciudad. Pues es probable que se inunden sitios donde históricamente no eran adecuados, por ejemplo, para el establecimiento de zonas urbanas.
5: Y es que todo ocurre al mismo tiempo, y el resultado, inundaciones rápidas, encharcamientos severos y una ciudad que se ve rebasada
6: y se detiene.
5: Escuchemos las voces de quienes en diversos fraccionamientos del sur de Pachuca se han visto afectadas y afectados por estas lluvias.
9: Mi nombre es Carolina Pérez. y vivo en el fraccionamiento ex hacienda de Pitayas, en el sur de la ciudad. En mi experiencia, la temporada de lluvias aquí en mi fraccionamiento se vive de una manera pues preocupante. Siempre este fraccionamiento ha tenido como problemas cuando hay lluvias. Se inunda demasiado el bulevar principal. Ahorita con que están arreglando el bulevar Santa Catarina, que está afuera del fraccionamiento, que es el único bulevar que nos permite el ingreso al fraccionamiento de Pitayas, se inunda más. Mi casa, por ejemplo, en las últimas lluvias que hubieron fuertes, en la parte de la escalera tenemos un domo y pues el domo se rompió y pues empezó a entrar agua. Y sé de pues varios vecinos que también le rompieron sus domos, se generaron pues goteras. El alcantarillado, por ejemplo, pues no está bien. Entonces, por lo mismo de que no está bien el alcantarillado, pues inundan las calles, no se va el agua, o hay veces que el agua misma se sale de las alcantarillas mientras está lloviendo.
10: Sí, mi nombre es Olga Nelly García y vivo en el fraccionamiento San Fernando. Vivimos algo muy, muy feo, o sea, la verdad, ver que las calles están mal, que se inunda el fraccionamiento, la verdad es muy, muy difícil transitar sobre la calle. Se inundó lo que fue toda esta calle donde yo vivo, bueno, la principal y la calle, y se salió el agua por las coladeras, por el baño, por los drenajes, la verdad salió el agua y pues se hizo un caos en la casa.
11: Mi nombre es Asael y vivo en un fraccionamiento ubicado en las Rinconadas de Santiago, en Mineral de la Reforma, Hidalgo. En la temporada de lluvias suele ser realmente complicado porque hay zonas donde se acumula el agua y en algunas calles se vuelven más difíciles de transitar. Además, la humedad aumenta demasiado en las viviendas.
5: Y es que no solamente hablamos de números o calles mojadas, hablamos del patrimonio de familias enteras que ven con impotencia cómo el agua daña sus hogares y también sus fraccionamientos. Y la basura también es parte del problema, pero no es el único. Pues Pachuca ha crecido y lo ha hecho de manera rápida. Zonas que antes absorbían el agua, hoy están cubiertas de concreto, como lo son algunos parques, jardines y también algunos terrenos de cultivo, ya que el agua no se filtra y tiene que correr por las calles, baja con fuerza por las pendientes y termina saturando un sistema de drenaje que en muchos casos ya no es suficiente. Y así, cada tormenta pone en evidencia lo que está debajo de la ciudad. Las zonas más afectadas no son una casualidad. En el sur, fraccionamientos como Los Tuzos, conocido incluso como la Zona Cero, también bosques de Matilde, Real de Toledo o Tulipanes, enfrentan inundaciones frecuentes. En el poniente y en el norte, zonas como Santa Julia, El Palmar o Piracantos también viven con afectaciones, mientras que en Mineral de la Reforma y el Oriente, lugares como Paseos de Chavarría o La Providencia ven como el agua baja con mayor fuerza por la inclinación natural del terreno.
8: Lo que antes era un pequeño riachuelo, una pequeña barranca que traía agua cada par de años, cada 5 años, ahora pues es una calle y el agua automáticamente baja por esas calles y pues inunda muy fuertemente a la parte de abajo. Ese es un problema serio porque finalmente el agua que a lo mejor se podía quedar en los árboles, se podía quedar en alguna situación de agricultura, ahora baja muy muy rápido porque la calle por lo regular pues está impermeable. Tenemos estas calles nuevas de concreto que son totalmente impermeables y que eso hace que el agua pues corra mucho más rápido y que anegue la parte sur de la ciudad, en donde desafortunadamente no tenemos un cauce natural de más del 2% para que llegue el agua directo al río.
5: Las autoridades aseguran que hay coordinación, también que existen comités de emergencia, trabajos de desasolve, limpieza de coladeras y monitoreo constante, aunque no con anticipación. Sin embargo, la realidad es que año con año, las lluvias siguen provocando problemas en la ciudad. El propio ayuntamiento reconoce que la zona sur concreta los puntos más críticos y aunque se insiste en la importancia de no tirar basura, también crecen las preguntas sobre cómo se ha planteado esta ciudad.
12: La primera situación es darnos cuenta que pues estamos en una zona plana y que somos propensos a inundación.
5: Porque este problema no empezó ayer, es un problema de años de crecimiento, sin infraestructura adecuada
6: y de decisiones que hoy pasan factura cada vez que llueve.
9: Desde mi punto de vista, ¿las autoridades han hecho para atender esta situación? Pues la verdad es que no. Los hoyos, muchas veces los mismos vecinos que tienen pues grava, que están en alguna construcción, ellos mismos son los que rellenan los baches que se generan en las calles.
13: de los domos, pues cada uno tiene que reparar su domo. O sea, no, tú no puedes ir a decir de que no, pues se me rompió el domo y que te lo vengan a reparar cada uno.
14: 3 años que no le han metido mano absolutamente ni bacheo, porque hicieron un bacheo aquí saliendo de esta privada, pero realmente no duró. No duró porque lo hicieron hace poco, empezaron las lluvias y ya está peor. Pero bacheos no han hecho mejor. Me he percatado que los particulares salen y quieren y pavimentan su área.
5: Pero no todo está perdido. Entender el problema también abre la puerta a soluciones.
7: Pues esto implica que tienes que una estrategia importante es la concientización ciudadana, la educación ambiental. No podemos estar tirando constantemente al suelo basura porque este va siempre va a llegar a estos drenajes, ¿no? Y van a taparlos. Entonces también tenemos que cooperar todos. No se trata solamente que las autoridades lo resuelvan. Podemos colaborar principalmente con evitar tirar basura, ¿no?
8: Sí hay solución, o sea, realmente sí hay solución. Sin embargo, son soluciones un tanto a corto, mediano y largo plazo para que realmente se vea esto a largo plazo, desafortunadamente. Esto ya se nos había olvidado, en diciembre ya no era un problema la lluvia, y ahora otra vez, porque nos está lloviendo. Entonces, esto no lo tenemos que olvidar. O sea, al final de cuentas, la primera situación es no olvidar que Pachuca es una zona inundable, la mayor parte de la ciudad, hacia donde ha crecido. Ese es el primer paso para entender esto. Un segundo paso, pues es empezar a evitar zonas impermeables. Siempre los parques, los jardines, las zonas, las áreas verdes, los espacios abiertos, siempre son zonas que nos pueden apoyar a atraer estas inundaciones y pues es mucho más fácil que se inunde un área verde a que se inunden pues muchas casas.
5: Y mientras más se discuten proyectos y avanzan algunas acciones, las nubes vuelven a aparecer en Pachuca y con ellos la incertidumbre. Porque aquí la lluvia no solamente moja las calles, pone a prueba toda la ciudad. Es una evidencia de cómo hemos crecido, cómo hemos construido y también cómo podemos cambiar. Porque esto no solamente es un problema de algunos cuantos, es de todas y todos los que vivimos aquí. Implica pensar en soluciones desde diferentes frentes, como usar materiales que permitan que el agua se filtre, recuperar y priorizar las áreas verdes, evitar tirar basura que termine atrapada en coladeras, realizar trabajos constantes de desasolve, especialmente antes de la temporada de lluvias, y sobre todo, mejorar la planeación urbana en los nuevos fraccionamientos, porque las lluvias no se van a detener, y al contrario, en los próximos años podrían ser más intensas derivado al calentamiento global. Y frente a esto, la mejor herramienta no solo es reaccionar, es prevenir. Cada tormenta seguirá contando la misma historia, una que ya conocemos y que está en nuestras manos transformar. Agradecemos la participación del doctor Christopher Contreras López, profesor investigador del área académica de Ingeniería y Arquitectura de la UAEH, al doctor Numa Pompilio Pavón Hernández, profesor investigador titular de tiempo completo del área académica de Biología. Asimismo, en los testimonios a Carolina Pérez, Julián Cruz y a Olga Nelly García. Investigación y producción, Paola Juárez, para Suma Noticias Radio.
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1: Son las 9:26.

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7: Cuando se habla de la Champions League, la mayoría piensa en las grandes noches de fútbol varonil. Sin embargo, existe otra competencia que cada año gana más seguidores en todo el mundo, la UEFA Women's Champions League. Se trata del torneo más importante del fútbol femenil europeo, donde se enfrentan las mejores jugadoras del planeta defendiendo los colores de equipos históricos como el Barcelona, el Arsenal, el Chelsea o el Lyon. La competencia ha crecido de manera impresionante en los últimos años. Los estadios registran entradas récord, las transmisiones alcanzan audiencias millonarias y el nivel futbolístico continúa elevándose temporada tras temporada. Además, la Champions Femenil se ha convertido en una vitrina para las nuevas generaciones de futbolistas, quienes encuentran referentes que inspiran a niñas y jóvenes en todo el mundo. Más allá de los trofeos, este torneo demuestra que el fútbol femenil es un espectáculo de alto nivel, capaz de generar emociones, rivalidades y momentos históricos que ya forman parte de la memoria del deporte mundial. La Champions Femenil no es el futuro del fútbol, es una realidad que cada temporada confirma su lugar entre las competencias más importantes del planeta.
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8: Son las 9:49.

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3: Temperatura 26 grados centígrados.
4: Son las 10 con un minuto.

10 de la mañana con 11 minutos de este sábado 27 de junio del 2026. Al micrófono te saluda Vania Sánchez, feliz, feliz de acompañarte este día. Arrancamos con nuestra hora de salsa, yo te acompaño totalmente en vivo. Iniciamos con Eddie Santiago y su tema Jamás, pero en este momento nos vamos con Víctor Manuel. Yo te traigo esto que lleva por nombre Apiádate de mí.

0: Llegó el momento de hacer nuestro primer corte promocional, pero no te despegues porque regresamos con más música. ¿Cuántas veces has visto un lienzo en blanco y has sentido esas ganas de llenarlo de color? 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
2: Durante muchos años, las futbolistas mexicanas tuvieron pocas oportunidades de competir profesionalmente y de desarrollarse en condiciones similares a las de los hombres. A pesar de ello, lograron construir una historia llena de esfuerzo y talento. Figuras como Mónica Ocampo inspiraron a generaciones enteras cuando el fútbol femenil aún tenía poca visibilidad en el país. La creación de la Liga MX Femenil en 2017 transformó el panorama. Desde entonces, miles de jugadoras han encontrado espacios para desarrollarse profesionalmente y elevar el nivel competitivo del fútbol mexicano. Actualmente, la selección nacional cuenta con una base sólida de futbolistas que participan en una liga cada vez más fuerte y reconocida internacionalmente. El reto continúa siendo una mayor regularidad en competencias mundiales, pero el crecimiento registrado en los últimos años demuestra que el fútbol femenil mexicano vive uno de los momentos más importantes en su historia.
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3: Son las 10 con 19 minutos.

la mañana con 23 minutos. Yo soy Vania Sánchez y sigo contigo totalmente en vivo. Y mira, basta escuchar los primeros segundos de la canción con la que iniciamos para identificarla. Y es que hay piezas que no necesitan presentación. Una aventura es de esos clásicos que han puesto a bailar a generaciones enteras, en fiestas, en reuniones familiares, en bodas y básicamente en cualquier lugar. Es una melodía que cuando llega el coro, todos terminamos cantando. Así que si estás en casa, en el trabajo, si vas manejando, si ya vas de paseo, este es el momento de subirle al volumen y disfrutarla como se debe. Vamos a revivir este clásico. Así que aquí está Una aventura de Grupo Niche.

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hay sentimientos que no necesitan explicaciones, que se notan en una mirada, en el tiempo que alguien pasa contigo, en esos pequeños detalles que terminan significándolo todo. Y no hace falta decir mucho porque es algo que simplemente se siente. La siguiente canción nos habla justamente de ese amor que acompaña, que se vive con el corazón abierto, pero claro que lo hace con el sabor de la salsa. Se convierte en una melodía que ha conquistado a miles de personas dentro y fuera de la pista. Es momento de dejar que el ritmo haga lo suyo, así que yo te traigo a Zaida y Los Culpables con esto que lleva por título Lo Quiero.

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3: Son las 10 con 46 minutos.

10 de la mañana con 52 minutos. Y si algo tiene Eddie Santiago es que convierte las emociones en muy buena música y hace que una historia personal termine siendo la historia de todos. Sigue sonando la salsa en el 102.1 FM y mientras la disfrutas, quiero saber de ti. Así que por favor, mándame un WhatsApp al 772-104-1721. Te repito el número, 772-104-1721. Cuéntame desde dónde nos escuchas y si tienes alguna petición especial, por favor, házmelo saber porque llegó el momento de las complacencias musicales. Y ahora sí, suena ¿Cómo la quiero? ¿Cuánto la extraño? Del maestro Eddie Santiago.

Muchas, muchas gracias por comunicarse con nosotros. Ya se reportó José, que nos escucha desde Zimapán. José, te mandamos un saludo muy especial para ti y para toda la gente que está disfrutando de nuestra programación aquí en Actopan, en Zimapán, desde donde nos estén escuchando. Muchas, muchas gracias por permitirnos acompañarnos y acompañarles. Y la siguiente canción va especialmente para ti, José. Así que sube el volumen porque llega la rebelión. Disfrútalo, estás en el 102.1 FM.

Estamos llegando al final de este recorrido musical. Muchas gracias por abrirme un espacio en tu día, por permitirme acompañarte y sobre todo por hacer de este espacio un lugar donde la música nos reúne. Antes de despedirme, quiero enviar un saludo muy especial para Sandra, que nos escucha desde el Dexto. Sandra, gracias por estar con nosotros y por ser parte de esta familia radiofónica. Nos despedimos con una canción que nos recuerda que, aunque las heridas del corazón toman su tiempo, la música siempre nos ayuda. Esto es Uno se cura y va especialmente para Sandra hasta el Dexto.

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2: Temperatura 26 grados centígrados.
3: Son las 11 con 10 minutos. 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
4: Buenos días, sean bienvenidas y bienvenidos a una emisión más de Conciencia ICAP, el espacio radiofónico del Instituto de Ciencias Agropecuarias de la Universidad Autónoma del Estado de Hidalgo, donde compartimos el conocimiento, las experiencias y los proyectos que contribuyen al desarrollo científico, tecnológico y social de nuestra región. En esta ocasión hablaremos sobre medio ambiente, trabajo de campo, docencia universitaria e investigación científica, temas que convergen en la trayectoria de nuestro invitado. A lo largo del programa conoceremos cómo se forma un profesionista de las ciencias ambientales, cuáles son algunos de los retos que enfrenta en el trabajo de campo y cómo la investigación puede contribuir a resolver problemas tan importantes como la contaminación de los suelos. Nos acompaña el maestro Francisco Daniel Vera Ramírez. Francisco es ingeniero en manejo de recursos forestales por el Instituto de Ciencias Agropecuarias de la Universidad Autónoma del Estado de Hidalgo, maestro en Ciencias y Tecnología Agrícola y Forestal Sustentable y actualmente estudiante del doctorado en Ciencias Agropecuarias. Cuenta además con experiencia profesional en gestión ambiental y actualmente se desempeña como profesor por asignatura en el Instituto de Ciencias Agropecuarias, impartiendo materias relacionadas con geomática, ordenamiento territorial, producción frutícola, propagación vegetal y caminos forestales. Francisco, muchas gracias por acompañarnos en Conciencia ICAP.
5: Muchas gracias, el gusto es mío estar aquí acompañándolos.
6: Pues bienvenido, Dani, y gracias por nuevamente por aceptar la invitación, tener a un profesionista como tú el día de hoy aquí compartiendo experiencias, y no solo sus experiencias, sino pues todo este palmarés que ya nos platicaba la maestra Gaby, ¿no? Primero, Dani, pues nos gustaría que nos contaras un poco sobre ti, cómo surge tu interés por la naturaleza y las ciencias ambientales.
5: Resulta un tanto, pues, vamos a llamarlo así, chistoso, ¿no? Sucede que por ahí de la decisión de, pues, tomar este rumbo ambiental, pues surge cuando tengo que decidir, ¿no? Pues, a dónde me tengo que dirigir como profesionista. Entonces, el Instituto de Ciencias Agropecuarias, pues, me abre las puertas para estudiar ingeniería forestal. Realmente yo no sabía del todo de cómo funcionaba el manejo de los bosques, pero conforme vas escalando en los semestres en la ingeniería forestal, pues les vas pues agarrando amor a lo que es el campo y en general pues a los bosques, ¿no? Desde la perspectiva del estudio, sucede que me empecé a enfocar por el área de los suelos, desde primero y segundo semestre que cursé las materias de suelos, pues me empezó a llamar la atención de cómo está conformado, la relevancia que tiene para el desarrollo de la vida humana y algo tan importante, ¿no? Aquí por un dato, ¿no? Leí que pues la FAO dice que pues al menos el 95% de los alimentos producidos a nivel mundial pues están directamente relacionados con el suelo. Entonces pues es un recurso muy muy importante. Entonces ya englobando toda esta parte y su importancia en la salud pues del suelo, pues surge el hecho de querer seguir estudiando, enfocándome a esta parte pues ambiental, ¿no? No solo es el suelo, sino todos los medios que lo rodean para poder entender su relevancia y como un factor fundamental para la vida humana. Entonces de ahí empiezo pues a escalar esta parte medioambiental y pues aquí andamos, ¿no? Estudiando el doctorado en ciencias agropecuarias.
4: Oye, Francisco, ahorita mencionabas respecto a los suelos, pero bueno, quisiera detenerme un poquito. Muchas personas asocian la ingeniería forestal únicamente con los bosques. ¿Nos puedes platicar qué tan amplia es realmente esta profesión de ingeniero forestal?
5: Realmente pareciera, pues sí, sencillo, ¿no? Que solo es bosque, pero no. En muchas ocasiones yo he pues platicado con mis alumnos, mencionábamos, ¿no?, que soy profesor. En este caso, pues soy profesor en ingeniería forestal, afortunadamente. Entonces, les platicaba, no solo es la parte del manejo del bosque, también hablamos de unidades de manejo ambiental, donde pues la fauna silvestre es algo muy importante para el desarrollo pues de un forestal, ¿no? Aquí podemos integrarnos, ¿no?, en áreas naturales protegidas, para el manejo integral de plagas y enfermedades. También trabajamos con esta parte del manejo del fuego. Todo esto pues son pues aspectos que puede enfocarse un ingeniero forestal. Podemos trabajar también en la parte de la gestión de los recursos a través del impacto ambiental. Entonces, son uno de los tantos campos que tiene un ingeniero forestal. No solo es como tal un bosque, sino diversas áreas que pues se toman de la mano para formar a un ingeniero forestal.
4: Bueno, Francisco, muchas gracias. Aparte de esto, quisiéramos preguntarte, ¿qué aprendiste durante la licenciatura y la maestría que hoy sigues aplicando en tu trabajo?
5: La parte, para empezar, de la comunicación, ¿no? El hecho de estar al frente dirigiendo pues un equipo es muy, muy importante. No solo se trata de pues aprender en el aula, sino también de transmitir ese conocimiento a alguien más. Entonces, el hecho de pues estar al frente de un grupo, ya sea pues en este caso de formación estudiantil o de personas en campo, es muy importante para poder trabajar con ellos, ¿no? Es eso. Y además, pues manejar toda esta parte de la información, porque la recibimos en las aulas, ¿sí? En general, la recibimos, la investigamos inclusive, ¿no? La desarrollamos, pero también hay que saber llevarla a campo. No solo es la parte teórica, sino también la parte práctica. Entonces, es muy, muy importante poder juntar ambos aspectos para poderse desarrollar sin problema alguno.
4: Ok, la comunicación es una de las tantas habilidades fundamentales para desarrollarte como profesionista, ¿verdad?
5: Sí, siempre es muy importante, porque sin ella pues no sabríamos llevar a cabo las diferentes actividades, ¿no?, que al final de cuentas afectan o benefician a un sector.
4: Ok. Oye, ¿hubo algún profesor, alguna experiencia o algún proyecto que influyera de manera importante en tu formación?
5: Sí, volvemos a la misma de los suelos. Les puedo hablar del ahora pues retirado el doctor Juan Capulín Grande. Afortunadamente tuve pues el beneficio, ¿no?, de que fuera mi profesor en la ingeniería. Él pues me impartió el tema, o mejor dicho, las asignaturas de suelos y restauración. Entonces, de ahí pues le empecé a agarrar un poco de amor a este desarrollo de los suelos. Entonces decido entrar a la maestría, enfocarla directamente a los suelos, y él es el beneficiado, el elegido para formar parte de la dirección, pues en este caso de mi posgrado. Afortunadamente pues aceptó, nos enfocamos directo en lo que es la ecuación universal de pérdida de suelo, y de ahí pues aplicamos los sistemas de información geográfica para poder desarrollar pues esta ecuación en una parte pues más tecnológica, ¿no? Entonces, él fue el motor para poder decidir enfocarme a los suelos. Y ahora, en la parte del doctorado, también sigo con esta rama del suelo, pero ya enfocado a lo que es la biorremediación. Entonces, todo esto surge pues gracias a alguien tan pues bueno como persona y docente, inclusive investigador, el doctor pues Juan Capulín Grande.
4: Un saludo muy afectuoso al doctor Juan Capulín, donde quiera que nos esté escuchando, donde quiera que ande. Fíjate, hace un momento mencionabas que el 95% de los alimentos de alguna manera están relacionados con el suelo, y el suelo creo que durante mucho tiempo fue un recurso como que no le pusimos tanta atención. Y ahorita tú mencionabas que trabajaste sobre lo que es la pérdida, o más bien la ecuación para calcular la pérdida del suelo. ¿Nos puedes platicar un poco más de esto?
5: Sí, ¿qué creen? Que pues realmente el suelo ha sido un recurso pues poco valorado, pero con el paso del tiempo, ¿no? Pues personas como, pues les decía el doctor Juan Capulín y pues su servidor, nos enfocamos a desarrollar, ¿no? O investigar qué es lo que está sucediendo. Entonces hablábamos de la ecuación universal de pérdida de suelo. Está conformada por diferentes factores, pues que determinan la cantidad de suelo perdido por hectárea por año. Puede ser por factores como el viento o el agua. En mi caso, pues me enfoqué en la parte hídrica. ¿Qué sucede con esto? Para poder evaluar lo que es la pérdida de suelo, pues debemos de conocer el factor precipitación, es decir, qué tanto llueve, y con base en ello determinar, ¿no? El grado de impacto que tiene. Ustedes saben que pues ahora, ¿no? Con el cambio climático, la distribución de la lluvia pues ha cambiado demasiado. En zonas donde no llovía pues ahora llueve, y donde llovía pues ahora ya no llueve, o inclusive donde pues siempre ha llovido, la intensidad ha sido pues mucho más grande, ¿no? Entonces el factor lluvia pues es muy muy importante. A ello le agregamos la cubierta vegetal. Si hay suelos descubiertos, pues estos tienden a perderse más fácilmente. Si hay suelos cubiertos, pues tienden a ser más resistentes, ¿no? A los impactos de la lluvia. Le agregamos lo que es la pendiente, factores como obras de conservación y el tipo de suelo. Todos ellos englobados determinan qué tanto de suelo podemos perder. Entonces, por ejemplo, en zonas áridas, pues los suelos son más frágiles porque pues la cubierta vegetal es menor comparado pues con zonas, en este caso tropicales, ¿no? Donde la vegetación es pues mucho más densa. Si le agregamos, ¿no? Que por ejemplo en México pues es un país con una gran cantidad de pendientes, es decir, muy pues irregular en cuanto al suelo. Entonces todos estos factores determinan la cantidad de suelo que podemos perder. Gracias a ello pues podemos decidir, ¿no? Qué acciones llevar a cabo para protegerlo o inclusive pues mantenerlo y también poder restaurarlo. Todos ellos son relevantes para poder pues llevar, ¿no? Este tipo de acciones, ¿no? Les puedo comentar CONAFOR como institución en México pues es la que se encarga de gestionar las obras de conservación de suelo, y es pues una pues entidad, ¿no? Muy, muy relevante a nivel nacional.
6: Pues muy bien, amigos que nos están escuchando, estamos conversando con el maestro Francisco Daniel Vera Ramírez, estudiante del doctorado en Ciencias Agropecuarias e Ingeniería en nuestra comunidad universitaria. Después de la pausa, hablaremos sobre su experiencia profesional en gestión ambiental y algunos de los retos que enfrenta en el trabajo de campo. No se vayan, regresamos en unos momentos.
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3: Son las 11:23. 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
4: Gracias por continuar con nosotros en Conciencia ICAP. Hoy nos acompaña el maestro Francisco, con quien estamos conversando sobre medio ambiente, formación profesional e investigación científica. Francisco, ahora nos gustaría hablar de tu experiencia profesional y de tu trabajo en campo. ¿Trabajaste en consultoría ambiental? ¿En qué consistía ese trabajo?
5: ¿Qué creen que, bueno, les hablaba pues esta parte de los suelos? Afortunadamente en el área donde estuve en esa consultoría pues me permitió desarrollarme un poco más. ¿Qué trabajamos con el impacto ambiental directamente en esos casos? Por allá del 2018 pues nos tocó involucrarnos en pues esta parte de la apertura de las minas. Ustedes saben que para esas fechas estaba muy pues de moda, lo voy a llamar así, la apertura de minas para lo que en su momento era el Naim, ¿no? Aquí le vamos a dar un poco de nombre a esto. Entonces, en la zona donde pues estaba trabajando la consultoría, pues les tocó desarrollar esto de la apertura de minas, ¿no? Para la extracción de materiales pétreos. ¿Qué sucedió? Nos tocó pues evaluar esta parte ambiental para poder pues aperturar esas minas. Entonces, a través de una gestión ambiental, pues yo me enfoqué en esto de lo que pues conlleva la parte de la fauna. ¿Qué sucedió? Me tocó pues desarrollar actividades que pudieran reducir el impacto que tenía la apertura de las minas. Entonces, ustedes saben que cuando pues el hombre llega a ciertas zonas, en este caso pues un tanto boscosas, pues hay fauna pues que ahí se desarrolla. Entonces nos tocó llevar actividades donde podíamos ahuyentarla para tener el menor impacto ambiental. Nos tocó también reubicar mediante pues trampas. Nosotros atraíamos esa fauna, pues la fauna afortunadamente caía en las trampas sin ser afectadas. Una vez que estas pues estaban dentro de nosotros, nos dedicábamos a reubicarlas en zonas donde pues el impacto de la actividad, en este caso pues minera, no tuviera pues una afectación. También nos enfocamos a ahuyentarlas, en este caso mediante pues, por ejemplo, actividades de la generación de humos, ruidos, que pues naturalmente a la fauna le causan pues un estrés, ¿no? Y que tienden a ahuyentar. Todo esto pues con la finalidad de que se viera lo menor afectado. También nos tocó realizar un poco de pues actividades de evaluación de los impactos que pues en su momento podían ser llevados a cabo por la actividad, la extracción de los materiales. Entonces todo esto pues es muy importante para lo que es pues en este caso la fauna. Y ahora enfocándonos a la parte de la flora, toda esta parte de vegetación, ¿qué sucedió? Que pues nosotros evaluamos, ¿no?, anteriormente mediante muestreos pues qué vegetación teníamos presente. De ellas pues si había alguna relevante dentro de lo que es la norma oficial mexicana 059, la cual pues establece, ¿no?, algún criterio de riesgo. Afortunadamente pues no teníamos algunas de ellas. Entonces únicamente nos enfocamos a poder extraer un poco de material vegetal, la parte del germoplasma para conservar, pero realmente pues de ella ninguna estaba dentro de la norma oficial para que pues pudiera ser considerada como un rescate, una reubicación, ¿no? Solamente pues con muestreos pudimos conocer. Esto es un poco de lo que pues trabajé en campo directamente con la parte de la gestión ambiental y el impacto directamente por lo que es la apertura de minas.
4: Y desde luego suena como mucha experiencia en este sentido en el trabajo en campo. ¿Existe alguna experiencia de campo que hayas tenido que recuerdes especialmente por lo compleja o inesperada que fue?
5: Afortunadamente, con la persona que trabajé, pues me guió correctamente, pues una ingeniera, afortunadamente colega, egresada de nuestra universidad. Entonces, ella por su experiencia, pues sin problemas, fue capaz de compartir su conocimiento y pues les podría decir que no fue complicado. En este caso yo nunca había hecho reubicación de fauna. Entonces ella pues con su experiencia me pudo compartir su conocimiento y fue pues realmente nada complicado realizar estas actividades. Las guías, en este caso pues les puedo decir, son muy muy importantes, ¿no? Y les digo, una ingeniera forestal pues tan buena destaca, ¿no? Entonces aquí el compartir conocimiento correctamente, y hablábamos, ¿no?, anteriormente de la comunicación, pues resultó ser un factor muy importante para reducir pues este riesgo, ¿no?, de la complicación.
4: Ok, siempre es importante compartir conocimiento con nuestros colegas, ¿no? ¿Qué diferencias encontraste entre lo que se aprende en el aula y la realidad en el ejercicio profesional?
5: Pues les decía, ¿no? No todo es en el aula. No es lo mismo leer que pues hacer, ¿no? Que llevar a cabo. Complicado, pues no. Inclusive sucede que en muchas ocasiones no conocemos de las técnicas. Entonces, siempre yo al menos lo he dicho, ¿no? Ya vamos a entrar un poco en la parte ahora de mi pues desarrollo como docente. Siempre lo he dicho, no es lo mismo pues lo que alguien les habla al frente de un aula a llevarlo a cabo. Siempre pues es importante empezar a manejar diferentes, por ejemplo, aparatos, técnicas, formas, para poder adentrarse a, si nunca pues los tocamos, los llevamos pues a práctica, nunca vamos a poder entender cómo es que realmente funcionan. Entonces siempre es importante, una, conocer la parte teórica, pero también saber aplicar esa parte teórica. Si nunca conocemos, pues va a ser un tropiezo en campo, y al final de cuentas nos puede traer errores, pueden ser significativos, pueden ser menores, pero al final de todo van a ser errores.
4: Okay, también es, por eso es importante la combinación de la parte, o sea, lo teórico.

0: les decía, no es lo mismo la parte teórica que la parte práctica. Entonces yo, al menos desde el segundo semestre, afortunadamente tuve la oportunidad de salir a campo, poner en práctica pues algunos aparatos que en la escuela pues teníamos. Entonces esto pues permitió, ¿no?, ir conociendo, ir desarrollándome un poco en toda esta parte de campo. Nos tocó pues tener, que les gusta, unos 6 viajes de estudio de al menos 5 días. Entonces pues esos eran muy, muy buenos para podernos desarrollar. Nos tocó visitar diferentes zonas. Por ejemplo, nos tocó estar en INIFAP en Chiapas, nos tocó estar en Guadalajara, Guanajuato. Ambas experiencias pues fueron buenas. También visitamos Oaxaca, toda esta parte de la sierra de Oaxaca en el manejo forestal. Nos tocó también visitar 2 veces Veracruz. Entonces aquí les hablo de viajes, ¿no?, de al menos 5 días. Se me pasaba, también estuvimos en San Luis Potosí, pero también prácticas de campo de 2 días. Entonces todas esas permitieron pues que afortunadamente un servidor y demás compañeros de generación pues fueran capaces de desarrollarse en campo, no solo en la parte del aula. Entonces es muy importante, ¿no?, todo esto que nos ofreció la Autónoma del Estado de Hidalgo, y pues cada uno de los profesores, tanto investigadores como por asignatura, para poder llevar a cabo todo lo que ellos nos enseñaban dentro de un aula.
1: Ok, muy bien. Entonces, reuniendo tu experiencia como estudiante y como profesionista, desde tu perspectiva, ¿cuáles son algunos de los principales problemas ambientales que enfrenta actualmente el estado de Hidalgo?
0: Ustedes saben, no solo es el estado de Hidalgo, es en general México. La pérdida de suelo pues está pues muy, muy alta. Sucede que el cambio de uso de suelo lamentablemente pues nos está trayendo la pérdida de bosques. Entonces los bosques resultan ser muy, muy relevantes. No solo es lo que comúnmente conocemos como la producción de oxígeno, ofrecen otro tipo de servicios, ¿no? Hablamos de madera, la parte pues de visual, ¿no?, toda esta parte de recreación, pues la presencia, ¿no?, de flora y fauna. Entonces la deforestación en general, les digo, por cambio de uso de suelo, llámese para el desarrollo pues urbano, la parte agrícola, pues nos ha traído ciertos impactos. No hemos sabido equilibrar entre una cosa y otra. Entonces, ¿qué debemos de hacer? Pues saber equilibrar, ¿no? Hablábamos que me enfoco en esta parte del ordenamiento territorial. Entonces es muy importante ordenar pues no solo Hidalgo, sino pues todo el país. Pero no solo es ordenar y que quede en un papel, sino que se lleve a la práctica. ¿Para qué? Para que no se desarrollen pues actividades en zonas donde pues no está apto, ¿no?, en este caso pues el suelo. Todo esto es muy importante llevarlo a cabo. Resulta ser pues un factor que determina si vamos por buen camino o realmente estamos dañando más de lo que estamos haciendo como bien.
1: Muy bien. Estamos hablando con Francisco Daniel Vera Ramírez sobre medio ambiente, gestión ambiental y trabajo de campo. Al regresar, conoceremos otra faceta importante de su trayectoria, la docencia universitaria y la formación de nuevas generaciones de profesionistas. Continuamos después de esta breve pausa.
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3: Son las 11 con 38 minutos. 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
4: Seguimos en Conciencia ICAP. Gracias por acompañarnos en esta conversación con Francisco Daniel Vera Ramírez. Hace unos momentos, Dani, platicábamos de toda la importancia de la pérdida de suelo y del cambio de uso de suelo que nos estabas comentando. En ocasiones creo que cuando estamos allá en casita y alguien nos dice que la pérdida del suelo, etcétera, pues podría parecer menor por el hecho de que volteamos hacia la izquierda, derecha, alrededor y tenemos tierra, ¿no? Hay suelo y uno dice, ah, pues ¿cómo se va a estar perdiendo si aquí tenemos demasiado? Pero creo que más bien es importante que allá entendamos lo que nos comentabas hace un momento, ¿no? Que la deforestación y el cambio de uso de suelo, que precisamente es eso, ¿no? Cambiar, no sé, una zona forestal a una zona urbana, en ocasiones no es lo adecuado. Digo, estamos creciendo como sociedad, como mancha urbana y generalmente estamos buscando vivienda, ¿no? Una calidad de vida y dónde podernos establecer. Sin embargo, no siempre es lo adecuado. El inversionista busca un área, un espacio en donde construir y realmente no están evaluando todos los aspectos de si es apto o no, que era lo que nos comentabas un poquito. ¿Nos podrías platicar respecto a ello? ¿Cómo podría afectar seleccionar una mala zona, una mala área para construir, por ejemplo, y cómo esto puede hacer que se pierda el suelo o cómo puede afectar precisamente a la vivienda o futuramente a estos fraccionamientos que estamos viendo que se construyen?
5: Sí, miren, ¿qué sucede? Hablábamos anteriormente de la parte del ordenamiento. Entonces, hay zonas donde hablamos, ¿no? Les comentaba que México, pues, es un país muy accidentado en cuanto a la parte topográfica, grandes pendientes. Sabemos que tenemos la Sierra Madre Oriental, la Occidental, la parte de el eje neovolcánico. Y, por ejemplo, en la parte de la sierra, ¿no? En Chiapas, todas estas zonas, pues, dominan, ¿no? El territorio nacional. Entonces, si nosotros, pues, nos vamos a, por ejemplo, a una zona alta a cambiar el uso de suelo para viviendas, pues, para empezar, ¿no? Hablamos de las pendientes. Es muy complicado, pues, llevar los servicios hasta allá. Hablamos de que el suelo pues pierde sus funciones, ¿no? Les decía, no solo es tenerlo para que haya una vegetación sobre él, sino también pues este es capaz de filtrar el agua, es capaz de producir pues nutrientes, ¿no? Ahí se desarrolla pues una gran cantidad de hongos, bacterias que pues, realizan funciones de descomposición de la materia. Entonces son aportes que al final de cuentas le dan a la vegetación. Hablamos de que pues este se compacta, pierde sus funciones principales. Entonces, si nosotros llegamos y le ponemos una mancha pues de cemento, va a perder todas estas funciones, ¿no? Lo que el agua antes pues se filtraba, ¿no? A través del suelo, pues este va a tender a correr, ¿no? Y ustedes saben que ahora pues el crecimiento de los ríos pues lleva a ciertas afectaciones, más que nada en zonas bajas. Entonces, todo esto, pues es, le vamos a llamar así, una bolita de nieve que se va haciendo cada vez más grande. Si nosotros, pues no tenemos donde se filtre esa agua, pues más abajo va a ir afectando, va a ir recogiendo, pues, gran cantidad de desechos. Si tenemos malas planeaciones, malos sistemas de drenaje, todo esto es, al final de cuentas, un todo que afecta directamente. Si nosotros no sabemos cómo distribuir pues las zonas, ¿no? Dónde debe ir la parte urbana, dónde debe ir la parte agrícola, dónde debe estar la parte forestal, que son pues nuestras más grandes actividades, pues nunca vamos a poder equilibrar. Siempre debemos de saber hacia dónde caminar para tener el menor impacto. No se trata de solo hacer por hacer, sino saber hacerlo.
4: Precisamente lo que mencionas, ¿no? Esta parte que ahora sí es entonces el ordenamiento territorial, ¿no? Dirigir estas zonas a donde sea más adecuado que se encuentren. Y también, Dani, nos platicas del la compactación de suelo. En este aspecto, nosotros en casa a veces observamos que la compactación del suelo la podemos visualizar de alguna manera, ¿no? Porque se encuentra ahí a la vista, pero no siempre es así, ¿no? Esa compactación generalmente se encuentra unos centímetros debajo y nosotros creemos que pues, el suelo está bien porque está mullido o podemos labrarlo. Pero precisamente esa compactación se encuentra abajo y es un problema que no podemos visualizar. Y entonces está generando este tipo de escurrimientos y encharcamientos, ¿no? Lo que ya mencionabas, que hay zonas en las cuales ya tenemos inundaciones, zonas urbanas donde nos estamos quejando de que es que se inundó, es que esto no pasaba antes. Pues claro que no, porque como ya lo mencionaba el maestro Daniel, pues teníamos ese suelo que nos permitía filtrar y todos los servicios que nos ofrecían las zonas forestales. Dani, bueno, nos platicabas todo esto acerca del suelo, de la importancia de los bosques, pero también aquí tenemos nosotros una duda para ti. Pues ya nos platicaste de cómo fue que quién te inspiró a estudiar, a seguir estudiando y a prepararte más en este aspecto. Pero ahora tú del otro lado, nos gustaría primero saber cómo es que tú llegaste o cómo surge la oportunidad de dar clases en el Instituto de Ciencias Agropecuarias. Y segundo, nos gustaría saber qué significa para ti poder moldear las mentes del futuro.
5: Pues realmente fue un gran paso que di. Muchos casos, yo siempre lo dije, ¿no? Nunca pensé en ser maestro ni me interesaba. Pero después de estudiar una maestría, pues la mente se abrió más. Entonces tuve la oportunidad de concursar como profesor por asignatura. Afortunadamente, pues fui capaz de obtener algunas materias. Entonces, desde el primer día le agarré el amor a la docencia y siempre lo he dicho. Creo que no me equivoqué al haber dado ese paso tan importante. Entonces, con mi experiencia pues que he llevado en campo, como ingeniero forestal, maestro en ciencias y ahora alumno de doctorado, pues realmente todo lo que uno lee, investiga en general, pues le abre la mente. Entonces, yo siempre he tratado de comunicarle a mis alumnos cómo es que funciona toda esta parte pues de la vida, ¿no? No solo es enseñar en un aula, sino también formar a personas. Siempre les he dicho, hay que equivocarse para poder crecer, pero pues no de una manera pues tan grande, ¿no? Sino hacerlo lo más factible posible para poder irnos desarrollando. ¿Qué sucede? Yo en mi experiencia como docente, pues siempre he tratado de comunicarles a los alumnos, tanto en el aula como en prácticas sencillas, ¿no? En campo. Por ejemplo, hablábamos de que imparto propagación vegetal. Entonces, hablamos, ¿no? Un poco de cómo pues germinar una semilla, cómo hacer un acodo, es decir, permitir que a una rama pues le salgan raíces y convertirlo en un nuevo individuo, ¿no? Hablamos, por ejemplo, de reproducir un durazno. Entonces, todo esto pareciera pues sencillo en la parte teórica, pero también hay que conocer pues diferentes factores en la parte práctica. Entonces, el poder practicar, ¿no? En algo tan simple que pareciera, pues resulta relevante para que cuando pues un ingeniero, en mi caso que formo agrónomos y forestales, pues sepan llevarlo a cabo, ¿no? Si en algún momento tienen alguna dificultad, por ejemplo, hablamos también de que pues imparto la asignatura de caminos forestales. Les he dicho algo muy importante en los caminos forestales y pues ahorita, ¿no? Aprovechando que una gran cantidad de audiencia nos está poniendo un poco de su pues amor por escuchar la radio. las cunetas en los caminos resulta ser muy, muy importante. ¿Por qué? Porque el agua debe de fluir hacia ciertas zonas. Entonces, si un camino no tiene una cuneta, es decir, esta pues pequeña excavación lateral en un lado o en otro, pues realmente no va a permitir que el agua fluya de manera pues natural. Entonces la presencia de una gran cantidad de agua pues tiende a deteriorar los caminos. Entonces las cunetas y un poco de pendiente pues resultan ser muy, muy importantes para que estos pues no se deterioren. Entonces conocimientos tan básicos o simples que parecieran pues resultan en algo tan benéfico para pues la sociedad, les digo. Hay que poder conocer, involucrarnos, ¿no?, en cómo funcionan para que tengamos las menores afectaciones. Y pues son de los pequeños, ¿no?, detalles que tenemos para la formación.
0: Muy bien, estamos llegando a la recta final de esta emisión. Después de la pausa hablaremos sobre el proyecto doctoral que actualmente desarrolla nuestro invitado y sobre las alternativas sustentables para recuperar suelos contaminados. Regresamos enseguida.
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3: Son las 11:49. 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
0: Continuamos en Conciencia ICAP. En esta última parte de nuestra entrevista conoceremos el trabajo de investigación que desarrolla actualmente el maestro Francisco Daniel Vera Ramírez dentro del doctorado en Ciencias Agropecuarias. Francisco, actualmente como estudiante del doctorado haces una investigación respecto a biorremediación de suelos. ¿Cómo surge la idea de investigar la contaminación de suelos contaminados por hidrocarburos?
5: Pues ustedes saben pues si no, les comento, ¿no? Gran cantidad de áreas, tanto a nivel regional, estatal y nacional, pues han sido contaminadas por la presencia de hidrocarburos, todos estos productos derivados del petróleo. Bajo las diferentes circunstancias, saben que pues desde la parte de la extracción, la exploración, el transporte, almacenamiento y el consumo final de los hidrocarburos, pues suceden, ¿no?, diferentes acciones que pues llevan pues en este caso que se derrame, ¿no?, por X o Y razón al suelo. Entonces pues la presencia de los mismos pues afectan a la parte biótica, es decir, tanto a plantas como animales. La parte de microorganismos que pues inclusive no vemos, como hongos y bacterias, entonces pues las afectan de una u otra forma. El tener este hidrocarburo en general en el suelo pues reduce su capacidad, ¿no?, de realizar sus actividades pues naturales. Entonces yo como pues en este caso investigador en formación pues me di a la tarea de buscar alternativas, pues en este caso ecológicas, donde aprovechando pues los hábitos naturales tanto de lombrices como hongos y bacterias, poder reducir la presencia de hidrocarburos. Yo me estoy enfocando en la parte de las gasolinas. Entonces, ¿qué sucede? Trabajo con la parte de utilizar un producto derivado de la acción biológica de las lombrices, como lo conocemos comúnmente como lombricomposta. Entonces las lombrices naturalmente pues degradan desechos vegetales. Entonces yo aprovechando esos hábitos de las lombrices combinado con la degradación que llevan a cabo hongos y bacterias microscópicos, pues combino para poder reducir la presencia de los hidrocarburos, les decía, gasolinas. Entonces, mediante pues diferentes acciones biológicas que los microorganismos llevan a cabo, podemos reducir, transformar o eliminar lo que son los hidrocarburos. Entonces, el hecho de utilizar pues esa acción biológica, pues una, reduzco el impacto ambiental que en algún momento se pudo haber generado, y otra, revierto un poco la capacidad natural que tiene el suelo para poder desarrollar las diferentes actividades, ¿no? De productividad principalmente. Entonces, el poder aprovechar esas alternativas biológicas con costos reducidos, pues podemos ser capaces de pues ir revirtiendo poco a poco toda esta afectación que hemos tenido por la presencia de los hidrocarburos. Les puedo mencionar, ¿no? No solo es su presencia, sino que también el hecho de que por las diferentes actividades naturales, pues se lleven al organismo, ¿no? Puede ser animal, vegetal o humano, pues puede tener efectos significativos con respecto a la parte cancerígena, o mutagénica. Entonces, resulta pues relevante, ¿no? Poder eliminarlos o transformarlos para que tengamos las menores afectaciones y que el suelo siga pues llevando a cabo sus actividades pues naturales, ¿no? El gran aporte que hemos tenido, les decía, pues el 95% de los alimentos están relacionados con su producción en el suelo. Entonces, siempre es importante mantener un equilibrio pues de salud, pero también la parte económica y ambiental.
0: Ok, creo que es bien sabido que este tipo de compuestos, los derivados de petróleo, como bien mencionas, puede ser gasolina u otros combustibles, son tóxicos, presentan compuestos que pueden ser tóxicos tanto para nosotros como para las plantas, los microorganismos en el suelo. Y tú estás utilizando una estrategia que le llaman biorremediación, ¿cierto? ¿Nos puedes platicar un poco más de esto de la biorremediación y si, qué tan viable es hacer este tipo de, o utilizar este tipo de estrategias en comparación con si es que existen algunos otros métodos más como convencionales o que se utilizaban antes?
5: Sí, ¿qué sucede? Que pues existen diferentes, ¿no? Formas de pues extraer en este caso los hidrocarburos del suelo. Entonces, la biorremediación es una técnica que aprovecha, les decía, la actividad natural biológica de hongos, bacterias, lombrices, plantas, donde pues ellos, ¿no? Para poder sobrevivir, pues llevan a cabo diferentes acciones. Entonces, ellos para poder seguir creciendo, pues lo hacen de forma natural. Entonces, el hombre encontró una forma de aprovechar esa forma natural de desarrollo. Entonces, comparado con técnicas convencionales, físicas o químicas, pues resulta de menor costo. Entonces, por eso es pues el interés, ¿no? De poder llevar a cabo estas técnicas. No solo que se queden en la parte de laboratorio, sino también en el campo. En mi caso, pues estoy trabajando al momento la parte de laboratorio, pero más adelante lo vamos a llevar a cabo para poder establecerlo en el campo, en zonas donde ya hubo alguna afectación por la presencia de gasolinas. Entonces, diferentes estudios demuestran que la parte económica resulta ser pues un poco beneficiosa, porque tiende a ser menor con el hecho de llevar a cabo técnicas químicas o físicas que inclusive, ¿no?, demandan de ciertos productos o material mucho más especializado para llevarse a cabo. Y ni se diga la parte residual. Entonces, la parte biológica sí resulta una alternativa pues viable para poder reducir la presencia de, pues, en general de los hidrocarburos, ¿no?
0: Es que en métodos físicos se trata como de retirar el suelo que está contaminado, ¿no? Y a final de cuentas se tiene que tratar como un material peligroso.
5: Sí, por ejemplo, una técnica, ¿no? Hablaban de remover el suelo. Entonces, eso pues ya no resulta del todo viable para, pues en este caso, el ecosistema o el medio ambiente, porque ya estamos cambiando lo que naturalmente había. Entonces, ¿qué es lo que buscamos con la biorremediación? Utilizando organismos que naturalmente se desarrollan en el suelo, pues potencializarlos para que estos sean capaces de remover los hidrocarburos sin necesidad de quitar ese suelo que pues naturalmente ahí está, ¿no? Que después de una gran cantidad de años fue capaz de formarse, proveer pues en este caso el desarrollo de la vida, tanto vegetal, animal como humana. Entonces es algo muy importante mantener lo que naturalmente está sin necesidad de introducir, en este caso pues para el beneficio, les decía, pues del humano principalmente.
0: Ok, en este proyecto de doctorado has estado trabajando tanto en campo como en laboratorio, ¿cierto? ¿Nos puedes platicar un poco de esta experiencia?
5: Sí, les decía, todo surgió por pues esto del interés de reducir la contaminación de los suelos. Entonces, pues me tocó afortunadamente conocer a una persona que se vio afectada por el derrame de hidrocarburos en una parcela de su propiedad. Entonces, platicando, ¿no?, con esa persona, pues me decía que su parcela pues realmente perdió toda la productividad después del derrame de los hidrocarburos. Entonces, pues me di a la tarea de realizar unos muestreos en su parcela. Afortunadamente encontré unos microorganismos que potencialmente pueden ser utilizados para reducir la presencia de los hidrocarburos. Entonces, ese fue mi primer paso, extraer lo que naturalmente se estaba desarrollando ahí. Quizá fueron microorganismos pues resistentes, que más adelante van a ser utilizados para poder eliminar los hidrocarburos. Entonces, después de haber realizado ese muestreo en pues una parcela que naturalmente fue afectada por la presencia de gasolinas, pues vamos a tratar ya de llevarlo a campo para poder analizar el potencial que tienen estos para reducir la contaminación por las gasolinas y devolverle a esa parcela o a ese suelo en general pues la productividad que en algún momento tenía. Entonces, por ejemplo, hablando con el dueño, me decía que pues él en su primer año trató de cultivar de nuevo maíz y pues realmente no fue nada productivo. ¿Por qué? Porque hubo la presencia de hidrocarburos.
4: Mira, Dani, qué importante todo lo que nos estás platicando. Y además de que no es un problema menor, ¿no? Ahora nos platicas de una parcela, pero cómo todo lo que realizan los investigadores, en este caso, Daniel, algo que estás haciendo en laboratorio, analizando microorganismos, porque la naturaleza, de forma natural, precisamente, los microorganismos de esta manera regulan, no se regulan a sí mismos. Pero lo que nosotros hacemos, lo que en este caso el maestro Daniel está haciendo en laboratorio, es tratar de tomar ventaja acerca de eso que ya se está haciendo naturalmente y potenciarlo, ¿no? Debido a que ahorita nos hablabas de una parcela, pero hemos tenido por ahí algunos desastres naturales que han provocado el derrame de hidrocarburos en zonas pues de importancia, ¿no? Hablamos de grandes extensiones. Y bueno, Dani, ya llegando prácticamente casi al final de esta emisión, nos gustaría que pues nos dejaras por ahí unas palabras para nuestros radioescuchas acerca de la importancia del cuidado del medio ambiente, de bosques y de suelo principalmente.
5: Sí, pues les puedo decir, ¿no? Siempre debemos de poner nuestro granito de arena, por muy mínimo que parezca. Podemos hacer el cambio. No solo es, por ejemplo, hablar de nuestras autoridades o hablar de los poseedores o los dueños de los terrenos. Debemos como sociedad entender que las pequeñas acciones pueden llevar a grandes cambios. Entonces, siempre es muy importante, ¿no? Hablábamos en general del suelo. Entonces, como recurso pues no renovable, es muy importante cuidarlo. Siempre hay que mantener su productividad. No solo es extraer todo lo que se pueda de él, sino también devolverle un poco de lo que nos da. Entonces, por ejemplo, hablamos de mantenerlo, pero siempre hacerlo de manera consciente, de manera pues racional e informada. No solo igual es hacer las cosas por hacerlas, sino llevar a cabo las acciones que permita el entorno, porque en muchas ocasiones queremos realizar cosas que pues nuestro entorno no lo permite. Entonces no todo se puede llevar a cabo en el mismo sitio, siempre debe de haber adecuaciones para poder mantener ese equilibrio. Entonces hay que poner nuestro granito de arena para poder seguir creciendo y mantenernos pues al final de cuentas vivos, ¿no? De la mejor manera. Y el suelo es un pues ente muy muy importante para el desarrollo de la vida humana.
0: Francisco, muchas gracias por compartir con nosotros tu experiencia como profesionista, como docente y como investigador. Ha sido muy enriquecedor conocer las diferentes facetas de tu trayectoria y comprender cómo la ciencia puede contribuir a la solución de problemas ambientales que impactan directamente a nuestra sociedad. Agradecemos también a todas las personas que nos escucharon a través de la señal de radio UAEH. Los invitamos a seguir pendientes de las actividades académicas, científicas y culturales de nuestra universidad y a continuar escuchando la programación de esta emisora. En esta ocasión, los micrófonos estuvieron a cargo de Gabriela de Vega y Carlos Vázquez, y agradecemos especialmente el apoyo de Nancy Vite en la producción y de Salvador Avilés en los controles. Esto fue Conciencia y Cap. Hasta la próxima.
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3: Europa es el continente con más campeonatos mundiales y también uno de los más diversos lingüísticamente. En el Mundial escucharemos el inglés de Inglaterra, el francés de Francia, el alemán de Alemania, además del español de España y el portugués de Portugal. También estarán presentes lenguas como el neerlandés de los Países Bajos, el croata, el serbio, el polaco, el danés y muchas otras que reflejan la riqueza cultural europea. Aunque Europa ocupa una pequeña parte del planeta, alberga más de 200 idiomas diferentes. Cada selección lleva consigo no solo una forma de jugar, sino una manera única de comunicarse y entender el mundo. En el Mundial, las diferencias lingüísticas desaparecen cuando el árbitro marca el inicio del partido.
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4: Grupo K, lleno de tesoros naturales futbolísticos. Hay países que esconden riquezas bajo tierra, otras las tienen frente a los ojos de todos. Este grupo reúne algunos de los tesoros naturales más impresionantes del planeta. Comenzamos nuestro viaje llegando a Portugal, una nación abrazada por el Atlántico. Sus costas han sido durante siglos punto de partida para exploradores, navegantes y aventureros que ayudaron a conectar el mundo. Una vez más, llegamos al continente africano, y es que aterrizamos en la República Democrática del Congo, uno de los países con mayor biodiversidad de este continente. Sus selvas albergan especies únicas, entre ellas los gorilas de montaña, considerados uno de los animales más fascinantes y vulnerables del planeta. Nuestra tercera parada es
5: Uzbekistán,
4: ubicado en el corazón de Asia Central. Y es que durante siglos fue una pieza clave de la legendaria Ruta de la Seda, la red comercial que conectó Oriente y Occidente mucho antes de la era de los aviones y el Internet. Y por supuesto, del fútbol. Y llegamos a Latinoamérica. Cerramos este viaje en Colombia, uno de los países con mayor diversidad biológica del mundo. Tiene costas en dos océanos, selvas tropicales, montañas andinas y una extraordinaria variedad de aves que atrae a científicos y observadores de todo el planeta. En este viaje recorrimos océanos, selvas, desiertos históricos y montañas. No cabe duda que este grupo demuestra que la naturaleza también juega su propio campeonato y que algunos de sus escenarios son simplemente irrepetibles.

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1: Temperatura 26 grados centígrados.
2: Son las 12 con 8 minutos.
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¿Qué tal? Muy buenas noches, bienvenidos a su programa Épocas Doradas. Un servidor, Víctor Fernández. Como ya escucharon de fondo, vamos a tener esta noche una playlist de pop en inglés de los años 2000. Espero recuerden a sus artistas favoritos de esos años. Esto es algo de Avril Lavigne con Complication. Vamos a seguir escuchando estos bonitos temas. Y si gustan mandar un mensajito, es por medio del 771-111-5629. Vamos a seguir escuchando estos temas, esta playlist que armé para ustedes. Y estamos al pendiente de los teléfonos por si gustan mandar algún saludo, una petición o simplemente escuchar algún tema de esta o de otra época. Con gusto les vamos a atender. Vamos a seguir con más de esta playlist y regresamos en un momento.

Ahí están estas agrupaciones de esos años del 2000 al 2010 más o menos. Esto es algo de Backstreet Boys con The One. Vamos a continuar con más música, más canciones. Vamos a escuchar esto de Backstreet Boys y después vamos a un corte promocional, perdón, y regresamos con más de su programa Épocas Doradas. Recuerden que estamos totalmente en vivo. Por si gustan mandar algún saludo o una canción, estamos aquí a la orden. Vamos a seguir, regresamos.

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8: Son las 12 con 26 minutos.
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Ya regresamos con más. Esto es Red Hot Chili Peppers con Californication. Espero la recuerden, este éxito de por ahí de los 2005-2004. Una banda muy, muy propulsora del pop, pop en inglés. Vamos a seguir escuchando más canciones. Recuerden que estamos totalmente en vivo y cualquier complacencia o saludo, estamos a la orden a través del 771-111-5629. Vamos a continuar con este su programa Épocas Doradas. Por si gustan mandar un mensaje, les recuerdo que esta noche tocó una playlist de pop en inglés de la década del 2000 al 2010. Por si nos acaban de sintonizar, fue el 99.7 de su FM. Vamos a continuar con más música y regresamos.

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9: Son las 12 con 45 minutos.
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Ahí estuvo este grupo NSYNC. Espero lo hayan recordado esta canción. Estoy poniendo puros éxitos de los años 2000. Ahora vamos a escuchar algo de Tattoo. Espero que la recuerden. Estas chicas que un tiempo hicieron muchos tragos en la música del pop y muchos dimes y diretes sobre su género, ¿verdad? Vamos a escuchar este que fue, si no mal recuerdo, su primer éxito, que se llama All the Dance These Shades. Espero lo hayan nombrado bien. Vamos a escuchar esta chica Tattoo, y después vamos a escuchar otra agrupación de Birby. Espero recuerden esos temas, esos éxitos que sonaron mucho por los años 2000. Y recuerden que estamos aquí a la orden por si me falta algún temita de esa época. Vamos a complacerlos con mucho gusto. Vamos a continuar con más música y regresamos en su programa Épocas Doradas.

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0: El fútbol femenil ya mira hacia su próxima gran cita, la Copa Mundial Femenina 2027, que se celebrará en Brasil. Será la primera vez que este torneo se dispute en América del Sur, una decisión que representa un paso importante para la expansión global del fútbol practicado por mujeres. La Copa del Mundo Femenina ha crecido de manera extraordinaria. Lo que comenzó como una competencia con poca visibilidad se ha convertido en uno de los eventos deportivos más importantes del planeta, capaz de reunir a millones de espectadores frente a las pantallas y en los estadios. Para selecciones como México, el camino rumbo a Brasil 2027 representa una oportunidad para consolidar el crecimiento que ha tenido el fútbol femenil en los últimos años, impulsado por el desarrollo de ligas profesionales y nuevas generaciones de jugadoras. Cada evento deportivo deja imágenes que inspiran a niñas y jóvenes alrededor del mundo. Por eso, más allá de los resultados, Brasil 2027 será una nueva oportunidad para demostrar que el fútbol femenil continúa avanzando y conquistando espacios.
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2: Temperatura 26 grados centígrados.
3: Es la 1:03.
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1: Es la 1:11.
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1: Bienvenidas y bienvenidos a Sabores que Cuidan, el espacio de Suma Radio donde hablamos de comer, sentirnos y vivir mejor. Hoy tenemos una conversación especial con un invitado que nos ayudará a entender cómo pequeños cambios en nuestra alimentación pueden transformar nuestro día a día. Ponte cómodo, respira y acompáñanos.
3: Hola, ¿qué tal? Es un gusto saludarle a través del Sistema Universitario de Medios Autónomos. Soy José Canales desde Suma Radio San Bartolo y le doy la bienvenida a este espacio, a este programa especial, el último programa especial dentro de la campaña Alimentación Saludable que produce justamente Suma Radio San Bartolo para todo el Sistema Universitario de Medios Autónomos de la Universidad Autónoma del Estado de Hidalgo. Antes de presentarles y darle la bienvenida a nuestra invitada, quiero aprovechar para agradecer a mis compañeros y compañeras que se encuentran en controles de operación y grabación en las 6 emisoras de este Sistema Universitario de Medios Autónomos, ya que gracias a ellos usted nos puede escuchar de muy buena forma desde cualquier punto de la entidad, y no solo de la entidad, de la República Mexicana, incluso más allá de nuestras fronteras. Ahora sí, voy a darle la bienvenida a nuestra invitada que ya se encuentra conectada a la distancia, y recibimos en este espacio a la licenciada en nutrición Alma Hernández García. Pues es un gusto poder contar con su presencia, doctora. Pues vamos a platicar de muchos temas interesantes, pero antes de ello, pues me gustaría que le compartiera a nuestra audiencia un poco sobre su preparación académica y su trayectoria profesional, ahora mismo en donde se encuentra trabajando, laborando. Por favor, nos puede poner en contexto, y bueno, antes, por supuesto, escuchamos su saludo. Bienvenida.
4: Hola, ¿qué tal? Un gusto saludarlos y estar con ustedes. Pues yo soy egresada de la Autónoma del Estado de Hidalgo hace 10 años. Ahorita estaba haciendo cuentas y dije, wow, 10 años que egresé. Y pues actualmente estoy en consultoría independiente, tengo mi propio consultorio, pero también he tenido experiencias, he estado trabajando en el IMSS para la Secretaría de Salud, y ya actualmente únicamente me dedico a la consulta pues presencial y a distancia, con toda esta nueva era.
3: ¿Dónde la encontramos? ¿Dónde se encuentra ubicada usted brindando esta atención, brindando este servicio y estas consultas?
4: Yo estoy en Pachuca, en Mineral de la Reforma, en la colonia Forjadores. Ahí me pueden encontrar.
3: Perfecto. Si gusta, ya en la parte final de esta conversación nos puede compartir un poquito más sobre dónde la podemos encontrar para que nuestra audiencia interesada en hacer cambios en sus hábitos alimentarios pueda acercarse a usted y pueda consultarle, ¿le parece?
4: Sí, claro que sí, a través de mis redes sociales, que me encuentran como Nutri Alma Egar con H-E-G-A-R. Ahí me van a encontrar en todas las redes sociales, Facebook, Instagram, TikTok, y también sobre todo, por ejemplo, yo soy educadora en diabetes y tengo un diplomado en síndrome metabólico y cirugía de la obesidad. Entonces trato a muchos pacientes con las enfermedades más comunes actualmente.
3: Vaya, esto que nos acaba de mencionar me parece muy, muy relevante, y creo que le da un valor aún más importante el que podamos contar con usted en esta emisión y nos pueda ir dando consejos, resolviendo algunas dudas, algunas preguntas que tenemos. ¿Qué le parece si pues vamos directamente a esto, a las dudas, a las preguntas? Y yo quisiera partir de algo que quizás parece muy simple, pero me parece que es el punto ideal para partir de ahí. ¿Cuáles son los principales errores alimenticios que cometemos los mexicanos en general en el día a día y que pues de alguna manera están generando, desencadenando enfermedades crónicas como las que usted ya mencionó?
4: Sí, de hecho, uno de los principales errores es que hemos desplazado los alimentos naturales por alimentos ultraprocesados. Es decir, consumimos ahora, en lugar de agua, refrescos, bebidas azucaradas, endulzadas, botanas, comida rápida. Yo sé que hoy en nuestro día la cultura ha cambiado mucho y todo lo queremos rápido, instantáneo, o no tenemos tiempo y es uno de nuestros pretextos de decir, no tengo tiempo y no puedo cocinar. Ah, bueno, entonces me compro una hamburguesa. Ah, bueno, entonces voy a la comida corrida, ¿no? Donde los alimentos ya son cargados de azúcares y grasas principalmente, y muy bajos en proteínas. Entonces dejamos a un lado el consumo de frutas, empezamos a odiar más las verduras, y de por sí regularmente no les gustan. Pues ahora menos incluimos verdura, no le damos variedad a nuestra proteína, empezamos a comer pura carne o carne de cerdo o lo que sea, pero no le damos variedad, pollo, huevo, a las leguminosas. Entonces, pues nuestra alimentación se vuelve insuficiente.
3: Y ya que nos ha hablado un poquito de estos terrores que claramente todos cometemos en nuestro día a día, yo quisiera aquí poner en contexto a nuestra audiencia, y seguramente usted lo sabe muy bien, de acuerdo con cifras oficiales de salud en Hidalgo, la gran mayoría de los fallecimientos ocurren por infartos y complicaciones de diabetes, y mucha gente asume, doctora, que estas enfermedades son puramente genéticas. ¿Qué porcentaje podría decirme usted, si es que nos pudiera decir en ese sentido, ¿qué porcentaje real tienen o de peso pues tienen nuestros hábitos, los que allá acaba de mencionar, sobre estas condiciones? O dicho de otra forma, ¿cuál es el verdadero peso que tienen nuestros hábitos diarios frente a la genética y que desencadenan en las enfermedades que ya hemos mencionado?
4: Es que mira, hay algo muy importante. La genética sí va a influir, pero no va a determinar tu destino. O sea, hay una influencia de hasta un 70% de tus hábitos en desarrollar diabetes, hipertensión o alguna otra enfermedad cardiovascular. Es decir, de hecho, hasta algunos tipos de cáncer también se pueden desarrollar por los malos hábitos que pues tenemos día a día.
3: Y es que a mí me parece muy importante que sí se remarque este aspecto, doctora, porque repito, uno sale a la calle, lo platica incluso con la familia, lo platica incluso con los vecinos, y ya casi nos están poniendo como la sentencia de decir, ah, si tu mamá, tu papá o tu abuelo sufrieron estas enfermedades, es casi un hecho que lo vas a padecer. Pero me parece, por eso repito, importante que se señale el valor que tiene el tema de la genética y el valor que tiene nuestra alimentación.
4: Sí, y es que desafortunadamente, o sea, podemos decir hasta un 99% de la población ya va a tener carga genética, o sea, ya, porque tus papás son diabéticos o los papás de tus papás tuvieron diabetes, que es ahorita principalmente la enfermedad que se está desarrollando. Pero eso no quiere decir que tú también vas a ser esa persona que vive con diabetes, sino que va a depender de tus hábitos el que tú desencadenes esa enfermedad.
3: Doctora, cuando hablamos de hábitos y de esas costumbres a la hora de alimentarnos, pues también podemos pensar en que como hidalguenses, pues es una realidad, tenemos una gastronomía que es muy rica, como la barbacoa, los diversos antojitos que podemos encontrar en las distintas regiones, los pastes allá en Pachuca. Y aunado a todo ello, mucha gente en estas regiones, en las distintas regiones de la entidad, piensa que si vamos al nutriólogo nos van a quitar nuestro dinero y también el gusto de esas comidas. Y existe también ese mito de que ir al nutriólogo es un lujo, o que implica comer caro o sin sazón. Aquí es donde yo le pregunto, ¿cómo se adapta una consulta nutricional a estas condiciones, a la economía, a la misma gastronomía que tenemos en México? En este caso, ¿cómo se adapta la nutrición real al bolsillo hidalguense y a nuestros platillos pues típicos o tradicionales? ¿Se puede hacer eso?
4: Sí, por supuesto. De hecho, esto que tú acabas de decir es uno de los mitos más comunes, y que hoy quiero que rompan todos los que están escuchando esto. O sea, que ustedes no sigan con esa misma idea, porque literal es un mito. La consulta nutricional no consiste en comer salmón, espárragos, quinoa, alimentos caros, no. Y sobre todo, como tú has dicho, en nuestra región tenemos que aprovechar, por ejemplo, en mi consulta siempre aprovecho verduras de temporada, frutas de temporada. ¿Por qué? Porque la alimentación, para que sea una alimentación saludable, debe de ser sostenible. Y pues evidentemente con alimentos caros y desgastantes, pues no lo voy a hacer sostenible. Si acaso me lo aguantas una semana, 15 días, y ya después dices, no, yo quiero mis taquitos, yo quiero ahí algo que está ahí, ¿no? Entonces aquí entra la belleza de la nutrición, porque nosotros como nutriólogos tenemos literal, o sea, si tú vas a consulta con un nutriólogo, tenle la confianza de decirle, o sea, yo he tenido pacientes que me dicen, ¿sabes qué? Yo solo tengo acceso a frijol a 2-3 veces a la semana, pollo, estas verduras, yo he conocido verduras que la verdad no conocía, que se dan en ciertas regiones. Y que yo digo, perfecto, si te gustan, si las consumes, dale con eso y les cuadro su plan de alimentación con esos alimentos que me dicen. Y sobre todo porque tenemos una gastronomía deliciosa y entonces tenemos que echar mano. Pero eso sí, ¿qué es lo que yo le enseño a mi paciente? Ah, bueno, que hay que entender cuál va a ser mi cantidad que yo puedo comer de esos alimentos y la frecuencia con que lo puedo hacer. No me puedo comer diario tacos de barbacoa toda la semana, 7 días, ¿verdad? Pero sí puedo ir un fin de semana y disfrutarlo.
3: Me parece muy interesante que usted refuerce esta idea, ¿no?, de romper con mitos. Y la verdad, también hay que decirlo, doctora, muchos de esos mitos actualmente se ven reforzados por lo que vemos en redes sociales, lo que vemos al encender nuestro celular y nos encontramos ahí pues con dietas mágicas, cientos de productos milagro, licuados mágicos, dietas extremas. Hablemos ahora de eso. ¿Cuál es el peligro real de seguir esas ideas, esos consejos sin la guía de un profesional de la salud como lo son ustedes?
4: Mira, ¿sabes qué? El principal riesgo que van a tener es dañar su salud. Te voy a contar un caso que tuve la semana pasada de una pacientita. Ella es, bueno, tiene actualmente 19 años. Y ella llegó conmigo y me explicaba su contexto, pero me decía que una de las dietas extremas que hizo fue una dieta de la fibra. Y yo, ok, a ver, cuéntame. Y me decía que ella, o sea, en sus comidas principales era su vaso con fibra, o sea, psyllium planta o fibra como tal, y se lo tomaba. Y esa era su comida. Y yo, ok. Y me dice, y bajé 10 kilos. Y yo, sí, pero ¿qué pasó después, no? Ah, bueno, pues hoy conmigo llega a consulta con un problema hormonal y llega también con el doble de kilos que perdió en ese entonces. Entonces, generó efecto rebote. Entonces, tú no tienes que seguir la dieta que ves en redes sociales, la dieta que escuchas de tu tía, o sea, no. Tú tienes que ir con un profesional que de verdad te vamos a ayudar, te vamos a adecuar el plan conforme a tus gustos, a tus necesidades, a tus metas y a tu presupuesto, o sea, a tu economía, para que realmente puedas lograr tus metas sin sufrir, porque la alimentación saludable no implica prohibición, dietas extremas, no. Tienes que aprender a disfrutar, pero también a tomar decisiones inteligentes para no caer en prohibiciones o en extremos, como en este caso, ¿no? Entonces, ustedes sí tienen que tener mucho cuidado, todos los que nos escuchan, en no estar siguiendo cualquier cosa que oyes o ves de alguien más. ¿Por qué? Porque si no es con un profesional de la salud, entonces puedes dañar tu salud.
3: Doctora, y una de las razones que se tiene en el colectivo, en la sociedad, como una idea, como un mito, y que no debería de ser así, es que pareciera que solo los que quieren perder peso son los únicos que tienen la razón para acudir con ustedes. ¿Pero qué otros indicadores de salud deberíamos de considerar para acercarnos a ustedes? ¿Qué otros indicadores de salud mejoran cuando asistimos con un nutriólogo, una nutrióloga, aparte de buscar perder peso? ¿Qué otros indicadores debemos de considerar o pensar que deberíamos de atender?
4: Mira, el peso es solo parte de tu historia, ¿sabes? ¿Por qué? Porque efectivamente, si estamos muy casados, desafortunadamente, con solo quiero perder peso, así solo voy con esta nutrióloga. No, necesitamos, la nutrición es puramente preventiva. Entonces ya hablamos de genética, pero si tú no quieres desarrollar, obviamente, diabetes, hipertensión o cualquier otra enfermedad crónica, bueno, pues tengo que prevenir aprendiendo a comer. Número uno, el paciente desde que llega tiene que estar aprendiendo nuevos hábitos, pero también trabajamos sobre la composición corporal. Es decir, ok, a mi consulta puede llegar un paciente que tú lo ves y a simple ojo dirías, está delgado, como porque llega conmigo. Uh-huh. Porque en esa composición corporal entonces vemos de 70 kilos que pesa o 60, lo que pese, ¿cuánto de eso es grasa? ¿Cuánto es músculo? Para que realmente veamos si este paciente es realmente saludable o está realmente saludable en esos valores. Y si no, empezamos a trabajar, fomentar la masa muscular, sobre todo después de los 40 años hay una pérdida constante de masa muscular, sí o sí, por ende, porque estamos en crecimiento, porque estamos avanzando, y así como los huesos en un adulto mayor se hacen más chiquitos y dices, ay, yo ya me hice más chaparrita, lo mismo pasa con la masa muscular. Entonces, no solo es para perder peso, trabajamos la composición corporal, pero también prevenimos enfermedades o controlamos, es decir, un paciente no solo es diabético, sino que viene con colesterol, con triglicéridos altos, con ácido úrico, entonces la alimentación entra para contrarrestar y volver a la normalidad a estos valores. O es decir, por ejemplo, que si tiene un paciente resistencia a la insulina, podemos revertir esa resistencia con únicamente alimentación y ejercicio, sin medicamento. Obviamente hay que ver también qué grado de resistencia a la insulina, ¿verdad? Pero imagínate la belleza de que no tengas que tomar medicamento y que únicamente comiendo sano tú puedas revertir esa condición que tú tienes. También la diabetes. Hay un término hoy en día que se llama remisión, que es dormir a la diabetes. Sí, la diabetes como tal no tiene cura, pero sí podemos dormir esa diabetes para que no te esté generando problemas y tampoco desarrolle consecuencias, como es insuficiencia renal, es un hipertensión, neuropatías, etcétera. Entonces, la alimentación, o más bien la nutrición, no solamente es para perder peso. O sea, tú puedes trabajar muchísimas cosas. Tan solo hoy en día la masa muscular es tremendamente importante y no se veía como la importancia como ahorita.
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1: Es la 1:30.
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3: Ha remarcado algo que incluso era parte de, o bueno, es parte de esta conversación que había contemplado para con usted y que tiene que ver con el tema de prevención, ¿no? Parece ser también un tema como muy cultural del mexicano, de que hasta que no se presenta el problema, no vamos con el especialista, ¿no? No tenemos esa cultura de la prevención. Entonces podemos decir que también dentro de la nutrición, el tema de la prevención es básico. ¿Cómo se trabaja desde la nutrición o de la prevención para que nuestra audiencia pues también entienda que no necesita tener algún tema de salud para ir con los especialistas, en este caso con la nutrióloga o con el nutriólogo?
4: Sí, de hecho la nutrición permite actuar antes de que aparezca la enfermedad, por eso es muy importante esto. Y sí, efectivamente comentaba que la nutrición es puramente, en teoría, tendría que ser puramente preventiva. Pero desafortunadamente, por ejemplo, en el consultorio te puedo decir, 1 de cada 20 pacientes que yo atiendo es prevención. De ahí afuera todos llegan porque ya tienen diagnósticos, ya tienen prediabetes, o sea, ya tienen algo que los hizo ir al consultorio, ¿no? Pero aquí yo sí quiero que todos escuchen esto, sobre todo porque de aquí va a depender el que tú puedas desarrollar, porque no solo es, bueno, ya me detectaron diabetes, ok. No, esa diabetes se va a magnificar. Y si tú no tienes un seguro médico, tu dinero se va a ir. Y es decir, por ejemplo, hubo un tiempo en el que atendía muchos pacientes renales, pero literal, hay momentos en los que llega que si tú no tienes seguro, ya no te da el dinero, ya no te da para seguir con tus tratamientos. Y entonces, desafortunadamente, el paciente, pues, muere, ¿no? Entonces, en este caso, para todos los que nos escuchan, sí es muy importante que tú, al menos, número uno, te realices estudios de laboratorio al menos una vez al año y que tengas al menos una vez, si tú en tus primeros 25 años no has ido a consulta con nutrición, para que te hagan un análisis de composición corporal y para que puedas evaluarte en cómo estás por dentro, porque por fuera igual y te ves bien, o a veces no, porque a veces desde que ya te incomoda el pantalón que ya no te cierra, los gorditos de los brazos, de la espalda, de diferentes zonas, es momento de que tú vayas. O algo muy simple, chécate con una cinta métrica

0: de los sellos que vemos en los productos. Cuando vamos al supermercado o incluso a la tiendita de la esquina, vemos alimentos ya, ¿no?, llenos de esos sellos negros que nos dicen exceso de calorías, exceso de azúcares. Y hay que ser honestos, y yo creo que muchos de quienes nos escuchan nos van a dar la razón, ni les hacemos caso. ¿Cómo nos enseñan ustedes a comprar? También nos enseñan a comprar de manera inteligente. ¿Cómo nos ayudan ustedes en ese acompañamiento a descifrar y a tomar decisiones informadas cuando hacemos, por ejemplo, nuestra despensa? Quiero pensar que sí, ¿verdad?
1: Sí, de hecho, por ejemplo, eso es muy importante porque el etiquetado fue un boom, pero para bien y para mal. ¿Por qué? Porque si tú vas al súper, la mayoría, un 80% de cosas, trae sellos y trae más de dos sellos. Uh-huh. Entonces, primero que nada, ¿yo qué es lo que hago en consulta? Para empezar, yo ya les doy todo un documento donde les explico todo esto, ¿no? Pero en sí, de manera general, ¿yo qué te puedo decir a la audiencia que nos esté escuchando? Número uno, no vamos a satanizar todo. ¿Por qué? Porque los sellos los tomaron por 100 gramos de producto. Ajá. Es decir, si tú de eso yo te indico 20 gramos de ese producto, pues evidentemente no va a ser malo. Ajá. Están los sellos o tiene dos o tres sellos, pero porque es por 100 gramos, si te comieras 100 gramos de ese producto. Ese es número uno, hay que romper con ese mito de que, porque muchos cuando salió este nuevo etiquetado de los sellos y todo, me decían, es que entonces, ¿qué voy a comer?
0: Todos tienen sellos.
1: Les ayuda, ¿no? Entonces, una de esas cosas es justamente eso, que tienes que identificar que es por 100 gramos. Ojo, si tú le echas la cuenta y a un cereal te comes 100 gramos o más, bueno, ahí sí ya tienes que tener
0: cuidado.
1: Y es alerta, ¿no? Otra cosa que yo les quiero enseñar a la audiencia es que tú, chécate tu envase, lo que tú quieras identificar, la bolsa de algo, y verifica los ingredientes. Yo ahí que siempre les digo a mis pacientes, los primeros tres ingredientes de ese producto es lo que más contiene, ajá, de ese producto. Entonces, si regularmente, por ejemplo, en una crema de cacahuate, si el primer ingrediente no es cacahuate, tache, ese producto no es bueno. Ajá, porque una crema de cacahuate tiene que tener prácticamente puro cacahuate. Entonces, chécate, número uno, chécate esos ingredientes, los primeros tres. Si ya dentro de esos primeros tres vienen nombres raros que tú ni entiendes, ese producto no es bueno, ¿ok? Esa es una de las cosas importantes en esta parte de los sellos. Y obviamente checar que no sea más de, pues que no te comas más de 100 gramos si llega a tener dos o tres sellos. Y otra cosa que yo les puedo decir, checa los azúcares añadidos. También ahí hay una tablita que es la tabla nutricional, y ahí tienes que buscar en hidratos de carbono, se desglosan azúcares, azúcares simples, azúcares añadidos. Ahí de preferencia deben de tener, si es un producto que constantemente consumes, debe de tener cero de azúcares añadidos. O sea, dice azúcares añadidos y enseguida viene un numerito. Ahí tiene que tener cero. Si lo consumes ocasional, ok, bueno, ya puede tener hasta 5 gramos, ¿ok?
0: Mencionaba hace rato de no satanizar. Es aquí donde pues yo también quisiera que profundizara un poco más en cómo nos ayudan ustedes a construir una relación saludable con la comida, en lugar de que se generen culpas o nosotros mismos comencemos a ponernos restricciones extremas.
1: Exacto, mira, hoy en día, para todos los que nos escuchan, para empezar, ya la nutrición o una alimentación saludable no debe de tener prohibiciones o cosas extremas. ¿A qué me refiero? Que para que sea una buena alimentación, tú tienes que aprender a disfrutar. Yo siempre a mis pacientes les digo, tú tienes que aprender a disfrutar los platillos, pero obviamente conociendo tus cantidades y la frecuencia con lo que vas a consumir. Entonces, ¿qué es lo que buscamos siempre con el paciente? Que haya un equilibrio, que ellos entiendan. O sea, en la consulta nutricional no solo es para perder peso, de verdad que mis pacientes llegan, pero evolucionan. O sea, ya después de un tiempo digo, wow, aprenden a regular su hambre y saciedad, o sea, ese ciclo, aprenden a entenderlo, empiezan a tomar decisiones inteligentes, decisiones conscientes. Ah, ok, tengo antojo de este chocolate o de esto que, no sé, cualquier gusto que tenga, sí, pero ya no me voy a aventar una bolsa como antes. Me voy a comer una, dos piezas y ya. Trabajar con evitar la culpa, créeme que es indispensable.

0: sobre todo ahorita, para que tú tengas un éxito dentro de este plan de alimentación y de tus objetivos que tú tengas. ¿Por qué? Porque como ya lo mencioné antes, esto tiene que ser sostenible. Entonces, si yo te pongo algo, qué prohibición y qué cero esto y cero el otro, ok, lo vas a aguantar, pero por un rato. Entonces, más sin en cambio, si te digo, ok, puedes hacerlo, pero de esta manera, la cosa cambia. ¿Estás de acuerdo?
1: Sí, sin lugar a duda.
0: Quiero que entiendan que no se trata de comer perfecto, porque si no, eso te lleva a la culpa. Obviamente, de por sí no somos perfectos, entonces, pues en la alimentación saludable, no todo es blanco, no todo es negro. Hay que buscar el equilibrio. En medio de eso, el equilibrio. ¿Para qué? Porque se trata de que tú aprendas a comer mejor y obviamente a mejorar tu estado de salud.
2: Ya estamos en los minutos finales de esta conversación y hemos tocado varios temas, me parece. Temas que yo previamente visualizaba. Seguramente algo importante se me pasó que usted puede identificar y que considera que es importante mencionarlo. ¿Podría agregar algo que usted considere que no hemos tocado, pero que es necesario que lo sepa nuestra audiencia?
0: Sí, mira, por ejemplo, yo te podría decir, no esperes a sentirte enfermo para empezar a cuidar tu salud. ¿Por qué? Porque si no, desafortunadamente, a veces ya es tarde. Para que prevengas una enfermedad. O sea, ya a veces ya es diagnóstico directo. Entonces, y no tengas miedo, siempre acércate, busca tu nutrióloga o nutriólogo y tenle esa confianza. O sea, yo siempre les agradezco a mis pacientes cuando me dicen tal cual lo que les decía. O sea, de hecho un paciente me dice, sí me dio pena, me dice, cuando le dije que solo tenía ciertos alimentos al acceso, me dice, pero pues es que dije, si no le digo, no la voy a armar. Y este, por ejemplo, es un paciente que vive con diabetes. Y le dije, no, al contrario, yo agradezco eso porque ahora sí, o sea, si de por sí en cada consulta, en lo personal yo siempre trato de afundar, de conocerte más para ponerte así lo más ideal tu plan de alimentación a ti. Porque eso sí, tú no te tienes que adecuar al plan, no tienes que ir al ritmo del plan que yo te dé. Yo tengo que diseñar tu plan de alimentación conforme a tus actividades, conforme a lo que tú necesites, para que realmente lo pueda ser sostenible. Entonces, eso es como lo que yo les diría. No tengas miedo y también en una consulta nutricional no se te va a juzgar. O sea, no se tiene por qué juzgar al paciente, al contrario, es algo en lo cual te vamos a apoyar para que realmente empieces a lograr tus metas, tus objetivos o a mejorar tu condición nutricional o tus laboratorios o por lo que tú vengas, ¿no?
2: Bueno, justamente con la respuesta que me acaba de dar, bueno, era la pregunta con la que buscaba yo terminar y era esa, ¿no? ¿Cuál sería su mensaje para que las personas que nunca han ido al nutriólogo, que quizás tienen temor, tienen pena o por desidia, cuál sería ese mensaje para que se animen a dar ese primer paso por su salud y en este caso partiendo desde su alimentación? Y bueno, ya lo ha dado ese mensaje y pues bueno, es que esto debe de quedarse como muy claro, ¿no? Ustedes como nutriólogos, como nutriólogas, no están buscando que sus pacientes se adapten a lo que ustedes les digan, ustedes les están generando de acuerdo a sus condiciones, de acuerdo a sus posibilidades, de acuerdo a su dinámica, estos planes, ¿no? Eso yo creo que es lo que parece ideal remarcar, doctora.
0: Sí, totalmente, totalmente, porque siempre tiene que haber esa confianza con tu nutriólogo. Yo sé que habemos muchos nutriólogos, ¿verdad? Pero de verdad, tú externalo para que realmente te podamos ayudar en ciertas cosas que necesites, o sea, que sean muy puntualizadas. Yo siempre, me río conmigo misma porque sí, literal, desde la primera consulta yo tengo que saber en qué trabajas, o sea, todo, ¿no? Y claro que hasta a mí luego me da pena porque hay pacientes como que muy serios y así, y pues es tu primera consulta, o sea, que conoces al paciente, pero les digo, es que esto es porque yo necesito conocerte bien, saber tus horarios, saber todo, para ajustarte bien todo y puedas tener resultados.
2: Sí, y ya cuando uno lo reflexiona y ya lo ve uno con calma, tiene sentido. Tiene sentido porque la manera en la que nos alimentamos, sin lugar a dudas, va muy determinada a nuestros ritmos, ¿no? A nuestros horarios de trabajo, a nuestros horarios en los que estamos en casa o los que estamos fuera. Entonces, cobra todo el sentido del mundo. Fue de verdad un gusto poder conversar con usted esta ocasión, doctora, y reiterar que las puertas del Sistema Universitario de Medios Autónomos están abiertas para usted. Y bueno, pues es egresada Garza, otra razón más para poder tener ese contacto y poder generar estos espacios donde usted nos pueda ampliar más sobre su conocimiento. Fue un gusto, doctora. Muchísimas gracias por su participación. Y ya para cerrar, nos recuerda dónde la pueden encontrar, cómo la pueden encontrar, para que se acerquen.
0: Sí, claro. A través de redes sociales, Facebook, Instagram y TikTok, estoy como Nutri Alma Egar, H-E-G-A-R. Ahí me puedes encontrar, voy a estar activa, siempre estoy activa, y pues por ese medio también me puedes contactar.
2: Pues nuevamente, muchísimas gracias, doctora. Es así como llegamos al final de esta conversación y al final de este programa especial, el último dentro de la campaña que ha producido Suma Radio San Bartolo. Al micrófono se despide de ustedes José Canales y le invito a que continúe en sintonía de esta frecuencia universitaria.
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4: Es la 1:45.

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2: Temperatura 26 grados centígrados.
3: Son las 2 en punto.

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6: Son las 2:16.

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8: Grupo L. Héroes, leyendas y grandes historias muy conectadas con el balompié. Y es que llegamos al último grupo de nuestra vuelta al mundo. Para cerrar, nada mejor que hablar de personajes, leyendas y capítulos que dejaron huella en la historia. Comenzamos nuestro viaje llegando a Inglaterra, tierra de figuras universales como William Shakespeare, cuyos textos siguen representándose en escenarios de todo el planeta, más de 4 siglos después de haber sido escritos. No te bajes del avión porque ahora llegamos a Croacia, una nación bañada por el mar Adriático y dueña de sus ciudades medievales tan bien conservadas que parecen detenidas en el tiempo. Sus fortalezas y murallas cuentan historias de comerciantes, navegantes y antiguos imperios. Última parada del continente africano. Llegamos a Ghana, uno de los países más estables y dinámicos de África Occidental. Sus antiguos reinos fueron protagonistas de importantes rutas comerciales y su riqueza cultural sigue siendo motivo de orgullo nacional.
9: Damas y caballeros, les habla su capitán.
8: Nuestro viaje termina en Panamá, donde una de las obras de ingeniería más importantes de la historia moderna cambió para siempre el comercio mundial. Su famoso canal permitió unir océanos y acortar miles de kilómetros de navegación, como lo hacemos en este espacio. Desde literatura, fortalezas, antiguos reinos y obras que han transformado el planeta, demostrando que detrás de cada selección existe una historia mucho más grande que cualquier marca de oro.
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12: Son las 2:53.

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4: Voz, estudiante de Ingeniería para la Producción Sustentable, Juan Uriel Cruz Maldonado, Instituto de Ciencias Agropecuarias.
5: Como bien nosotros los agrónomos lo decimos, va a depender de cada cultivo el cómo vamos a estar implementando pues el tema de nutrición. Hoy en agricultura protegida, en el tema un poco más extensivo, a lo mejor en agricultura a cielo abierto, pues nosotros tenemos ya varios métodos en los que podemos estar implementando la nutrición. A lo mejor en cielo abierto a extensiones, pues ya pasando de 20, 30 hectáreas, tenemos el tema de fertirriego, que lo que nosotros ocupamos son fórmulas que ya han estado estudiadas y que nos dan una productividad en tonelajes, y que es lo que tenemos que estar constantemente, dependiendo de la etapa fenológica, estar agregando. Y tenemos el otro tema, que es un poco más para campos en invernadero, con soluciones madres o solución nutritiva. Lo que aquí hacemos nosotros pues es estar midiendo a través de ionómetros, que es lo que hoy se nos hace un poco más fácil dentro del campo estar midiendo. Y bueno, con respecto a eso, el conocimiento que hoy nosotros traemos, pues estar balanceando, estar haciendo balances, y que tanto con respecto a la etapa fenológica, vamos a estar agregando de esa manera. Hoy la manera en la que la hacemos es a través de unos ionómetros, y pues con respecto a eso, nosotros usamos una fórmula, una calculadora, que nos va a hacer tener un balance iónico entre los iones a través de en fuentes A. Steiner, que es en la que pues nosotros nos basamos nuestra nutrición con respecto a Steiner.
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9: Temperatura 26 grados centígrados.
2: Son las 3:07.
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11: ¿Qué tal? Comunidad estudiantil, muy buenas tardes. Bienvenidos y bienvenidas a este espacio hecho por y para nosotros, a esto que lleva por nombre Ligeramente SAC. Mi nombre es Yutzil y estoy más que emocionada de acompañaros hoy en esta frecuencia. Para quienes acaban de sintonizarnos, les recuerdo que están escuchando el 102.1 FM Suma Radio Actopan. Este programa que lleva por nombre Ligeramente SAC, el lugar donde los pasillos de la Escuela Superior de Actopan cobran vida a través del micrófono. En el episodio de hoy vamos a platicar sobre lo que realmente mueve en el bachillerato, desde el caos de la semana de exámenes y los mejores tips de supervivencia académica, hasta esos temas de música, tecnología y tendencias que nos interesan a todos. Aquí nadie se queda callado. Pero antes de iniciar de lleno con nuestro programa de esta tarde, les quiero invitar a que nos se pongan en contacto con nosotros al 772-104-1721. O nos regalen un follow en nuestras redes sociales. Nos encuentran como Suma Radio Actopan. También compartimos contenido con información muy importante y relevante. Así que date una vuelta por nuestro perfil, estalquéanos y danos un corazoncito a nuestras publicaciones. Ahora sí, como ya es costumbre, iniciamos nuestro programa con las mejores recomendaciones musicales.
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Bienvenidos a ¿Cómo suena? Yo soy Emilio y hoy vamos a analizar a un artista que nos enseñó que no necesitas gritar para que todo el mundo te escuche. Hablo de la reina del dark pop, Billie Eilish. ¿Alguna vez te has preguntado por qué su música se siente como si te estuviera hablando al oído? Hoy vamos a descubrir el secreto detrás de sus susurros, sus bajos que hacen temblar el suelo y esa estética que cambió el pop para siempre. Pónganse los audífonos que esto se va a poner bueno.

¿A qué suena Billie Eilish? Suena a proximidad. Mientras que las divas del pop de antes buscaban la nota más alta y potente, Billie y su hermano Phineas crearon lo que muchos llaman whisper pop. Es esa técnica donde ella canta casi susurrando, muy cerca del micrófono. Esto genera una conexión inmediata. Sientes que te está contando un secreto, pero no se dejen engañar por la suavidad de su voz, porque debajo de eso hay una producción impecable. Los ritmos son secos, los chasquidos suenan reales y cada silencio está calculado. En la música de Billie, lo que no suena es tan importante como lo que sí suena. Otra clave de su propuesta musical es el uso de sonidos cotidianos. ¿Sabían que en Bury a Friend usaron el sonido de un taladro de dentista? ¿O que en otras canciones usaron sonidos de semáforos o vidrios rotos? Billie toma elementos de la vida real, aunque un poco perturbadores, y los convierte en arte. Eso es lo que resuena con los adolescentes de hoy. Esa mezcla de vulnerabilidad, tristeza y un toque de rebelión. Su música suena a lo que sentimos cuando estamos solos en nuestro cuarto. Es honesta, no trata de ser perfecta y abraza la melancolía como algo hermoso.

Finalmente, no pudimos hablar de cómo suena Billy sin mencionar el bajo. Sus canciones tienen frecuencias tan bajas que solo se sienten realmente si tienes buenos audífonos o unas bocinas potentes. Es un contraste fascinante, una voz dulce y delicada sobre una base musical que suena pesada, casi como el trap o el techno más oscuro. Esta dualidad es lo que la hace tendencia. Ella no sigue las modas, ella las crea. Su propuesta nos dice que puede ser frágil y poderoso al mismo tiempo. Y eso, banda, es el sonido de nuestra generación. Se nos acaba el tiempo de esta cápsula de cómo suena. Billie Eilish nos demostró que el pop puede ser oscuro, íntimo y extrañamente divertido. Cuéntanos en las redes de Ligeramente Zack cuál es esa canción de Billie que no puedes dejar de escuchar en bucle. Yo soy Emilio, gracias por acompañarme en analizar los sonidos de hoy. Sigan conectados y que la música no pare.

0: Mucha información por ahora, ¿cierto? Vamos a despejar un poco la mente para que el cerebro termine de procesar toda esta información. Están en Ligeramente Zack. Suban el volumen, ya volvemos.
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3: Son las 3 con 22 minutos.
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0: De vuelta en Ligeramente Zack. Gracias por seguir en sintonía con nosotros a través de Suma Radio Actopan. Continuamos con más información, música y el mejor ambiente para acompañar tu día en el bachillerato. Quédense con nosotros, que todavía hay mucho más. Vamos con nuestra siguiente sección.
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0: ¿Qué onda, coleccionistas de historias? Bienvenidos a Arma tu Mundo, el espacio donde los píxeles, las páginas y la pantalla se encuentran. Yo soy Emiliano, y hoy vamos a platicar sobre este momento mágico y a veces terrorífico en el que nuestra historia favorita decide saltar de un formato a otro. Sí, hablo de las adaptaciones. ¿Por qué de repente todo el mundo ama lo que nosotros leímos o jugamos hace años? Quédense, porque hoy vamos a analizar qué hace que una adaptación sea una joya o un completo desastre. Primero, hablemos de los libros. Todos tenemos ese libro que atesoramos y que, cuando nos hicieron la película, nos dio un miedo increíble. El reto, vender 500 páginas en 2 horas de cine. Pero miren, cuando se hace bien, como en Duna o incluso los clásicos de Harry Potter, el mundo se expande. Y ni hablemos de los videojuegos. Estamos viviendo la era dorada. Atrás quedaron esos tiempos donde las pelis de juegos eran malísimas. Ahora tenemos joyas como The Last of Us o Fallout en televisión, que respetan la esencia pero nos cuentan algo nuevo. ¿Cuál es el truco? No intentan copiar el juego, sino entender por qué nos hizo sentir lo que sentimos mientras sostenemos el control. Ahora, entremos a terreno peligroso, el anime. Armar tu mundo con personajes en 2D es un arte, pero pasarlos a personajes de carne y hueso, es difícil. Tuvimos tropiezos gigantes en el pasado, pero luego llegó el live action de One Piece y nos devolvió la esperanza. ¿Qué aprendimos? Que no necesitamos que el cabello se vea exactamente igual de picudo que en el dibujo. Necesitamos que la pasión de los personajes se sienta real. El cine y las series están entendiendo que los fans no somos difíciles de complacer. Solo queremos que respeten el alma de la obra original. Si quieres ver cómo se arma un mundo de manera perfecta, te tengo 2 recomendaciones rápidas para este fin de semana. Si eres de libros, dale una oportunidad a la serie de Silo, basada en las novelas de Hugh Howey. Es una lección de construcción de atmósfera. Y si eres de videojuegos y no has visto Arcane en Netflix, basada en el universo de League of Legends, no sé qué estás esperando. Es, posiblemente, la mejor animación de la década. Al final, Arma tu Mundo se trata de eso, de expandir lo que amamos. Ya sea que prefieras el olor del papel, el sonido del teclado mecánico o la oscuridad de una sala de cine, todas estas historias nos conectan. ¿Tú qué prefieres? ¿La versión original o la adaptación? Cuéntame en redes de Suma Radio Actopan qué libro o juego mueres por ver en el cine. Yo soy Emiliano y esto fue Arma tu Mundo. Sigan creando, sigan jugando y sigan leyendo. Y sigan en Ligeramente Zack.
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0: Bienvenidos.
1: ¿Estás frente a una máquina blanca con muchos botones y parece el tablero de una nave espacial? ¿Tienes miedo de que si aprietas el botón equivocado, tu playera favorita salga del tamaño de un hámster? No sufras más. Hoy, en Llamen a un Adulto, vamos a domar la lavadora. Lavar ropa es mucho más que echar jabón y darle inicio. Hoy aprenderás a cuidar tu ropa para que te dure años y no parezca que la heredaste de un náufrago. Saca la canasta de ropa sucia que empezamos. Paso 1. Separa la ropa. No es un mito de las abuelas. Separar los blancos de los colores oscuros y sobre todo separar las toallas y jeans de la ropa delicada. Las toallas sueltan pelusa que se pega a todo y los jeans tienen cierres que rompen las telas finas. Revisa los bolsillos. Un solo clip o moneda puede arruinar el mecanismo de la máquina y un chicle olvidado puede ser el fin de toda la carga. Voltea las playeras con estampado hacia adentro para que el dibujo no se cuarte con el roce. Es un minuto de esfuerzo que te ahorra mucho dinero. ¿Alguna vez te has fijado en esos símbolos raros en la etiqueta de tu ropa? Son las instrucciones de vuelo de tu prenda. Un cuadrito con un círculo significa secadora. Si tiene una X, ni se te ocurra meterla ahí o tu suéter se encogerá tres tallas. El termómetro indica la temperatura del agua, regla general para adultos independientes. Lava casi todo con agua fría. El agua caliente gasta más energía, decolora la ropa y encoge las fibras naturales como el algodón. El agua fría es más gentil con las telas y con tu recibo de luz. Leer la etiqueta es el acto más maduro que puedes hacer por tu closet. Aquí va el error de principiantes. Creer que más jabón significa más limpio. Falso. El exceso de jabón crea una espuma que la máquina no puede enjuagar bien. Deja tu ropa tiesa y con manchas blancas. Usa solo la medida que dice en el envase. Y sobre el suavizante, úsalo con moderación. Aunque huele rico, el suavizante crea una capa de cera sobre las fibras que hacen que las toallas dejen de absorber agua y que la ropa deportiva deje de respirar. Si quieres ropa suave de verdad, usa un chorrito de vinagre en el ciclo de enjuague. Quita el olor de humedad y no deja residuos químicos. Aprender a dosificar es aprender a cuidar tu bolsillo y el planeta. Lavar tu ropa es el primer paso hacia la libertad absoluta. No más ropa con olor a guardado. Yo soy Yotzin. Esto fue Llamen a un Adulto. Que tu ropa siempre salga impecable. Adiós.
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3: ¿Qué onda, conectados? Bienvenidos a Conexión Viral. Yo soy Jesús Gómez y hoy vamos a ponernos un poco conspiranómicos, pero con bases reales. ¿Alguna vez han subido una foto o un video y a los 3 segundos ya tienen 10 comentarios de gente que no conocen diciendo amazing post o mandando emojis de fuego? O peor aún, ¿has sentido que peleas en Twitter con alguien que repite lo mismo una y otra vez? Bueno, prepárate, porque hoy vamos a hablar de que por qué en 2026 parece que estamos navegando en un internet lleno de fantasmas digitales. ¡Arrancamos! Seguramente han escuchado el término Dead Internet Theory. No, no significa que el Wi-Fi no sirva. Esta teoría dice que la gran mayoría del contenido que consumimos hoy en día ya no es creado por humanos, sino por inteligencia artificial, y que los likes y comentarios son bots interactuando con otros bots. En este 2026 la IA ha avanzado tanto que ya es capaz de crear memes, hilos de chismes y hasta debates políticos solitarios. Lo viral de hoy es preguntarnos, ¿con quién estoy hablando realmente? ¿Ese video de cocina que se hizo tendencia lo grabó una persona o es un video generado por computadora para que te quedes viendo la publicidad? Es una locura pensar que a veces somos los únicos humanos en una sección de comentarios. Pero, ¿por qué es esto tendencia ahora? Porque las redes sociales se han convertido en un campo de batalla. Los bots ya no solo venden criptomonedas o productos milagro, ahora intentan manipular qué música nos gusta o qué películas queremos ver. Lo viral de esta semana es el reto de Spot the Bot, encuentra al bot. La gente está compartiendo capturas de pantalla de conversaciones que parecen reales, pero que, si te fijas bien, no tienen sentido común. Es como un juego de mesa digital en la vida real. La conexión viral de hoy ya no es solo compartir el video de risa, sino también descubrir quién está detrás de la pantalla. La autenticidad es el nuevo oro digital. ¿Cómo sobrevivimos a este mar de algoritmos? Fácil, siendo más humanos. Lo que se está volviendo viral como respuesta a tanto bot es el contenido crudo o lo-fi. Fotos movidas, videos sin editar, errores al hablar, esas cosas que una IA todavía no puede fingir perfectamente. Mi consejo viral de hoy, interactúa de verdad. Si te gusta lo que hace un artista local o un compañero del bachillerato, mándale un mensaje real, no solo un emoji. En un mundo de bots, un comentario genuino vale mil veces más. Hagamos que el internet se sienta vivo otra vez. Se nos fue el tiempo volando entre tanto bit y byte. Cuéntame en nuestras redes sociales. ¿Alguna vez te ha respondido un bot algo súper extraño? Queremos leer sus historias más locas de la red. Yo soy Jesús y esto fue Conexión Viral para Ligeramente Sac. No se olviden de parpadear, dejen el cel un rato y disfruten el mundo real. Nos escucharemos en la próxima.
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Lamentablemente, el tiempo vuela cuando la plática es buena. Hemos llegado al final de nuestra emisión de hoy. Mi nombre es Yutzil y ha sido un verdadero gusto compartir estos minutos con ustedes. Recuerden que la vida escolar es mucho mejor si la vivimos juntos y bien comunicados. Les recuerdo que se pongan en contacto con nosotros al 772-104-1721 o nos regalen un follow en nuestras redes sociales. Nos encuentran como Suma Radio Actopan. Sigan en sintonía en esta frecuencia universitaria, el 102.1 FM Suma Radio Actopan. Los dejamos con el resto de la programación. Gracias a Vania Sánchez

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1: Son las 3:36.
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1: Son las 3:37.

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0: rede na rede. Olá,
1: olá. Estamos en la segunda entrega de Historia de los Mundiales, y hoy, al viajar al pasado, nos encontramos con una alerta de crimen, pues meses antes del Mundial de Inglaterra 1966, el trofeo original, la Copa Jules Rimet, fue robada en Londres. Scotland Yard estaba de cabeza. Pidieron rescate, buscaron por todos lados y nada. El orgullo inglés estaba en el piso. ¿Quién fue el héroe que resolvió el misterio? ¿Acaso fue James Bond? No, un tierno perrito blanco llamado Pickles. Mientras paseaba con su dueño, Pickles olfateó un arbusto y encontró el trofeo envuelto en un periódico. Se convirtió en una celebridad mundial. Fue invitado a la cena de gala y le dieron comida gratis de por vida. Sin duda alguna, sabemos que hay héroes sin capa, pero también hay héroes con cola y cuatro patas. Esto es Historia de los Mundiales. Yo soy Adán Zúñiga y les invito a sintonizar una próxima entrega. Sigamos viajando en el tiempo.

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1: Temperatura 26 grados centígrados.
2: Son las 4 con 5 minutos.

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1: Durante muchos años, las futbolistas mexicanas tuvieron pocas oportunidades de competir profesionalmente y de desarrollarse en condiciones similares a las de los hombres. A pesar de ello, lograron construir una historia llena de esfuerzo y talento. Figuras como Mónica Ocampo inspiraron a generaciones enteras cuando el fútbol femenil aún tenía poca visibilidad en el país. La creación de la Liga MX Femenil en 2017 transformó el panorama. Desde entonces, miles de jugadoras han encontrado espacios para desarrollarse profesionalmente y elevar el nivel competitivo del fútbol mexicano. Actualmente, la selección nacional cuenta con una base sólida de futbolistas que participan en una liga cada vez más fuerte y reconocida internacionalmente. El reto continúa siendo una mayor regularidad en competencias mundiales, pero el crecimiento registrado en los últimos años demuestra que el fútbol femenil mexicano vive uno de los momentos más importantes en su historia.
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4: Son las 4 con 20 minutos.

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4: Son las 4:36.
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7: ¿Cómo están? Bienvenidas, bienvenidos, bienvenides a Se Dice CECIT, este espacio donde conectamos contigo, con tu desarrollo y con las oportunidades que pueden abrirte nuevas puertas. Al micrófono te saluda Cecilia Pacheco y me da muchísimo gusto poder acompañarte en esta semana. Gracias por darte el tiempo para escucharnos, para aprender y también para cuestionarnos un poquito de lo que estamos haciendo todos los días. Pero como cada semana no me encuentro sola, y es que están con nosotros desde el Centro de Educación Continua y a Distancia, así que les damos la bienvenida y gracias por estar con nosotros en este espacio, Valeria.
8: Hola, hola, muy buenos días, yo soy Valeria, soy del Centro de Educación Continua de a Distancia y es un gusto estar contigo en esta nueva emisión. Hoy traemos dos temas que nos gustaría compartirles. Son dos opciones muy interesantes que tenemos de oferta en el centro. Mira, te hablamos primeramente del curso de pintura. El curso de pintura está pensado para todas aquellas personas que quieran desarrollar su creatividad, aprender nuevas técnicas o simplemente dedicar un espacio o expresarse a través del arte. Nuestro curso está diseñado y dirigido para personas mayores de 15 años en adelante. Mira, no importa si tienen experiencia o no, porque durante las sesiones los participantes van a aprender técnicas básicas y avanzadas de pintura con acrílico. Realmente el objetivo es que cada persona pueda expresar sus ideas y crear obras únicas, recibiendo obviamente el acompañamiento de la licenciada que está a cargo de este curso.
7: Perfecto, entonces digamos que vamos a tener un acompañamiento y sobre todo vamos a ir aprendiendo a nuestro nivel, que no importa si es, digamos, básico o si ya tenemos pues algunas bases que nos puedan ayudar. ¿Qué más nos puedes contar acerca de esto, Valeria?
8: Mira, dentro de este curso lo que buscamos es fomentar la concentración, la creatividad y la convivencia. Realmente se convierte en un espacio ideal para poder desconectarse de la rutina, poder reducir el estrés y conectar con el arte, pues mediante uno expresando todo lo que siente a través de este arte que es la pintura.
7: Y que muchas veces pues nos hace falta, ¿no? De pronto como que nos enfocamos en otras actividades, nos estamos preparando de diversas formas, pero también este tipo de cursos pues nos ayudan a enfocarnos en nosotros mismos, en alguna otra habilidad que incluso no sabíamos que podíamos ser de pronto tan buenos o que solo lo hemos dejado como un hobby, y puede ser una buena oportunidad también para pues tener otras cuestiones. Platícame, ¿cuándo son las inscripciones, Vale?
8: Ahorita nuestro periodo de inscripciones ya está abierto desde el primero de junio y tienen hasta el 3 de julio para poder inscribirse.
7: Perfecto. ¿Y las clases empiezan cuándo, Vale?
8: Mira, nuestro periodo empieza del 4 de agosto al 22 de septiembre. Nuestras sesiones serían martes y viernes de 6 de la tarde a 8 de la tarde.
7: Perfecto. Entonces hay que tener también claro que el curso pues obviamente es presencial, pero bueno, si alguien todavía tenía dudas si iba a ser también virtual, no. Este tiene que ser presencial y va a ser en las instalaciones del CECIT, que es en Mineral de la Reforma, esto pues prácticamente en la capital del estado. Así que

0: Para quienes quieran asistir, ya saben, martes y viernes de 6 a 8 con la instructora Yuridia Castro Paredes. Incluye material, yo tengo que llevar mis cosas y en este caso, ¿qué es lo que yo tengo que aportar para poder estar en estas clases?
1: No, mira, el curso no incluye material, entonces mira, solamente ocuparían traer pinceles de distintos tamaños, pinturas acrílicas, piezas de cerámica y hojas de material extra o, por ejemplo, vasos para agua para sus pinceles. Y bueno, esto ya se los irá comentando la instructora conforme a las sesiones.
0: Nosotros digamos que vamos a desarrollar estas habilidades, vamos a poder aprender más sobre la pintura, pero ¿qué más podemos decirles de este curso para quienes todavía no están muy convencidos? Bueno, ¿qué es eso que tiene este espacio para que podamos asistir, desatarnos un poco de esta rutina y pensar en poder tomar un curso pues distinto en esta ocasión?
1: Yo les recomendaría tomarlo porque además de aprender actividades como la pintura, pues ayudan a estimular la creatividad, a mejorar la concentración y pues a que generen un espacio de bienestar personal. Durante el curso se ven técnicas de acrílico fabriano, cerámica y lienzo. Entonces, como habíamos comentado, pues está dirigido a personas que quieran explorar más sobre el arte de la pintura o quienes ya tengan esas pocas habilidades, pues fortalecer esas habilidades artísticas que puedan desarrollar dentro de este curso.
0: Perfecto. Una duración de 30 horas en total, lo decíamos en estas sesiones que son prácticamente como de 2 horas, 4 a la semana, si podemos decirlo así. Y la parte de cerámica me llama mucho la atención. ¿Qué vamos a poder aprender en este rubro?
1: Pues mira, más sobre la cerámica, pues es a aprender a manejarla y pues aprender, como les comentaba, desarrollar sus habilidades de creatividad, pues más allá de la decoración, de expresar lo que tú sientes pues a través de este producto.
0: Perfecto, pues ahí está también la invitación. No sé si nos hace falta comentar algo sobre este curso. ¿Qué más nos puedes contar?
1: Pues mira, te platico que nuestra oferta la puedes encontrar en todas nuestras redes sociales como Facebook, Instagram y TikTok. Ahí, mira, viene la publicidad y pueden revisar todos los detalles que ya mencionamos anteriormente, como inscripción, periodo y horario, así como también vienen correos y números de teléfono por los cuales se pueden comunicar con nosotros y pues darles más información acerca de este curso.
0: También necesario, si es que quieren inscribirse o si quieren de una vez tener respuestas a estas dudas, recuerden que pueden mandar un WhatsApp al 771-299-9370. ¿Y qué te parece si vamos a escuchar una pequeña cápsula donde vamos a poder conocer más o resolver estas dudas que de pronto surgen sobre cómo inscribirnos a los cursos dentro del Centro de Educación Continua y a Distancia? Lo vamos a ligar a nuestro corte promocional y nosotros volvemos para seguir platicando más sobre el aprendizaje.
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4: ¿Cómo me puedo inscribir a los cursos?
5: La inscripción se realiza a través del micrositio oficial del CECID, donde podrás consultar la oferta disponible y registrarte en línea siguiendo los pasos indicados en cada curso.
4: ¿Necesito algún requisito o documento previo?
5: Dependiendo del curso, pueden solicitarse requisitos específicos. Generalmente, solo necesitas registrarte en la plataforma. Sin embargo, algunos cursos pueden requerir conocimientos previos o documentación básica, lo cual se indica en la descripción de cada uno.
4: ¿Hay una fecha límite para registrarme?
5: Sí, cada curso cuenta con fechas de inscripción específicas. Te recomendamos consultar el micrositio para conocer las convocatorias vigentes y no perder las fechas límite.
4: ¿Qué necesito para tomar un curso en línea?
5: Necesitas acceso a internet, un dispositivo electrónico, computadora, tablet o celular y en algunos casos una cuenta de correo electrónico activa para tu registro y seguimiento.
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6: Son las 4 con 46 minutos.
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0: Estamos de regreso en Se Dice CECIT. Gracias por continuar con nosotros a través de estas frecuencias universitarias. Nuevamente les saluda Cecilia Pacheco y Valeria desde el Centro de Educación Continua y a Distancia. Y vamos a seguir hablando de estos cursos porque, bueno, ya escucharon acerca del de pintura, ya por ahí se están convenciendo de generar estas habilidades artísticas, pero se viene una época importante dentro de nuestro calendario escolar y es pues este periodo vacacional para las y los pequeños del hogar, y muchas veces pues en casa todavía mamá, papá pues tienen que trabajar, o pues también niñas y niños quieren hacer actividades distintas y no estar pues solamente en casa, sino poder aprender y disfrutar en un curso de verano. Es por ello que el CECIT tiene para ustedes la Universidad de los Niños. Cuéntanos más acerca de este curso, Valeria.
1: Claro. Mira, ahora te vamos a platicar sobre nuestro curso que ya está próximo. Es uno de los cursos más esperados y más emocionantes para nuestros niños, que es nuestro curso de verano, la Universidad de los Niños. Este curso está diseñado para que nuestros niñas y nuestros niños aprendan de manera dinámica y divertida durante este periodo de vacaciones. La idea es acercarlos al conocimiento mediante actividades que despierten su curiosidad, creatividad y su aprendizaje. En nuestro curso de verano se imparten diferentes actividades impartidas por las diferentes áreas académicas de los institutos. Ellos vienen a compartir con nuestros niños acerca de educación, de deporte, de arte, de ciencia, etcétera. Todas las áreas académicas participan y vienen pues con nuestros niños a jugar y a aprender.
0: Perfecto, entonces literalmente podemos decir que el nombre pues nos evoca a lo que van a ser ellos, ¿no? Disfrutar de esta etapa, digamos, universitaria, pero enfocada a su edad, que hay que recordarles es para niños y niñas de 7 a 11 años. ¿Hasta cuándo tenemos para inscribirnos?
1: Claro, mira, en este curso igualmente nuestro periodo de inscripciones ya está abierto hasta el 3 de julio.
0: ¿Y para cuándo es el periodo en que los niños y niñas van a poder disfrutar de esta universidad para cada uno de ellos y ellas?
1: Claro, mira, nuestro periodo es del 27 de julio al 21 de agosto, es de lunes a viernes con un horario de 9 de la mañana a 5 de la tarde. Contamos con dos recesos para que ellos puedan comer de 11 a 11 y media de la mañana y de 2 a 2 y media de la tarde.
0: Perfecto, pues ahí está, la verdad es que es prácticamente es un horario de clase, si podemos decirlo así, pero donde van a aprender, se van a divertir y van a conocer también pues cosas nuevas y que seguramente les van a ser muy útiles para su vida futura. ¿Qué más podemos hablar de este curso de verano? ¿Por qué los padres y madres de familia que nos están escuchando pueden aprovechar este curso y pueden traer a sus pequeños y pequeñas?
1: Claro, mira, como ya lo habías comentado, nuestro curso está dirigido a niñas y niños de 7 a 11 años, pues porque las actividades fueron diseñadas considerando las características e intereses de ese rango de edad. Además, pues una parte muy importante es que, como te lo había comentado, en nuestro programa participan diferentes institutos y áreas académicas pues de la Universidad Autónoma del Estado de Hidalgo. Ellos preparan experiencias y dinámicas pensadas específicamente para que nuestros niños aprendan, exploren y se acerquen al conocimiento de una forma divertida y adecuada para su etapa y desarrollo. Buscamos ofrecer actividades adecuadas adecuadas para que pues nuestros niños y nuestras niñas puedan participar y pues se preparen experiencias educativas y pues pensadas especialmente para ellos.
0: Ellos van a estar también en el edificio del Centro de Educación Continua y a Distancia, ¿o va a ser en diversas sedes de la universidad?
1: Va a estar aquí en nuestro Centro de Educación Continua y a Distancia, que se va a llevar a cabo el curso de verano.
0: Perfecto, pues ahí también para que lo tomen en cuenta, recuerden, en el Boulevard Luis Donaldo Colosio, número 184, Pri Chacón, en Mineral de la Reforma Hidalgo, pues para que puedan estar en este curso de verano. ¿Quiénes van a estar, digamos, que con las y los niños? Obviamente van a tener un instructor, todo lo que de pronto, pues para padres y madres de familia surgen, digamos, como dudas, sobre todo en el cuidado de las y los infantes.
1: Sí, claro. Mira, obviamente vamos a estar nosotras, el personal del área de actualización profesional, acompañándolos en todo momento, así como también las diferentes áreas académicas, pues vienen con los instructores. Vienen los instructores a impartir las actividades y nosotras a cargo, pues acompañándolos en todo momento, e incluso al momento de ir al baño, al momento de comer, bajamos con ellos al comedor y estamos acompañándolos. Al momento de entregarlos, se les va a brindar un gafet a las personas autorizadas que pueden recogerlo, y únicamente portando ese gafet es que se va a hacer entrega de los niños a la hora de la salida.
0: Perfecto, muy importante porque lo decíamos, ¿no? La seguridad para ellas y ellos también es relevante y es algo que al Centro de Educación Continua y a Distancia también le importa y pues han tomado todas las medidas. ¿Algo más que necesitamos saber sobre este curso de verano? ¿Algo que se nos haya pasado?
1: Pues mira, yo la verdad recomendaría que tomaran mucho el curso, va a estar muy divertido, muy entretenido para nuestros niños, y pues para que en estas vacaciones no solamente se queden en casa, al contrario, es una buena oportunidad para que ellos pues tengan un acercamiento a las diferentes disciplinas, ¿no? Que vienen a dar las actividades, que mediante los talleres, las dinámicas y pues las experiencias que los van a ir formando, pues para que ellos en un futuro puedan elegir a qué se quieren dedicar, ¿sabes?
0: Perfecto. La verdad es que sí es muy interesante y lo decías muy bien, es como abrirles un nuevo panorama para su futuro, y qué mejor que además acompañados de la máxima casa de estudios de nuestro estado. Recuerden que también más información la pueden encontrar en redes sociales, Facebook, Instagram y TikTok, y ahí van a poder encontrarlos como Centro de Educación Continua y a Distancia, el mensajero de WhatsApp 771-299-9378 para que conozcan toda la información. Pero Valeria, hemos llegado ya al final de esta emisión de Se Dice CECID, esperando a que toda la información que les hemos dado los motive a dar ese siguiente paso, ya sea en la creatividad, para que las y los pequeños del hogar disfruten también en estas vacaciones.
1: Gracias por abrirnos este espacio para platicar sobre nuestros cursos, y pues yo también los invito a que puedan revisar nuestras redes sociales para que vean la oferta que el centro tiene para ustedes, que la verdad es que sí tenemos muchas actividades, muchos cursos pues que les podrían interesar.
0: Así es, recuerden que aprender pues no tiene que ser complicado, solo necesitamos dar ese primer paso. Y muchísimas gracias, Valeria, por haber estado con nosotros en esta emisión de Se Dice CECID.
1: Pues gracias a ustedes, y pues los esperamos en los cursos.
0: Así es, los esperamos para que se inscriban, para que también pregunten si tienen alguna duda, y recuerden que aprender es abrir una puerta al mundo. Nosotros nos escuchamos la próxima semana en una nueva emisión. Hasta entonces, y que tengan una semana llena de aprendizajes sin límites.
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0: de tristeza o de alegría. Los versos no siempre son como pétalos suaves que acarician el oído. También pueden ser armas de lucha, gritos de rebeldía o espejos para reafirmar identidades. Bienvenido, bienvenida. Estamos iniciando una nueva transmisión de su programa Chismecito Literario. Les saluda con el gusto de siempre su amiga, amante de la literatura, chismosa de confianza, confidente también si quieren, Patti Castillo. Y hoy les voy a presentar la vida de una escritora que fue realmente un gran descubrimiento para mí y que espero que también lo sea para todos ustedes que nos están escuchando. Pero antes de comenzar, desde la frecuencia de Suma Radio Simapán 99.5 FM, quiero saludar también a nuestras emisoras hermanas y a todos quienes nos escuchan a través de Suma Radio Actopan 102.1, en San Bartolo 99.7 y Tulancingo 91.1. Y bueno, continuando con esta temática que traemos del mes del Pride, al buscar algunos iconos, algunos personajes importantes pertenecientes lógicamente al ámbito literario, pero también a la comunidad LGBTQ+, me topé con la vida y la obra de una mujer de la que realmente yo no había escuchado antes, que no tenía el referente, pero que es una vida realmente interesante. La cual se llamaba a sí misma una mujer negra, feminista, lesbiana, madre y poeta. Todos esos eran los términos que utilizaba para poder describirse. Te voy a presentar el día de hoy a la única Audre Lorde. Acompáñame a conocer un poquito de su línea de vida en esta su crono literaria.
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0: Muy bien, pues empezamos como siempre marcando la línea de vida de nuestras autoras y autores, en este caso de Audre Lorde, con su fecha de nacimiento, que se ubica en el año 1934, específicamente el 18 de febrero, en un barrio muy conocido, muy popular de la ciudad de Nueva York. Estoy hablando del barrio de Harlem. En el año 1951 se gradúa Audre en el Hunter College High School. Su infancia realmente pasa sin muchos acontecimientos importantes o sin muchas situaciones que mencionar. Algo de su infancia te voy a contar más adelante, pero realmente nos pasamos hasta que se gradúa del Hunter College High School. Para 1954 pasa ella un año en la Universidad Nacional Autónoma de México, en la UNAM, que tiene un impacto para ella bastante importante. En 1959 se gradúa ahora del Hunter College de Nueva York. Primero estudió la prepa, por así decirlo, y después en esa misma institución estudia y se gradúa de la universidad. Para el año 1961 obtiene una maestría en biblioteconomía en la Universidad de Columbia, y esto le va a servir muchísimo y va a cimentar también este gusto que ya tenía por los libros y por la escritura. En 1962 se casa con un abogado, con el abogado Edwin Rawlings. Entre 1968 y 1970, Audre se convierte en madre en dos ocasiones. Primero tiene a su hija Elizabeth y después tiene a su hijo Jonathan. Para el año 1968 se publica su primer poemario, The First Cities, Las Primeras Ciudades, y también conoce a una persona que sería muy importante en su vida, que es Frances Clayton, psicóloga y profesora que además fue su pareja por más de 20 años. En 1973 publica From a Land Where Other People Live, o De una tierra donde otros viven, que fue nominado al National Book Award. En 1976 publica Coal o Carbón, donde reafirma esas cinco identidades de las que les hablaba al principio: ser negra, lesbiana, madre, guerrera y poeta. es uno de sus trabajos más emblemáticos. Para 1978 publica The Black Unicorn, considerado como uno de los libros más poderosos en su escritura de rebeldía y de lucha. Para 1980 funda junto con Barbara Smith y con algunas otras escritoras la editorial feminista negra Kitchen Table, Women of Color Press, que es la primera de su tipo en Estados Unidos. Para 1981 publica The Cancer Journals, los diarios del cáncer, tras su primer diagnóstico de esta enfermedad. Para 1984 publica Sister Outsider, hermana extranjera o hermana otra, su obra más influyente en cuanto a ensayos de tono feminista y antirracista. Para 1986 obtiene un segundo diagnóstico de cáncer, en esta ocasión cáncer de hígado, que realmente fue una metástasis del primer padecimiento que se le detectó. Y también más adelante, en 1989, termina su relación con Frances Clayton y comienza una nueva etapa en su vida romántica con la activista, educadora, doctora Gloria Joseph, su pareja definitiva. En 1991 se convirtió en la poeta laureada de Nueva York y desafortunadamente para 1992 muere en St. Croix, Islas Vírgenes, a la edad de 58 años después de haber lidiado una ardua batalla en contra del cáncer. Pero como ya saben, esto solamente es el principio. Los invito a que me acompañen ahora a conocer un poco más de los detalles biográficos de la vida de esta extraordinaria escritora, activista, revolucionaria. Y pues como siempre, acompáñenme a Lo que no te contaron de Audre Lorde.
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0: Muy bien, pues vamos a comenzar con un aspecto muy curioso del nombre de esta escritora. Como siempre aquí revelamos cuáles eran los nombres verdaderos de nuestros escritores, porque muchos de ellos trabajan, publican mediante seudónimos o mediante algunas modificaciones de sus nombres, porque se escuchan más nice, porque se escuchaban mucho mejor, pero en esta ocasión fue un poquito más pensada esta situación del nombre de nuestra escritora. El nombre exacto de esta mujer era Audre Geraldine Lorde. Sin embargo, desde muy pequeña ella decidió omitir la Y en su nombre y cambiarlo de Audre a Audre porque no le gustaba que su nombre terminara, su primer nombre terminara en Y. Como su primer nombre, su middle name o su nombre, su segundo nombre y su apellido terminaban en E, ella prefería la simetría, prefería que su nombre y sus nombres y su apellido terminaran con la misma vocal. Y también más adelante en su vida, y además decía que odiaba el ganchito de la Y que se formaba al final, entonces decidió eliminarla de su nombre. Y al final de su vida, casi al final de su vida, decidió adoptar también el nombre de Gamba Adisa, que es un nombre de origen africano en una ceremonia de bautismo también de origen africano. Sus padres eran afrodescendientes, Frederick Byron Lorde, originario de Barbados, y Linda Née Belmar, que era de Granada, también afrocaribeña, y con ellos, con sus padres, a diferencia de muchos escritores que hemos revisado en estos episodios de Chismecito Literario, no tuvieron una relación realmente muy cercana con ninguno de los dos padres. El señor Frederick realmente era muy distante de sus hijos, especialmente de Audre, y la señora Linda era pues bastante estricta y siempre tuvo una relación muy difícil con su hija, con Audre. Ella es la tercera de tres hermanas con las que también nunca tuvo una relación realmente muy muy cercana. No hubo algo entrañable o algo que las mantuviera muy cerca realmente. Y pues esto empieza también a marcar un poquito el carácter diferente y rebelde de nuestra escritora, que incluso no se sentía muy apegada a su propia familia. Nació con problemas de visión y de hecho fue declarada legalmente ciega durante la infancia y también nació teniendo algunos problemas del habla, problemas físicos, problemas en la lengua. No podía pronunciar palabras realmente y no lo logró hasta la edad de 4 años. Y pues ella prácticamente empezó a hablar y casi al tiempo sus hermanas le empezaron a presentar el alfabeto, las letras, y prácticamente al tiempo que empezó a hablar empezó también a leer y lógicamente pues a escribir. Desde la infancia amaba la poesía, le encantaba memorizar poemas, incluso sus biógrafos refieren que ella también comenta, y tenemos la fortuna de que al ser una poeta que está más acercada a nuestra época, pues puede encontrar incluso material en donde ella se podía expresar a través de entrevistas, pues nos cuenta que podía comunicarse con poemas. Si le preguntaban algo, ella encontraba rápidamente un poema que hubiera memorizado para poder contestar. Entonces era su forma de comunicación, la poesía. Su educación elemental la cursó en San Marcos, solamente que esta escuela era profundamente racista. Ahí sufrió discriminación racial, incluso por la forma de su cabello, por las trenzas tan famosas que utiliza la comunidad afrodescendiente, no por moda, sino porque es necesario para el cuidado de su cabello. Y ya en la secundaria, pues se hizo amiga de un grupo de estos estudiantes a los que llaman marginados, a los que eran más señalados por el resto de la comunidad escolar, y empezó ella ahí a gestar esta vena de defensa de las minorías y de las personas consideradas como marginadas o como discriminadas. Pero bueno, estamos solamente arrancando con la historia de Audre Lorde. ¿Qué les parece si nos vamos a un pequeño corte? Recordándoles siempre que tenemos redes sociales, tenemos Facebook, tenemos Instagram, nos pueden encontrar como Radio UAEH Zimapán, y que también tenemos una aplicación en donde pueden seguir todo el contenido de Suma. Vámonos a un corte y regresamos.
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9: Son las 5 con 16 minutos.
0: Muy bien, pues regresamos con más de la vida de esta mujer, de esta poeta rebelde, revolucionaria, contestataria. Bueno, aunque Audre escribió su primer poema cuando estaba apenas en octavo grado e incluso intentó que este fuera publicado en la revista escolar, ya cuando tenía 17, su obra no se publicaría oficialmente sino hasta que ella habría llegado a los 34 años. Cuando tenía 17, rechazaron su poema en la revista escolar porque lo consideraban pues muy elevado, demasiado profundo para la edad que tenían los jóvenes que consumían esa revista en su escuela. Entonces la rechazaron, pero logra hacer que su escritura, que sus obras trascendieran y formaran parte pues de la lucha de muchos colectivos que luchaban en contra de la discriminación y de cualquier tipo de señalamiento. Tuvo varios trabajos para poder pagar sus estudios. Estuvo trabajando como escritora fantasma, estos escritores que no tienen como tal un nombre, un reconocimiento por sus obras. También fue trabajadora social, trabajó también en fábricas, fue incluso técnica de rayos X y también tuvo empleos relacionados con el ámbito médico. Tuvo muy clara su orientación sexual desde su juventud. Desde que ella era joven, tuvo amores lésbicos, tuvo relaciones con otras chicas. Sin embargo, se enfrentó a la homofobia desde su juventud, desde sus primeras relaciones con otras mujeres. Y de hecho, esto es algo que a ella la motiva para también alzar la voz en contra de este tipo de circunstancias dentro de los ámbitos de las preferencias o de las orientaciones sexuales, luchar por visibilizar estas causas de discriminación. Su temporada en México fue bastante importante para su formación como escritora y para la reafirmación, para consolidar esas identidades de las que ella ya se sentía parte y que después tomaría como estandarte o como bandera. Cuando estuvo en México, estudió en la Universidad Nacional Autónoma de México, la UNAM, y también estuvo viviendo en la ciudad de Cuernavaca. Aquí en la ciudad de Cuernavaca conoció a un grupo de exiliados políticos de origen estadounidense y entabló una amistad con este grupo, lo cual pues le empapó de también estas otras causas que perseguían el erradicar la injusticia y el erradicar la discriminación. Entonces, pues fue muy importante su paso por México. Al graduarse, también trabajó como bibliotecaria. Recordemos que ella tuvo un máster en biblioteconomía y esto le permitió trabajar muchos años como bibliotecaria al mismo tiempo que también dio clases en diferentes universidades, clases de inglés. Esto fue muy importante para Audrey porque era una manera de poder trascender con sus enseñanzas y sus pensamientos en las nuevas generaciones. Y de hecho ella decía que le encantaba enseñar, que le encantaba dar clases. Su decisión de casarse, porque recuerden que en su crónica literaria les mencioné que contrajo matrimonio con un hombre, a pesar de que ella estaba muy segura de su orientación como mujer lesbiana, esta decisión fue más bien por conveniencia, por convención social, por conveniencia y para mantenerse, digamos que socialmente equilibrada o en paz, que no estuvieran molestando con estas exigencias que se realizan a las mujeres y que se realizaban en la época más o menos de los 50, 60 por ser mujer. Entonces, aunque ella era abiertamente lesbiana, decide casarse con el abogado blanco Edwin Rawlings, que incluso también era abiertamente homosexual. Decide encontrar matrimonio y digamos que llevan una relación abierta, que no tenían, digamos, una obligación, era un mutuo acuerdo de que no existiera esta obligación por la monogamia, sino que tanto el abogado Edwin Rawlings como ella, como Audrey, tuvieron romances, lógicamente su esposo con otros hombres y Audrey con otras mujeres, y de esta relación nacieron sus dos hijos, estos dos hijos que ella también amó profundamente y que estuvieron con ella durante toda su vida. Entonces, pues en este matrimonio abierto, pues en una época, específicamente en 1968, cuando Audrey fue contratada como poeta residente en Mississippi, en una universidad de Mississippi, conoce a Frances Clayton, una mujer también blanca, por la que se divorció de su esposo Edwin Rawlings, pero no se divorció al momento y después empezó una relación con Frances, sino que fue su amante durante mucho tiempo y eventualmente decide separarse de su esposo para comenzar una relación formal con esta mujer. Cabe resaltar también que estas dos relaciones, la primera fue bastante controversial porque eran un matrimonio interracial entre una mujer de origen afrodescendiente, una mujer negra y un hombre blanco, que incluso eso estaba mucho más señalado que el que fueran ambos abiertamente homosexuales. Y estaban incluso prohibidos los matrimonios de esta índole entre personas de diferentes orígenes. Y posteriormente también la relación con Frances estuvo señalada doblemente por ser con una mujer y por ser con una mujer blanca. Pero bueno, Frances afirmaba que ella amaba completamente a Audrey por esta fuerza y por esta manera tan rebelde de ser. Entonces fue una unión que radicaba en este ímpetu de la escritora. También Audrey afirmaba que sus identidades no podían separarse la una de la otra. Ella se afirmaba y decía que el ser una guerrera, el ser una mujer negra, el ser lesbiana, el ser madre, el ser una poeta, eran identidades que iban juntas y que eran lo que la conformaban, pero también reconocía que todas estas características, todas estas identidades convergían en muchos sentidos dentro de un sistema de opresión y de discriminación. Y esta afirmación es muy importante porque además de que inspiró a muchísimas mujeres a levantar la voz, posteriormente inspira a una abogada, a la abogada Kimberly Crenshaw, jurista y académica, para poder acuñar un término que se convertiría en un referente para la lucha feminista, la lucha racial y muchas otras luchas de minorías, que es el término de interseccionalidad, en donde convergen precisamente todos estos sistemas de opresión al que se enfrentan las mujeres por su raza, por su condición social, por su condición de mujer, por su preferencia sexual, por su trabajo o a lo que se dedican. Entonces se habla de cómo todo esto converge y es un sistema de opresión al que se enfrentan las mujeres. También inspiró, como ya les mencionaba, a muchas personas, específicamente a mujeres, a que levantaran la voz contra la discriminación, contra la misoginia y contra el racismo, porque nunca quiso que sus identidades fueran reducidas. Incluso también en esta misma ideología de no reducción de sus identidades como lo que ella se afirmaba, hacía una crítica muy fuerte, pero no una crítica destructiva, al contrario, era una crítica constructiva hacia lo que ella llamaba el feminismo blanco, porque afirmaba que los movimientos feministas que se estaban gestando en esta época estaban realmente dirigidos y orientados únicamente por mujeres blancas heterosexuales, que si bien la lucha feminista era esta búsqueda de la reafirmación y de la garantía de los derechos de las mujeres, pues no era una lucha igual al que tenían las mujeres negras, que además eran pobres y que además eran lesbianas. Entonces, ella hacía esta crítica a los lados que el feminismo blanco no podía contemplar y que eran muy importantes también porque incluían a otro grupo que no era visibilizado. Audrey también fundó la primera editorial enfocada en darle un lugar, una voz de expresión a las mujeres afrodescendientes en Estados Unidos. Y con esta fundación, pues logró darle precisamente la oportunidad a muchas escritoras negras de poder publicar y de poder dar a conocer su obra, su trabajo y muchos casos también sus críticas. Su primer diagnóstico de cáncer de mama la hizo muy consciente de su mortalidad y la motivó también a seguir trabajando, a seguir publicando. No se detuvo por este primer diagnóstico. Y se sometió incluso a una mastectomía para poder recuperarse de esta enfermedad y se negó completamente a usar prótesis. Decía que ella se sentía empoderada y confiada con su cuerpo. Esto la impulsa también a escribir los diarios del cáncer o The Cancer Diaries, en donde cuenta esta experiencia. El cáncer desafortunadamente hizo metástasis, atacando ahora a su hígado, y cuando esta enfermedad la volvió a atacar, decidió mudarse con su nueva pareja, la doctora Gloria, y se negó también a recibir tratamiento médico. Optó mejor por un tratamiento de medicina alternativa. Desafortunadamente, este tratamiento pues no pudo aliviarla de este terrible padecimiento y finalmente murió en el año 1992, pero dejando un legado de lucha y de este levantamiento de la voz y de hacer sonar la voz para que se escucharan las quejas de estos grupos a los que ella pertenecía. Pero bueno, esto fue un poco de la vida de este ícono feminista, este ícono LGBTQ+, de esta mujer afrodescendiente y un ejemplo de fortaleza, de trabajo y de cómo la palabra, cómo los versos pueden ser también armas. Y pues en este mismo tenor vamos a escuchar también en este ámbito de la lucha feminista a una canción llamada For Women, que es de Nina Simone, otro ícono afrodescendiente. Acompáñame a escuchar este eco de tinta y regresamos para despedirnos.
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1: Muy bien, pues con esto llegamos al final de este chismecito. Espero que la vida de Audre Lorde te haya gustado tanto como a mí. Te invito a que te eches un clavado en su obra, en sus poemas, en sus ensayos. Están la gran mayoría traducidos al español, entonces es una recomendación que realmente te va a encantar. Y bueno, la última palabra con la que nos deja esta escritora es identidad. Una identidad múltiple que Audre defendió hasta el final y que la hizo levantar la voz y luchar con sus versos y sus palabras. Agradezco a Fidel García Cuevas en la producción, a Daniela Reynoso Domínguez en los controles y a ti que nos escuchas en cada emisión de este chismecito literario. Te invito a que sigas escuchando nuestro programa en cada emisión y a que continúes también con la programación que Suma Radio tiene para ti. Yo soy Pati Castillo, hasta pronto.
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14: Grupo D. Grandes distancias y territorios inmensos. Hay países que se recorren en unas horas. Este grupo no es uno de ellos. Comenzamos en Estados Unidos, otro de los países sede, y es una nación que abarca desde las playas de Hawái hasta las nieves de Alaska. Sus parques nacionales protegen algunos de los paisajes más impresionantes del planeta, incluido el Gran Cañón, visible incluso desde el espacio. Seguimos hacia Paraguay. Conocido como el corazón de Sudamérica, es uno de los pocos países del mundo donde gran parte de la población habla dos idiomas de forma cotidiana, el español y el guaraní. Ahora la siguiente parada es Australia, un continente convertido en país. Aquí habitan especies únicas como el canguro y el koala, y se encuentra la Gran Barrera de Coral, la estructura viva más grande de la Tierra.

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1: Son las 5 con 36 minutos.
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1: Son las 5 con 37 minutos.
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